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1: Momento de ponernos de pie en este bloque clásico para recibir a la eterna diva de la banda, la gran Jenny Rivera. Hoy recordamos uno de los himnos más desgarradores de su carrera, No Llega el Olvido. Pero ojo, plebada, esta joya tiene una historia tremenda detrás. Fue compuesta originalmente por el maestro Espinoza Paz, quien en su momento se la ofreció a varios artistas. Cuando llegó a manos de Jenny para su álbum La Gran Señora en 2009, ella la transformó por completo en un pilar del género. Esta es para cantarla con tequila en mano y recordarla con el alma. Es sentimiento puro en el Conteo 20.

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1: Aunque algunas naciones solo han jugado una Copa del Mundo en toda la historia del torneo, solo una puede presumir de haber disputado un solo partido, Indonesia, que en Francia en 1938 jugó bajo el nombre de Indias Orientales Neerlandesas. En aquella época, cuando la Copa del Mundo comenzaba directamente en octavos de final, las Indias Orientales Neerlandesas se enfrentaron por primera vez a los Gigantes de Hungría, que avanzaron a los cuartos de final tras una aplastante victoria por 6-0, un resultado breve y conciso.
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4: Las 6:13.

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1: Preparen el oído, plebada, que traemos música calientita saliendo directo del horno. Esto es un lanzamiento exclusivo en nuestro tablero. Se trata de Jorge Morales el Jilguero, quien se deja venir con todo el sentimiento norteño para presentarnos su más reciente sencillo titulado Otro Mes. Un tema con ese estilo de la vieja escuela, bien adolorido y con el acordeón bien marcado, ideal para todos los que andan arrastrando la cobija por un amor que no se puede olvidar. Lo más fresquecito de la semana para que lo estrenes en el Conteo 20.

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1: Llegó el momento de cruzar fronteras y conectar a toda la raza en nuestro segmento Viajando por la radio. Hoy queremos mandar un saludo bien especial, caluroso y con todo el agradecimiento a la gente trabajadora de todo el sur de México, a toda la raza de Oaxaca, Chiapas, Tabasco, Veracruz, Guerrero y la península de Yucatán. Un saludo que viaja con fuerza y que aplica por igual para todos los que nos escuchan allá en sus tierras, disfrutando la transmisión en el Conteo 20 México, como para todos los paisanos del sur que hoy se encuentran radicando y echándole todas las ganas del mundo en la Unión Americana. ¡Salud!

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10: Las 6:27.

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1: Momento de quitarnos el sombrero para recibir a un gigante, al poeta del pueblo, en nuestro bloque clásico. Recordamos la grandeza musical de una leyenda que nos dejó un vacío enorme, pero un catálogo eterno. El señor Joan Sebastián. Nos deleitamos con una de las obras de arte más profundas e inspiradoras de su carrera, Más allá del sol. Un tema impecable, cargado de romanticismo, poesía pura y ese sentimiento campirano tan único que solo el originario de Juliantla sabía imprimirle a sus canciones. ¡Un aplauso hasta el cielo! ¡Directo!

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1: Llegó el momento de romper las reglas y cruzar las fronteras de los géneros musicales. Esto es el crossover de la semana. Le abrimos el micrófono a una de las estrellas más grandes de la música urbana a nivel mundial, el colombiano Maluma, quien se sale por completo de su zona de confort para entregarnos Tu Recuerdo. Con este tema, el Pretty Boy demuestra su enorme versatilidad con una propuesta súper fresca que se mete directo a las listas de popularidad de ambos mundos. Para que vean que la buena música no conoce de etiquetas, es el Conteo 20.
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1: Llegamos al trono. La posición número uno absoluta en todo México le pertenece esta semana a los señores de Duelo, con su temazo Para que ya no duela. Un verdadero trancazo norteño romántico con ese sello único de Oscar Iván Treviño, que va directito para los adoloridos y que ya conquistó por completo el tablero. Los meros jefes de la semana. Y con esto cerramos el tablero de hoy. Un agradecimiento enorme a toda la raza que nos sintonizó en cada rincón de México. Gracias por hacer de este show su favorito. Nos escuchamos en la próxima edición con un tablero nuevecito. Pórtense bien. Esto fue El Conteo 20. ¡Hasta la próxima!

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4: Las 7 y 12 minutos.

0: Las 7 y 19 minutos.
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1: Las 7 y 40 minutos.

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3: Las 8:12.

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5: Las 8:21.

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1: Revista del Consumidor Radio. ¿Sabías que un mal uso de tu rastrillo desechable no solo acorta su vida útil, sino que también favorece a la aparición de bacterias? Cuidar tu piel empieza desde saber elegir el producto correcto en el supermercado.
2: Quédate en Revista del Consumidor Radio.
3: Revista del Consumidor.
1: Los rastrillos desechables son herramientas de afeitado que tienen como objetivo ofrecer una opción práctica, higiénica y económica para el cuidado personal. Este tipo de productos son de uso limitado, ya que dependiendo de su calidad pueden durar de 5 a 10 afeitadas.
2: Su bajo costo los vuelve ideales para viajes o uso ocasional. Además, su distribución es amplia, pues se encuentran en supermercados, farmacias o tiendas de conveniencia. Están fabricados principalmente de plástico, lo que puede facilitar su manejo. Cuentan con un mango, un cabezal con navajas preinstaladas de acero inoxidable y una banda lubricante.
1: En el mercado podemos encontrar modelos para mujer y para hombre, y aunque la tecnología es similar, cada tipo de rastrillo se segmenta por género para adaptar su forma y banda lubricante a diferentes zonas del cuerpo. Esta segmentación responde a las necesidades prácticas y estrategias de marketing, que suelen reflejarse en los precios, ya que los productos de mujer son más caros que los de hombre.
2: Para ayudarte a elegir mejor, el Laboratorio Nacional de Protección al Consumidor puso a prueba la resistencia y desempeño de 26 modelos distintos, 13 modelos para mujer y 13 para hombre. Se realizaron distintas pruebas para comprobar que los empaques incluyeran la información comercial en español de acuerdo con las normas oficiales mexicanas. También se revisó a detalle el estado de las navajas, analizando el estado original del filo y que estuvieran libres de oxidación o cualquier daño.
1: También se determinó la carga máxima de los mangos antes de romperse. En este caso se convocó a un panel de personas consumidoras que calificaron aspectos como la efectividad en el afeitado, la experiencia de uso y el cuidado y protección que brindan a la piel.
2: En el caso de los rastrillos para mujer, los resultados fueron los siguientes. Todos los modelos analizados presentaron su información comercial correctamente. El modelo de la marca Chedraui presentó imperfecciones en las hojas, navajas. Tres modelos de Gillette, dos de Equate, Chic, Envisage y Bic obtuvieron la excelencia en la prueba de cuidado y protección de la piel. Los productos que calificaron con excelencia al promediar todas las pruebas fueron Bic, Envisage, Chic y tres modelos de la marca Gillette.
1: Ahora, en el caso de los rastrillos para hombre, se encontró que todos los modelos presentaron correctamente su información comercial. Tres modelos presentan imperfecciones en las navajas, Chedraui y dos de la marca Daycare. Cuatro modelos calificaron con excelencia en la prueba de cuidado y protección en la piel, tres de la marca Gillette y uno de la marca Envisage.
2: Usa tu presupuesto de manera inteligente. Presta atención a las recomendaciones de compra y uso. Compra tus rastrillos en comercios establecidos y revisa que el empaque esté en buenas condiciones. Guarda tu comprobante en caso de que necesites realizar algún cambio por defectos de fábrica. No compartas el rastrillo con otras personas, aunque sean de tu propia familia. Cámbialo cuando notes que necesitas hacer más presión para rasurar adecuadamente.
1: Usa gel o crema para afeitar. De esta forma tu piel sufrirá menos. Usa crema sin fragancia o aloe vera para cuidar tu piel después de afeitarte. Déjalo secar después de utilizarlo. La humedad puede dañar las navajas. Guárdalo en un lugar limpio y sin humedad después de usarlo.
2: Tu elección va más allá de la marca. Se trata de calidad, precio y sobre todo responsabilidad. Al terminar la vida útil de tu rastrillo, no olvides desecharlo de forma segura. Envuélvelo en material resistente o colócalo dentro de un envase vacío para evitar que las hojas queden expuestas. No olvides que la información es tu mejor aliada para consumir de manera responsable.
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5: Las 8:39.

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5: Las 8:51.

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4: Las 9:05.

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4: Las 9:13.

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0: Hola, ¿cómo te va? ¿Aún enojada?
1: No, la verdad que no. Pero no hablemos del pasado, por favor.
0: ¿Lo vemos en el casamiento de nuestra hija, entonces?
1: Claro que sí. Hasta entonces.

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4: Las 9:34.

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3: Las 9 y 41 minutos.

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0: Muy buenas noches, bienvenidas y bienvenidos a La Hora Nacional. Qué gusto poder acompañarles una vez más en este espacio donde México se escucha, se comparte y se reconoce a través de su cultura y su gente. Y hoy me acompaña en la conducción María Luisa Peralta. María Luisa, bienvenida. Ay, hola.
1: Qué gusto y muchas gracias también por compartir este espacio. Esta semana arranca el Mundial de Fútbol 2026 y empieza la cuenta regresiva. Les presentaremos la banda sonora. Con música, emoción y el espíritu de millones de aficionados, comienza a sentirse la fiesta más grande del fútbol.
0: Sí, fiestón loco. Les vamos a platicar de las cuatro jóvenes mexicanas que ya tienen asegurado su lugar en algunos de los partidos más importantes de la Copa del Mundo 2026.
1: El fútbol va más allá de la cancha. Es un espacio de encuentro, expresión artística y transformación social. Les contaremos cómo las mujeres a lo largo de la historia han luchado por tener un lugar en el fútbol femenil.
0: Vamos a platicar sobre la exposición Nahuales en la cancha de Filogonio Nax, artista plástico oaxaqueño reconocido a nivel mundial, que convierte la cancha en el espacio de un ritual colectivo desde donde el mundial se resignifica desde una raíz indígena.
1: También tendremos recomendaciones culturales, deportivas y de entretenimiento en la Ciudad de México con nuestra Chilanguía.
0: Periodista, escritora y cronista imprescindible de México. Hoy recordaremos a una mujer cuya voz ha marcado la historia cultural del país, Helenita Poniatowska.
1: Esta noche también conoceremos todos los detalles de la convocatoria México Canta por la Paz y contra las Adicciones con Miguel Trujillo, presidente del Consejo Mexicano de la Música.
0: Y tendremos información útil sobre los programas Jóvenes Construyendo el Futuro y la entrega de tarjetas para la beca Rita Cetina. Así que comenzamos. El Mundial de Fútbol no solo se juega en la cancha, también se vive en las calles, en las reuniones con amigos y por supuesto en la música. Les presentaremos la canción de Julieta Venegas rumbo a la Copa del Mundo 2026, un tema que busca capturar el papel de las mujeres, la energía, la diversidad cultural y la pasión que se vivirán en México, Estados Unidos y Canadá.

0: Mi nombre es Daira Yaretsi Díaz García. Soy de Oaxaca, de la costa, orgullosamente. Practico el fútbol desde los 4 años. Gracias a Dios tuve la oportunidad de tener un hermano que me entrenara. Y estar aquí es un honor y un privilegio conocer a la presidenta, a Fiorlín, a la árbitra, a las juezas. Y estoy muy agradecida primeramente con mi Dios y con la presidenta porque es algo grandioso y maravilloso lo que está haciendo con las mujeres. Y quiero decirles que crean nada más, crean que todo es posible porque para el que cree, todo le es posible. Gracias.
1: Bueno, yo soy Carla Peña, tengo 23 años, soy freestyler, fútbol profesional. La verdad es que me da mucho gusto estar aquí, me da mucho gusto que hayan hecho esta convocatoria. La verdad es que nos sumamos cada vez más mujeres y me sorprende que seamos muy jóvenes las que ganamos. Y lo único que espero es que más niñas se sumen y que luchen por sus sueños. Porque mira, hoy estamos aquí y es algo que nunca me hubiera imaginado.
2: Mi nombre es Yolette Cervantes Cuasquegua, tengo 21 años, soy del municipio de Tlaquilpa, del estado de Veracruz. Querida presidenta Claudia Sheinbaum Pardo, muchísimas gracias por tomarnos en cuenta y por ser una de las afortunadas de estar en un evento muy importante como lo es el Mundial de Fútbol. La admiro y la respeto demasiado por ser la primera mujer presidenta de nuestro bello país. Creo que no hay palabras para decir ahorita en este momento cómo me siento. Estoy muy emocionada. Gracias, realmente gracias por tomarnos en cuenta. Que sigamos impulsando el fútbol femenil porque todas las mujeres tenemos nuestros talentos, cualidades y qué bueno que se puedan dar a conocer. Muchísimas gracias.
3: Presidenta Claudia, muchas gracias por esta oportunidad. Soy Briana y de verdad estoy, primero que nada, muy agradecida. Mi sueño siempre ha sido estar en un partido de un mundial y pues ahora se me cumplió. Muchas gracias a las juezas también. Desde muy chiquita juego fútbol, desde los 5 años. Recuerdo haberlo hecho con mi hermano, con mis primos, con niños, principalmente con hombres. Y creo que este tipo de concursos abre la oportunidad para que se siga impulsando el fútbol femenil. Muchas gracias a todos y que vivan las mujeres y que siga creciendo este proyecto a nivel nacional que es el fútbol femenil. Muchas gracias.
4: Durante muchos años las mujeres tuvieron que abrirse camino en espacios donde incluso se les negó el derecho a jugar fútbol de manera profesional. Sin embargo, con esfuerzo y talento lograron transformar la historia de este deporte.
5: Hoy, las futbolistas mexicanas inspiran a nuevas generaciones y forman parte fundamental del crecimiento del fútbol femenil. Esta cápsula nos recuerda a algunas de las mujeres que ayudaron a cambiar las reglas del juego.
6: El fútbol lo han practicado hombres y mujeres desde la segunda mitad del siglo XIX. Cuando el juego empezó a popularizarse en el Reino Unido y en otras partes del mundo. En México, el primer torneo se llevó a cabo en 1902 y 40 años después se instauró la primera liga de fútbol profesional varonil. En contraste, el fútbol femenil quedó durante mucho tiempo como una práctica amateur. Se empezó a imponer la idea de que este deporte no era apropiado para mujeres desde un punto de vista moral y de salud, bajo afirmaciones médicas falsas. Incluso algunas federaciones nacionales de fútbol prohibieron la práctica femenil. Sin embargo, en las calles y escuelas, las mujeres continuaron practicando el deporte. En la década de los 60, empezaron a proliferar equipos y ligas femeniles en la Ciudad de México y en diferentes estados de la República. El Club México, el Nacional, Gacelas, Cachorras, Margaritas y Tapatías dieron espacio a niñas y adolescentes para jugar de una manera más organizada. En 1969 se instauró la Liga América y en 1970 se constituyó la Asociación Mexicana de Fútbol Femenil. De ese impulso salió el equipo nacional que representaría ese mismo año a México en el primer Mundial Femenil de la historia, organizado en Italia. Las mexicanas tuvieron, sin embargo, dificultades para encontrar un lugar donde entrenar antes del Mundial. Sufrieron para conseguir uniformes y para reunir el dinero de los vuelos. Sin reconocimiento oficial, las jugadoras partieron a Europa, donde obtuvieron el tercer lugar al derrotar a Austria e Inglaterra. Destacó especialmente la actuación de Alicia Vargas, quien fue apodada por la prensa italiana como la Pelé mexicana. Un año después, en 1971, México fue la sede del segundo Mundial Femenil. En el torneo participaron jugadoras de Argentina, Inglaterra, Francia, Italia y Dinamarca. Los partidos se realizaron en Guadalajara y la Ciudad de México. Los Juegos de las Mexicanas, incluyendo semifinal y final, registraron cerca de 90.000 espectadores en el Estadio Azteca y fueron un éxito desde el punto de vista comercial. El éxito del torneo contrastaba con la situación de las jugadoras, quienes jugaban y grababan comerciales sin cobrar, a pesar de que tenían que cubrir los gastos de su preparación y equipo, y en varios casos habían tenido que pausar sus estudios o trabajo. Ante esa injusticia, las jugadoras mexicanas exigieron una compensación e incluso contemplaron no presentarse a la final contra Dinamarca. Así, Guadalupe Tovar declaró ante la prensa que el comité organizador ha ganado miles de pesos con este campeonato y a nosotras no se nos ha estimulado en nada. A pesar de que la cuestión salarial no fue resuelta, tanto personas particulares como empresas ofrecieron premios para las futbolistas mexicanas, que reflejaron estereotipos de los roles de género de la época. De 100 a 500 pesos por gol, una recámara, libros de cocina, bolsos de mano, portafolios, cámaras fotográficas y viajes. El fútbol femenil enfrentó además la crítica de una parte de la prensa deportiva, centrada en la técnica y la preparación física de las jugadoras. Asimismo, otras publicaciones prefirieron sexualizar los cuerpos de las futbolistas en vez de destacar su faceta deportiva. A pesar de los prejuicios y la hostilidad, que aún perduran, las jugadoras pioneras de los mundiales de 1970 y 1971, Irma Yolanda Carmina Gutiérrez, Elvira Aracén Sánchez, Juana Irma Chávez Barrera, Guadalupe Tovar Ugalde, Elsa Huerta Méndez, Alicia Vargas Ángel, Silvia Zaragoza y Marta Coronado, entre otras, abrieron el camino para el reconocimiento social del fútbol femenil en México.
5: El fútbol también puede convertirse en arte, memoria y símbolo colectivo. Y eso es justamente lo que propone la exposición Cascarita Llanera, Nahuales en la cancha.
4: El artista oaxaqueño Filogonio Naxin transforma el imaginario futbolero desde las raíces indígenas y convierte la cancha en un espacio ritual lleno de identidad y de color. Vamos a conocer esta propuesta.
7: Estamos en tiempos mundialistas y futboleros, y eso hace que el fútbol sea parte de toda la colectividad y que también se pueda transformar en arte y en memoria. Por eso hoy vamos a hablar de una exposición. Se trata de Cascarita Llanera, Nahuales en la cancha.
8: Así es, y el artista oaxaqueño Filogonio Naxin transforma el imaginario futbolero desde las raíces indígenas y convierte la cancha en un espacio ritual lleno de identidad, de tradición y de color. Filogonio, bienvenido a la Hora Nacional. Qué gusto tenerte por acá.
9: Senda nunga simu atukwanda gunena hisano mate chiranga kwasinya hun kwandanga anika tuye hun kwinyishino kwai chiyano fene ya nashinanda shimira nashinanda inima. Antes que nada, pues un saludo en mi lengua materna, que es la lengua mazateca del estado de Oaxaca, principalmente en la Sierra Mazateca. Yo me dedico a la pintura, al dibujo y al arte y a esta manifestación. Y ahorita pues estamos en este tiempo tan emblemático, histórico, que es el Mundial. Por eso puse a mis nahuales a jugar fútbol también.
7: Qué maravillosa idea y qué maravillosa historia estás contando, porque es parte de toda nuestra cosmovisión también, ¿no? Y traerla a algo tan contemporáneo como el fútbol debió ser una revoltura de ideas ahí en tu cabeza. ¿Cómo llegamos a esta obra?
9: Todo mi trabajo siempre se ha manifestado a través de los animales, partiendo desde las leyendas, los cuentos de la cultura mazateca. A raíz de eso es como empiezo a fusionar estos seres fantásticos, y también los nahuales para nosotros tiene que ver con una deidad que te protege desde que naces, ajá, durante tu vida. Pero es una deidad que no se ve, sino lo sientes como persona, ya sea cada quien lo puede adquirir por un ritual o simplemente el animal que te guste más.
7: Esto está en el centro de la Ciudad de México, lo podemos visitar en la Secretaría de Educación Pública, ¿cierto?
9: Se inaugura el 9 y ya para el público abierto a partir del 10 de junio ya se puede pasar a visitar esta exposición en el Museo Vivo del Muralismo.
7: Oye, ¿habías pensado alguna vez trabajar con el fútbol, tú como artista?
9: No, aquí una buena pregunta. Ajá. No, creo que más bien mi trabajo es como una línea del tiempo. Siempre voy abordando temas de lo que va pasando
7: coyuntural,
9: en todos los eventos, tanto social o lo que vaya pasando, siempre voy registrando esta parte de mi trabajo. Entonces, cuando anunciaron el año pasado, es cuando surge esta idea de cómo resolverlo, pero justamente siempre hago a partir de estos nahuales. Lo único que hice es fusionarlo directamente, porque en realidad yo no uso boceto ni bosquejo. Wow. Todos los trabajos directamente, cuando empiezo a trazarlo, es como vayan a surgir y como quedan las piezas como tal cual yo lo quiero.
7: Inspiración y talento, maestro Cha.
10: Totalmente,
7: Obvio, Filogonio, muchísimas gracias por visitarnos. Por favor, recuérdanos dónde podemos verlo y hasta cuándo.
10: En redes sociales.
7: También.
9: Pues los invito a que pasen a partir del 9 de junio en el Museo Vivo del Muralismo, que es de la Secretaría de Educación Pública. Ya estará abierto para que puedan apreciar este tipo de trabajo. Y también los invito a que me sigan en las redes sociales como @filogonionaxin. Naxin se escribe Naxin. Y es en mazateco, que significa venadito.
7: Claro. Ah, mira, qué bonito. Y que vivan los artesanos y las artesanas.
9: Que viva México y que sigamos disfrutando de esta cosmogonía y de todas las culturas que existen en México, que es lo que nos hace como la riqueza de México, más que nada.
10: Muchísimas gracias y muchísimas gracias a todos ustedes por estar con nosotros aquí en La Nacional. Por favor, no se vayan.
5: La capital se prepara para recibir a visitantes de todo el mundo con actividades que combinan deporte, cultura y entretenimiento. Entre las principales opciones destaca el Fan Fest FIFA 2026 en Campo Marte, donde habrá experiencias deportivas, gastronómicas y espectáculos musicales.
4: Es una oportunidad genial para poder vivir la pasión mundialista desde diferentes perspectivas. Vamos a ver y escuchar qué nos tienen preparado en esta ocasión Germán Gastelum y Orlando Basso.
11: Bienvenidos amigos y bienvenidas, ya estamos en pleno Mundial 2026, así que la pasión futbolera se vive al máximo en cada rincón de la capital.
4: Y el momento más esperado llega el jueves, el 11 de junio, con la inauguración del Mundial 2026, México frente a la selección de Sudáfrica en el legendario Estadio Ciudad de México.
11: ¡Qué nervios! Y para quienes quieran vivirlo en comunidad, el partido también se transmitirá gratis en la mega pantalla del Zócalo capitalino, convirtiendo el centro histórico en una gran tribuna.
4: Los días 9 y 10 de junio llega México Vibra 2026 al Auditorio Nacional con artistas como, chéquense nomás, Alejandro Fernández, Carla Morrison, Vandel Recodo, wow, Tim Rich, el sonorense Karim León, acompañados por la Orquesta Sinfónica de Minería.
11: Y el 10 de junio la energía se multiplica con un concierto de rock alternativo en el Metropolitan, además de una presentación masiva al aire libre en el Monumento a la Revolución.
4: Suena bien, ahí también va a haber fiesta, así que esos días la ciudad no solo vibra, literalmente suena como estadio lleno en cada escenario. Además, el 13 de junio a la 1 de la tarde, a las 13 horas, el Paseo de la Reforma será escenario del desfile La Pelota Vuelve a Casa. Y en sábado, increíble, una celebración que recorre la historia y la pasión del fútbol.
11: Así que ya sabe, una ciudad entera celebrando el deporte que une al mundo con arte, música y cultura en cada esquina.
4: No cualquier ciudad, es la sede de la
11: ¡Chilanguía!
4: ¡Chilanguía!
11: ¿Y del Mundial?
4: ¡Sí, sí!
5: Hablar de Elena Poniatowska es describir a una de las figuras más influyentes de literatura y el periodismo mexicano. A lo largo de décadas ha documentado acontecimientos fundamentales de nuestra historia, dando voz a quienes pocas veces ocupaban los titulares.
4: Reconocida por muchos como la décima musa mexicana, su obra ha dejado una huella profundísima en generaciones de lectores. Hoy conoceremos parte de su legado, su compromiso con la memoria colectiva y la importancia de su trayectoria en la siguiente cápsula.
12: Elena Poniatowska es una periodista, escritora, cronista y activista mexicana de origen francés polaco, destacada por su profundo compromiso con los que menos tienen y un agudo oído para escuchar las voces del pueblo. Nació el 19 de mayo de 1932 en París, Francia. Sus primeros años transcurrieron en el contexto de la Segunda Guerra Mundial. En 1942, debido a la invasión nazi a Francia, Elena y su familia se trasladaron a México como refugiadas. Mi mamá me dio el mejor regalo, un país, declaró décadas después. Su formación formal fue breve, no pudo costear la universidad y optó por estudiar taquigrafía, una herramienta que más tarde definió su método de trabajo, la escucha atenta y la transcripción fiel de los testimonios de la gente. En 1953 se inició su actividad en el periodismo, oficio que la llevó a ser una de las mejores escritoras de género testimonial. En 1968 sucedió uno de los episodios más trágicos de la historia contemporánea de México, la masacre estudiantil del 2 de octubre. A partir de los testimonios de sobrevivientes, familiares y estudiantes presos en Lecumberri, Elena publicó en 1971 La noche de Tlatelolco, una obra que se convirtió en un referente generacional. Hasta la fecha, es uno de los libros más leídos en México sobre la represión contra los estudiantes. Tras los sismos de 1985, Elena documentó el surgimiento de una sociedad civil autoorganizada en su libro Nada, Nadie, las voces del temblor. Décadas más tarde, relató el movimiento de resistencia pacífica tras el fraude electoral de 2006 en Amanecer en el Zócalo. Elena Poniatowska también es narradora de las figuras femeninas más importantes del siglo XX mexicano, entre ellas Tina Modotti, Leonora Carrington y Las Siete Cabritas, Frida Kahlo, Nahui Olín, Pita Amor, Rosario Castellanos, María Izquierdo, Elena Garro y Nelly Campobello. Elena Poniatowska ha recibido numerosos galardones a lo largo de su carrera, en especial el Premio Cervantes, y es doctora honoris causa por múltiples universidades nacionales e internacionales. Sobre su experiencia como periodista y escritora, Elena ha dicho: "Le debo todo al periodismo, incluido mi amor a México, porque me obligó a conocerlo". Elena Poniatowska se ha sumado también en distintos momentos a la lucha por la justicia social y la defensa de la soberanía de México. En 2008 participó en el movimiento de las Adelitas, conformado por miles de mujeres que se movilizaron para impedir la privatización del petróleo. Por su intensa labor cultural, periodística y política, Elena Poniatowska se ha consolidado como una figura clave dentro de la historia de México y Latinoamérica. Y a sus 94 años, sigue escribiendo, cuestionando e impulsando que todas y todos contribuyamos a la defensa de la soberanía del país.
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4: Y ya iniciaron las audiciones para la segunda edición del concurso México Canta por la Paz y contra las Adicciones. Vamos a ver y a escuchar lo que nos comentó Miguel Trujillo, presidente del Consejo Mexicano de la Música, a un servidor y a Orlando Abasso.
15: La música siempre ha sido una herramienta muy poderosa para contar quiénes somos, y en México, nuestro país, además de acompañar nuestras fiestas y tradiciones, también

0: Y el género, pues seguimos con el dedo en el renglón de hacer canciones que no hagan apología al crimen, al delito, que no lo glorifiquen.
1: Hay muchos cambios en México Canta. La vez anterior hubo 6 semifinales, en esta ocasión se reduce a 2, pero una es en Estados Unidos, la otra es en Sinaloa. Hay mucha descentralización, pero también quiere decir que hubo eco en todos lados.
0: Totalmente. Y fíjate que la primer semifinal va a ser el 23 de agosto en Los Ángeles, en el famosísimo Teatro Million Dollar, y después el 30 de agosto en el Esperanza Iris en Mazatlán, y la gran final va a ser el 13 de septiembre en el Auditorio Nacional. Cerramos en el Zócalo.
2: ¿Qué?
0: El 15 de septiembre.
1: ¿Cómo lo?
0: ¿En serio? Los ganadores se van a presentar en el gran evento del 15 de septiembre en el Zócalo, así que estamos muy muy felices. Le pedimos a todos los intérpretes o cantautores que por favor se inscriban en mexicocanta.gov.mx. tienen hasta el día 10, es miércoles 10 de junio, para registrarse, de los 18 a los 29 años, que canten música regional mexicana o tradicional mexicana.
1: Ahí le van unas fechas a toda la audiencia para que se las aprendan. El anuncio del semifinalista de Estados Unidos sale el 24 de julio, para que estén ahí atentos si es que ustedes se inscriben. Y el anuncio de los semifinalistas de México sale el 31 de julio. Todos atentos, todas atentas, porque México Canta está de regreso.
2: ¿Qué tal, eh?
0: Estamos muy felices y yo creo que esto, como va a seguir por muchos años más, pero es importantísimo que todas aquellas personas que tienen este talento, esta inquietud de cantar, de presentar su proyecto, que utilicen México Canta como un escaparate para poder llegar a las personas.
2: Es talentosísima nuestro país, pero viste hace rato cantautores,
0: claro,
2: autores, cantantes,
0: intérpretes, claro.
2: Y la música mexicana está evolucionando todo el tiempo.
0: Y es muy importante también mencionar, este es para solistas, para duetos o para grupos. O sea, que pueden participar en cualquier configuración.
2: Oye, Miguel, ¿tienen redes sociales?
0: Sí, igual estamos en todas las redes sociales como México Canta y nos pueden buscar y ahí pueden estar pendientes de toda la información.
1: Pero claro, oye, es importante decir algo, que lo crean. Yo fui testigo de primera mano. De
2: sí, tú estuviste ahí, al pie del cañón, sí, claro.
1: Realmente las historias son conmovedoras y cambia vidas. Ahí tiene a Sergio Maya girando. O sea, si les dan seguimiento, si ustedes quieren inscribirse, háganlo. Tienen hasta el 10 de junio.
0: Sí, imagínense, o sea, tener todo este proceso, que queden entre los finalistas, que pasen a la final y coronar toda esta etapa presentándose en el Zócalo. Digo, aparte que van a pisar un escenario que es tan importante, sí, como el Auditorio Nacional.
2: Claro.
0: O sea, hay muchos artistas que tienen sus carreras y que no han podido tocar en el Auditorio Nacional, ¿no? Y que estos 3 ganadores, 7 semifinalistas, se puedan presentar en el Auditorio Nacional. Es algo muy, muy bonito.
1: Miguel, seguiremos informando a lo largo de este proceso de México.
0: Pues muchísimas gracias y no dejen de inscribirse, por favor. Las inscripciones cierran el 10 de junio.
2: 10 de junio, muy bien. Y ya lo saben, por favor, no se vayan. Esto es La Hora Nacional, quédense con nosotros.
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5: Hemos llegado al final de esta primera media hora en La Hora Nacional, pero todavía tenemos mucho por compartir.
2: Y nos vamos con una frase de la escritora Rosario Castellanos que dice: la cultura no es un adorno, es una necesidad, porque entender nuestra historia, escuchar nuestras lenguas y abrir espacios a nuevas voces también es construir comunidad.
5: No se vayan, que ya volvemos, pero antes les mandamos saludos a Gemesa Electrificaciones en Toluca, Estado de México, José Luis Hernández Álvarez, Rafael Vázquez Castro, Francisco Segura, Raúl Robles en Fresnillo, Zacatecas.
2: También a Cecilio Godínez en Dolores Hidalgo, Guanajuato, Gabriel Dávila allá en Torreón, Coahuila, a Verónica Muñoz Centeno, Paloma Espinosa y Cris de Pachuca, Hidalgo.
5: Gracias por escribirnos, escucharnos y por ser parte de esta comunidad que construimos entre todas y todos. Recuerden que también estamos en YouTube, Facebook, Instagram, TikTok, X y Spotify.
2: Y también nos pueden contactar en el siguiente número, apúntenle: 55 34 83 42 39, o enviarnos un correo a La Hora Nacional.

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1: ¿Qué tal, amigas y amigos de todo Oaxaca? Bienvenidas y bienvenidos a El Tiempo Estatal de la Hora Nacional, el espacio donde se comparten historias, proyectos y expresiones culturales que dan vida a nuestro estado. Mi nombre es Andrea Jarquín y hoy transmitimos desde el Centro Cultural San Pablo, un lugar lleno de historia que se ha convertido en punto de encuentro para el arte, la creatividad y el intercambio de ideas.
2: A lo largo de este programa hablaremos sobre App Oaxaca, una plataforma digital diseñada para facilitar el acceso a información y servicios públicos. Además, conoceremos el trabajo y la visión artística de la ilustradora oaxaqueña Edna Falcón. Por supuesto, también recorreremos parte de la historia y las actividades que hacen que el Centro Cultural San Pablo sea uno de los lugares más emblemáticos de Oaxaca. Así que quédate durante los próximos 30 minutos porque hoy Oaxaca se recorre desde la cultura, creatividad e innovación.
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2: Hoy conoceremos una herramienta digital que acerca servicios e información a la ciudadanía, App Oaxaca. Para ello nos acompaña Moisés Juárez Rodríguez, director general de la Agencia de Tecnologías e Innovación Digital. Bienvenido.
3: Hola, ¿qué tal? Es un gusto estar aquí. Gracias por la invitación.
2: Cuéntame un poco qué es la App Oaxaca, cuál es su objetivo, cómo puede acceder la población a esta aplicación.
3: App Oaxaca es una aplicación de dispositivos móviles, tanto Android o iOS. Esta aplicación la puedes consultar en tu teléfono. Tienes que iniciar sesión con llave MX, que llave MX la identidad de todos los mexicanos digital que ha impulsado el gobierno federal. Y una vez que inicies con tu llave MX, puedes tener acceso a una lista de trámites en particular que ha creado tanto el gobierno federal como el gobierno estatal. Entonces esto facilita que la ciudadanía no tenga que ir a la dependencia o tenga que ir al menos una vez a recoger el producto del trámite o a firmar si es que se requiriera. Eso es App Oaxaca.
2: Claro, evitar filas, evitar levantarse temprano, pedir permiso, etcétera, ¿no? Todo lo que conlleva realizar un trámite de manera personal.
3: Así es.
2: ¿Nos puedes comentar un poco sobre los servicios, la información a la que puede acceder la población en esta aplicación?
3: Sí, claro. Mire, a toda la ciudadanía le invito a, si tiene algún trámite con CEMOVI, por ejemplo, que agende citas ahí. Ya no existe el tema de coyotaje de citas ni nada de eso, porque cada ciudadano tiene su llave. Y si tú quieres sacar una cita para alguien más, tienes que hacerlo con tu llave. Entonces, para empezar, serían las citas. También están las citas de los verificentos. Entonces, ya con eso, ahorita que viene el periodo en junio, ya sacas tu cita en el verificentro, ya en el verificentro te van a esperar, te van a apartar tu lugar, por así decirlo. Hay más trámites que están enfocados en la movilidad, como tu licencia digital, tu tarjeta de circulación digital, van a haber pagos de multas de policía vial del gobierno estatal, tarjetón de carga, permiso para circular sin placas, constancia de antigüedad de la licencia, entre otros más, del registro civil también y de temas de agua, SOAPA, SEA.
2: Claro, entonces se van a ir agregando servicios poco a poco, ¿no?
3: Sí.
2: ¿Nos podrías platicar un poco sobre cómo van a garantizar, en temas de seguridad, cómo van a garantizar a la población justamente que la confianza, ¿no? Al ser una aplicación que va a usar sus datos personales.
3: Todas las aplicaciones tienen un riesgo mínimo, hasta Google o Facebook, todas. Sin embargo, nosotros protegemos todos los datos desde nuestro centro de datos y con las políticas de construcción de la app. Entonces, yo en resumen le podría decir a la audiencia que App Oaxaca es segura. Es segura, hay un equipo que lo respalda y se siguen haciendo actualizaciones a la app de manera casi diaria.
2: Coméntanos igual un poco sobre todo este trabajo que conlleva, mudar el servicio de manera personal, de manera física, a una app. O sea, tardan un día, dos días, una semana, un mes, un poquito.
3: Depende ahí del trámite. Por ejemplo, hay algunos que nos tardamos 7 meses. Hay algunos otros que nos tardamos 1 mes, 2 meses. ¿Por qué? Porque primero hay que identificar el proceso. O sea, esto no es una ventanilla en donde llegas y avientas los documentos. Esto es una digitalización completa del trámite. Entonces, se tiene que identificar todo el proceso, se tiene que hablar con las personas de la dependencia, se tiene que ver la parte jurídica para que el trámite sea legal, se tiene que ver también la socialización con los ciudadanos y hay campañas para eso. Entonces, sí se tarda de 1 mes por trámite. pero se van sacando trámites cada semana. Entonces ahorita tenemos una cola trabajando como de 10 trámites, 12 trámites ahorita en este momento que no se han terminado. Entonces más o menos por semana vamos a ir sacando uno.
2: Y en ese sentido, ¿cuál es la importancia de acercar la tecnología y todos esos servicios digitales a la población?
3: Ah, ok, miren, esta es una muy buena pregunta y mi comentario va enfocado a todas las regiones. Por ejemplo, si tú requieres un trámite en una región de los Mijes, ¿no? Uh-huh. Y tienes que venir a Oaxaca, pues pierdes mucho tiempo, inviertes dinero, inviertes muchas cosas. Hasta cambian los planes. El objetivo de esto es de que desde allá puedas hacer tu trámite para que ellos no vengan, pues, y los podamos atender con la tecnología.
2: Ok, pues ya lo saben, App Oaxaca, ¿algún mensaje que tú quieras compartir, un exhorto a la población para que justo empiecen a descargar esta aplicación, para que empiecen a confiar, para que empiecen a tramitar todos estos servicios a través de la aplicación?
3: Sí, claro, le hacemos una invitación a todo el sector transportista para que la instale, porque muchas de los trámites son encaminados a Secretaría de Movilidad y también a todo el sector que tenga que ver con registrar actas de nacimiento, aclaraciones en sus actas, todos los temas del registro civil. También esas personas, por favor, instalen la aplicación porque les va a ayudar con todos esos temas y de manera general a toda la población también, porque pues todos tienen, gran parte tiene licencia, tarjeta de circulación, etcétera, ¿no? Entonces, también una invitación general a todo el público a descargarla, probarla y van a ir saliendo ahí notificaciones de trámites que vayan requiriendo.
2: ¿Alguna red social o en alguna página, algún número de atención ciudadana para quienes tengan dudas, al momento de descargar la aplicación o de cómo darle seguimiento a su trámite?
3: Sí, claro. En la misma aplicación, cuando inicia sesión, te sale un circulito verde con un logo de WhatsApp. Es el canal de atención de todo este tema. Entonces le presionas y ya inicias. Te manda al chat de WhatsApp con nosotros y ahí te tiene directamente a la Agencia de Tecnologías. Ahí nos pueden encontrar en Facebook como Agencia de Tecnologías e Innovación Digital del Gobierno del Estado de Oaxaca. Ahí también nos pueden escribir y mandar mensajes.
2: Ok, pues Moisés, muchísimas gracias por acompañarnos y compartirnos más sobre la App Oaxaca, una plataforma que busca facilitar el acceso a la información, a servicios para la población. Mi nombre es Andrea Jarquín y continuamos con más en El Tiempo Estatal.
0: Par de apuntes.
4: Hacer un trámite pudiese parecer y sentirse como una prueba de resistencia, entre filas eternas, copias innecesarias y horas perdidas para resolver algo que técnicamente podría hacerse desde un celular. ¿Por qué en 2026 seguimos viendo como innovación algo que pudiese hacerse formal desde hace años? Pues bien, en Oaxaca comenzó a operar la App Oaxaca, una plataforma que concentra distintos trámites y servicios gubernamentales en solo un espacio digital, desde actas, licencias y otros procesos que ya pueden realizarse desde el teléfono. Pero esto no es solamente una aplicación. Lo que realmente importa y representa es que es un intento por cambiar la relación entre la ciudadanía, el tiempo y la burocracia. Durante décadas normalizamos perder mañanas enteras para resolver trámites básicos, como si hacer complicada la vida de las personas fuera parte inevitable del sistema. Primero, hay que entender algo. Digitalizar algo no es subir solo trámites a internet. Eso sería una versión bastante superficial. La verdadera transformación ocurre cuando los procesos empiezan a simplificarse de verdad, cuando una persona ya no necesita trasladarse 3 veces, sacar 10 copias o depender de intermediarios para resolver algo básico. Y justo ahí es uno de los objetivos que busca la plataforma de la App Oaxaca: reducir tiempo, simplificar procesos y acercar servicios públicos a la ciudadanía desde un mismo entorno digital, uno solo. Hay algo que poca gente está viendo. Las aplicaciones gubernamentales también modifican la manera en que vivimos el espacio público. Por ejemplo, integrar movilidad, información, servicios y trámites desde un mismo ecosistema sistema digital puede ahorrar algo que rara vez podemos recuperar: el tiempo. Y el tiempo importa más de lo que parece. Cuando una persona evita traslados innecesarios o filas interminables, también reduce costos, estrés y desgaste cotidiano. La tecnología pública debería servir justamente para eso, para facilitar vidas, no para complicarla más. Aquí está la parte más importante de todo esto, porque muchas veces pensamos la tecnología gubernamental como algo frío, técnico o lejano, pero en realidad cuando funciona bien termina impactando en algo profundamente humano: el tiempo de las personas, tiempo que antes se perdía en filas, que implicaba faltar al trabajo, que muchas familias tenían que invertir solamente para resolver algo básico. Y en un estado tan grande y diverso como lo es Oaxaca, donde muchas veces trasladarse significa horas de camino, digitalizar servicios también puede significar acercar derechos, simplificar procesos y hacer que las instituciones se sientan cercanas. Claro que todavía hay retos, como en toda la gestión pública. La tecnología cambia rápido, las amenazas digitales crecen y ningún servicio público puede darse el lujo de quedarse estático. Pero el verdadero cambio en herramientas como la App Oaxaca no está en solo verse modernas, está en algo más simple: que la ciudadanía pueda sentir que las instituciones evolucionan con nosotros. Durante mucho tiempo la burocracia parecía algo imposible de cambiar, como si perder tiempo frente a una ventanilla fuera parte natural de vivir en este país. Quizá por eso herramientas como App Oaxaca llaman tanto la atención, porque ponen sobre la mesa una pregunta que antes casi ni existía: ¿por qué seguimos aceptando procesos que nos hacen perder tiempo, energía y vida? Y aunque todavía falta mucho para que la digitalización pública abarque todo, el cambio importante quizá ya comenzó. El día en que dejemos de ver la tecnología gubernamental como un lujo y empecemos a verla como una obligación básica de cualquier gobierno que quiera funcionar en el presente, y como ya empieza a operar hoy en Oaxaca. Yo fui Carlos Villalobos, estos fueron un par de apuntes. Continuamos con más en el tiempo estatal de la Hora Nacional.
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5: Continuamos en el tiempo estatal y hoy nos acompaña una artista gráfica, fotógrafa, que hace una colaboración o hace una combinación con estos distintos artes, y ella es Edna Falcón. Bienvenida, buenas tardes.
6: Gracias.
5: Gracias por acompañarnos. Oye, Edna, para comenzar, ¿cómo nace tu interés por la ilustración y las artes gráficas?
6: Bueno, el interés nace de poder expresar mis pensamientos, mis sentimientos, mis emociones, todo aquello que rondaba por mi cabeza y que yo sentía que las palabras ya no alcanzaban. Entonces, a partir de eso comienzo a dibujar, que yo pensaba que no podía hacerlo, pero practicando y simplemente intentándolo, conociendo un poquito los materiales, se fue dando esta cuestión de la ilustración.
5: ¿Por qué considerabas que no podías dibujar?
6: Nunca lo había intentado, en realidad. Entonces me acuerdo incluso que en la escuela de pequeña yo le pedí a mi mamá que dibujara por mí, porque ella dibujaba muy bonito. Entonces, cuando entré al diseño gráfico, yo decía, no lo voy a armar porque en la escuela tengo que aprender a dibujar. Error, ¿no? Al final, dentro de las mismas clases, fuimos teniendo, perspectiva, dibujo humano, y todo eso fue dándome como la seguridad de que podía por lo menos intentarlo. Entonces, sí. Y también llegó un punto en el que alguien me dijo una vez, si sabes escribir, sabes dibujar, porque escribir es dibujar letritas, ¿no?
5: Oye, qué lindo. Oye, en tu trabajo convergen distintas disciplinas como la música, la danza, la fotografía y el quehacer artesanal. ¿Cómo influyen estas expresiones en tu proceso creativo?
6: Creo que todos podemos nutrirnos de lo que vemos, ¿no? De lo que está a nuestro alrededor. Ya sea que algún poema te mueva, te provoque algo, te den ganas de expresarlo con una canción, con un dibujo, con una ilustración, o incluso creando tu propio poema a partir de eso. Creo que todo influye, y también pues lo que llevamos dentro, ¿no? Cómo nos sentimos en el momento no es lo mismo que leamos algo hoy y que después que nos sintamos diferente reaccionemos de otra manera.
5: Tienes un gran repertorio entonces para tomar, inspiración, las ganas que te desenvuelven en tu entorno.
6: Pues sí, puede ser desde una canción, desde una conversación como la que estamos teniendo, desde, no sé, una poesía, desde la danza, que también la practico, lo que sea puede funcionar.
5: Ok, veo que tienes una pieza en mano, ¿nos quieres contar de qué va, qué es?
6: Claro, bueno, esta es una ilustración que hice cuando empecé a meter un poquito de color a la ilustración, y es una itzmeña. Okay. Bueno, una itzmeña, porque yo soy de la región del Istmo, ¿no? Y es un poquito más el sentimiento de añoranza por todo lo que dejé atrás al venir a la ciudad de Oaxaca a estudiar, a trabajar. Y es como plasmar el sentimiento de extrañeza de mi casa y de la tranquilidad que se siente estar ahí.
5: Uno de los aspectos más reconocidos de tu trabajo es la colaboración con otros artistas, especialmente desde la ilustración vinculada con la música. ¿Qué encuentras en ese diálogo entre la imagen y el sonido?
6: Creo que son cosas que se complementan, ¿no? Como digo, todo puede ser inspiración para crear. Entonces, platicando con los chicos de la última colaboración, me comentaron que una de sus canciones fueron inspiradas por un poema, ¿no? Entonces les pedí que por favor me lo mostraran, y leyendo el poema, escuchando la música, fueron naciendo ideas en mí, y creo que todo eso puede estar relacionado, y es muy bonito ver cómo de una cosa nacen otras, ¿no? Y puede ser un ciclo al final de cuentas, puede regresar, puede que la imagen te invite a hacer un poema.
5: Oye, esta última colaboración, ¿los artistas a qué se dedican? ¿Qué hacen?
6: Ellos son una banda oaxaqueña que se llama Instante Suspendido, y ellos hacen más como rock, math rock, y pues son unos grandes músicos, de verdad se los recomiendo.
5: Además de la ilustración, también trabajas en la fotografía, diseño editorial, contenido audiovisual. ¿Qué te permite explorar esta variedad de formatos?
6: La verdad es que lo que me permite hacerlo es que la gente llegue a mí. No soy alguien de mostrar tanto su trabajo, sinceramente, pero he llegado a muchos lugares, ¿no? He tenido colaboraciones, incluso trabajo actualmente con una revista de psicólogos y psicoanalistas que llegan por el lado sur del continente. Entonces, pues, ¿cómo llegué ahí? No estoy muy segura. Solo mi trabajo les llegó, les gustó y decidieron colaborar conmigo.
5: Es sorprendente cómo desde esta parte donde eres muy reservada has podido llegar a más allá de unos horizontes de tu cuarto, de tu estudio, de donde haces la magia, las obras que te identifican a ti. Finalmente, ¿qué significa para ti desarrollar tu trabajo artístico desde Oaxaca?
6: Creo que estoy en el lugar correcto. Oaxaca está lleno de inspiración por todos lados, desde la música, la cultura, los colores, las regiones, la gastronomía, todo aquello sirve para crear, ¿no? Y por eso es que también Oaxaca es un gran espacio donde hay mucha gráfica, mucho arte, mucha música, mucho todo, ¿no?
5: Un gran referente.
6: Gran referente, y pues todo eso, y el día a día, y lo que vivo, y lo que pasa, y lo que pienso, pues siempre, lo quiera o no, muchos decimos que no lo hacemos, pero sí, mucho de lo que soy, de lo que veo y de lo que siento va plasmado en lo que hago.
5: Bueno, Edna, muchas gracias, pero antes de irnos, ¿tienes redes sociales donde podamos ver tu trabajo? ¿Quieres compartirnos?
6: Sí, claro. Los invito a seguirme en Instagram, sobre todo. Es Edna Falcón 90, y pues esa es la red que más uso, sinceramente.
5: Muchísimas gracias, Edna Falcón. Gracias por compartirnos el proceso creativo y de esta visión artística que conecta con distintas formas. Yo soy Cosi Joesa y te invito a continuar en El Tiempo Estatal.
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7: Hola, mi nombre es Osvaldo García y nos encontramos en el Centro Cultural San Pablo, un espacio emblemático de la capital oaxaqueña que se ha convertido en un punto de encuentro para el arte, la historia y la vida cultural de Oaxaca. Para conocer más de este recinto y la exposición que actualmente alberga, nos acompaña el curador Héctor Palares, del Centro Cultural San Pablo. Bienvenido y gracias por estar con nosotros, maestro.
8: Un placer, muchas gracias.
7: Maestro, para comenzar, ¿nos podría hablar un poco sobre la historia del Centro Cultural San Pablo y la importancia que tiene para la vida cultural oaxaqueña?
8: Por supuesto. Bueno, partamos de que estamos en el primer conjunto conventual de Antequera, es decir, dentro del gran proyecto evangelizador de los dominicos en Nueva España, pero específicamente en la antigua villa de Antequera, que hoy llamamos Oaxaca. En 1529 se coloca la primera piedra en este sitio de la parroquia de San Pablo de los Indios, como fue el nombre original, De ahí justamente que el propio Centro Cultural retome esta nomenclatura. Y a partir de aquí vale la pena de pronto recordar que bajo la directriz de figuras tan emblemáticas como Fray Gonzalo Lucero, Fray Bernardino de Minaya, viene todo el proyecto de evangelización en la ruta mixteca, en la ruta zapoteca. Cuando nosotros pensamos en portentosos inmuebles de la talla de Yanguitlán, de Cuixtlahuaca, de Teposcolula, de Suchistlahuaca, entre muchos más, tenemos que pensar que desde aquí se gestó justamente todo esto en el marco de una época donde la doctrina cristiana venía precisamente a desarraigar las antiguas tradiciones religiosas de los pueblos mesoamericanos, pero que en realidad es fantástico porque más que un desarraigo fue una mezcla. Fue un encuentro, fue un sincretismo, como se le llama, y que San Pablo rebosa justamente todas estas historias. A lo largo de los siglos, este lugar fungió como conjunto conventual. Obviamente, la sísmica tierra de Antequera hizo muchos estragos a lo largo de su historia y prácticamente se optó por trasladarse a Santo Domingo el Grande, lo que hoy llamamos el Centro Cultural Santo Domingo, pero San Pablo no se abandonó del todo. Continuó evidentemente como convento, ya en el 19, con las leyes de reforma, la política de Benito Juárez, hubo un fraccionamiento del antiguo conjunto conventual, se vendió a particulares y hubo usos tan disímbolos como de pronto pensar aquí en el Instituto de Ciencias Jurídicas, de pronto pensar también que este espacio, bueno, va a tener diferentes modalidades y días a lo largo de su historia, hasta finalmente incluso ser ocupado por un hotel. Seguramente algunos recordarán la famosa Posada San Pablo, pero vendrá una coyuntura fundamental, devolver justamente el valor original, histórico, cultural, y es un proyecto de 6 largos años de trabajo, de investigación, de renovación del inmueble, y finalmente en el año 2011 abre sus puertas al público. Es muy significativo porque justo en este año está cumpliendo 15 años el Centro Cultural San Pablo. El próximo noviembre, todos invitados al programa cultural y expositivo.
7: ¿Y nos podría explicar quién fue María Sada y qué aspectos de su obra destacan dentro de esta exposición?
8: Bueno, María Sada es una artista regiomontana. Ella vive en la Ciudad de México desde hace muchos años. Es muy interesante porque su formación es como restauradora de arte. Ella estuvo casada, de hecho, con el maestro Manuel Serrano, una referencia en el mundo de la restauración. Y curiosamente, el conocimiento profundo de técnicas y materiales la lleva al mundo del arte y a pintar, a ser creadora artística. Y obviamente, desde hace 30 años prácticamente, ella ha tenido exposiciones en diferentes lugares, exposiciones individuales. Estuvo en el Museo Nacional de Arte en la Ciudad de México hace 3 años con una gran retrospectiva que se llama Biofilia, y por esa razón la invitamos a San Pablo. María Sada presenta Memorias de la Tierra, que es este proyecto, dicho de forma sucinta, una revisión a través del trabajo del artista. Mucha gente piensa que son fotografías porque son de una precisión metódica, como esta obra que tenemos aquí atrás, el Jardín de Burle Marx, que está en Río de Janeiro, en Brasil, pero no, se trata de pinturas. Realmente es una pincelada preciosista a la manera de los grandes artistas flamencos, por ejemplo, del siglo XVII, porque es de un cuidado, de un esmero, de un detalle, de una precisión metódica para referir sobre todo viajes, que para ella son viajes iniciales, en Asia, en África, en Europa, en América. Hay un cuadro de Oaxaca, por ejemplo, del río Uruapan, descendiendo de la Sierra Mazateca, que se llama Bruma, que es la obra con la que abrimos justamente la exposición. ¿Y ella qué hace con esta muestra? No es una artista dogmática, no es una artista que nos dé un curso de conservación ecológica. Es realmente mirar desde las propias memorias de la tierra lo que tenemos, lo que permanece y lo que a veces ya no está. Que la deforestación, que la contaminación, que la reconversión urbana, que de pronto pues todo lo que son lamentablemente tópicos tan cotidianos en nuestra contemporaneidad, hay paisajes que María vio, pintó y que ya no existen. De pronto una cascada, un bosque, una selva que hoy ya es, por ejemplo, una zona urbana. Entonces, María, a través de todo este recuento, desde los espejos y reflejos, desde las antologías, que lo llamamos así justamente por su etimología, en griego, que refiere al término de una flor, los animales o diálogos que establece con maestros del arte contemporáneo o moderno, que muchos de ellos la formaron, el público va a encontrar aquí toda una inmersión literalmente en la naturaleza a través de ríos, selvas, montañas, flores, que son ese agente vivo, que a veces nos olvida que convivimos con ellos, y repito, sin dogmatismos, porque lo hemos oído mucho, pero aquí es un remanso realmente de reconciliación con el entorno. Por eso, Memorias de la Tierra honra lo que nos rodea, una reconciliación, una vuelta a nuestro propio origen.
7: Además de estas piezas exhibidas, ¿qué reflexión busca generar esta exposición en las personas que lo recorren, lo visitan?
8: La intención es justamente, como esta recomendación que hacíamos y que señala incluso la propia artista, venir a mirar y a mirarse. No somos ajenos a ninguna de las obras que están aquí. Hay de pronto piezas en gráfica, la mayor parte es óleo, los soportes son distintos, son maderas, lienzos, incluso hasta papel amate, y en todas ellas nos miramos. ¿Por qué? Porque cada uno de estos paisajes, los conozcamos en vivo o no, porque está la selva amazónica brasileña, está la Reserva El Triunfo de Chiapas, está de pronto la selva yucateca, hay paisajes, como decíamos, de Oaxaca y latitudes tan remotas como de pronto en las islas del sudeste asiático, en fin, pero al final del camino todas nos ocupan porque somos parte de ese entramado. Es muy interesante que a veces ver la cascada de Gilitla, por ejemplo, en la Huasteca Potosina, o ver de pronto un gorila en el zoológico de Ámsterdam, o ver de pronto troncos que interviene el artista, que fueron árboles deforestados de madera de sabino, que ella devuelve a la vida pintándolos y pintando paisaje en el que fuera un paisaje. Toda esta línea es eso que yo comentaba hace un instante, reencontrarnos, mirarnos en un espejo. Por eso incluso uno de los títulos de la exposición lo titulamos Espejos y Reflejos, justamente en este juego de palabras, que nos vemos ahí, no hay presencia humana, es el paisaje, pero siempre estamos en él. Aquí mismo en Oaxaca, ¿no? Apenas nos toma 30 minutos salir de la propia ciudad y ya estamos en la maravilla de los verdores de Etla, o nos vamos a la prodigiosa Mixteca con sus contrastes, o nos vamos al Istmo, quizá un poco más lejos, pero también con su diversidad, hasta exuberante, es eso. Entonces María tiene un gran cariño, hay que decirlo, por Oaxaca. De hecho, uno de sus proyectos a partir de esta exposición es ir a los Chimalapas y hacer todo un registro, porque ella toma notas, toma bocetos y luego lo traslada a su pintura. De ahí que una obra, para el público de pronto puede surgir esta pregunta, ¿cuánto tiempo se tarda? Es curiosamente muy poco, un mes, para terminar una obra de tanta precisión, porque hay ese pie de igualdad, ese compromiso con la naturaleza, y es lo que ella quiere compartir con todos los públicos.
7: Maestro, finalmente, ¿nos podría decir qué significa para espacios como el Centro Cultural San Pablo seguir acercando a las personas al arte y a la cultura?
8: Claro, pues es más que una ventaja, es una obligación, es un compromiso. Desde la propia visión de sus fundadores, para y por la comunidad de Oaxaca, indudablemente. Aquí, bien lo señalaste tú también, no solamente tenemos exposiciones de artes plásticas, sino, por supuesto, música, literatura, teatro, ópera, en fin, es un espacio tan abierto, tan plural, tan vigente, con una gran oferta cultural, que, como decía, es un compromiso con la comunidad. Y no lo digo de manera verdaderamente metafórica, sino como un hecho que hoy, a todos los que nos dedicamos a la cultura, a la gestión del arte, etcétera, no es el goce contemplativo de la obra, es todo lo que puede incidir en nuestra vida cotidiana, en nuestra realidad social, en nuestra realidad ecológica, en nuestras formas de sociabilidad, de comunidad, de convivencia, en un espacio donde el público interactúa y hace propias las exposiciones que ofrecemos para ellos.
7: Maestro, pues muchas gracias por compartirnos parte y de la historia y el trabajo que se realiza aquí en el Centro Cultural San Pablo. Sin duda es un espacio que busca que acercar a los oaxaqueños a que se interesen un poco más al arte, a las pinturas, a todo lo que ofrece este Centro Cultural San Pablo. La verdad, muchas gracias por estar hoy con nosotros. Gracias. ¿Algún mensaje que le guste dejar a las personas que nos están viendo?
8: Con muchísimo gusto, pues un placer recibirlos en el Centro Cultural San Pablo. Yo no tuve la fortuna de nacer en Oaxaca, soy de la Ciudad de México, pero oaxaqueño de corazón. Ya llevo 270 municipios conocidos en un año, así que ya me dicen aquí que es tiempo récord, pero en realidad, y lo menciono porque con la riqueza brutal, deslumbrante, abrumadora y magnífica magnífica que tiene Oaxaca en gastronomía, en colores, en textiles, en zonas arqueológicas, en iglesias. Los portentos virreinales de este estado son verdaderamente apasionantes. Siempre en el Centro Cultural San Pablo, y los públicos encontrarán una gota más para hablar de esta maravilla que es Oaxaca y, como decíamos de esta exposición, mirar y mirarse de muchas maneras también en el corazón del Centro Cultural San Pablo.
7: Muchas gracias, mi nombre es Osvaldo García y seguimos con más en el Tiempo Estatal de la Hora Nacional.
2: Así llegamos al final de una emisión más del Tiempo Estatal de la Hora Nacional. Agradecemos su compañía desde este episodio grabado desde el Centro Cultural San Pablo de la Fundación Alfredo Harpelup de Oaxaca. Hoy compartimos temas relacionados con innovación, arte y cultura, además de conocer proyectos y expresiones creativas. Agradecemos a nuestras y nuestros invitados por acompañarnos en esta emisión. Recuerden que esta es una producción de la Coordinación de Comunicación Social del Gobierno del Estado de Oaxaca. Síguenos en nuestras redes sociales. Nos puedes encontrar en Facebook como el Tiempo Estatal de la Hora Nacional Oaxaca o en Instagram como arroba el tiempo estatal Oaxaca. Mi nombre es Andrea Jarquín y nos vemos hasta la próxima.
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15: Las 11:03.

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0: las 11 y 43 minutos.
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3: Las 11 y 50 minutos.

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1: Las 12 y 11 minutos.

Las 12 y 23 minutos.

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2: Las 12 y 26 minutos.

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1: Las 12 y 32 minutos.

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Las 12:43.

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1: La 1 y 2 minutos.

La 1:15.

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2: La 1:19.

0: La 1:26.
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1: La 1:33.

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3: La 1:36.

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La 1:52.

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1: Las 2:16.

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1: Las 2:27.

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0: Bonitas sorpresas nos da la música, compadre, y la vida. Y estar aquí con las personas que han forjado el camino de muchos como el mío también. Gracias, compadre, por compartir este momento con nosotros.
1: Al contrario, Cari, gracias a ti, gracias por el espacio y por invitarnos. Me da mucho gusto poder compartir esta versión contigo, esta canción que amo, y cantarla con tu estilo también. Dios te bendiga.
0: Gracias, mi viejo.

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3: Las 2:46.

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2: Las 3:03.

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Las 3:19.

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1: Las 3:33.

0: 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Las 3 y 36 minutos.
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Las 3:53.

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3: Las 4:10.

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2: Las 4:27.

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Las 4:41.

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2: Las 4 y 57 minutos.

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Las 5 y 15 minutos.

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1: Las 5 y 37 minutos.
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Las 5:53.

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3: Las 6:11.

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1: Revista del consumidor. Radio. ¿Sabías que un mal uso de tu rastrillo desechable no solo acorta su vida útil, sino que también favorece a la aparición de bacterias? Cuidar tu piel empieza desde saber elegir el producto correcto en el supermercado.
2: Quédate en Revista del Consumidor Radio.
0: Revista del Consumidor.
1: Los rastrillos desechables son herramientas de afeitado que tienen como objetivo ofrecer una opción práctica, higiénica y económica para el cuidado personal. Este tipo de productos son de uso limitado, ya que dependiendo de su calidad pueden durar de 5 a 10 afeitadas.
2: Su bajo costo los vuelve ideales para viajes o uso ocasional. Además, su distribución es amplia, pues se encuentran en supermercados, farmacias o tiendas de conveniencia. Están fabricados principalmente de plástico, lo que puede facilitar su manejo. Cuentan con un mango, un cabezal con navajas preinstaladas de acero inoxidable y una banda lubricante.
1: En el mercado podemos encontrar modelos para mujer y para hombre, y aunque la tecnología es similar, cada tipo de rastrillo se segmenta por género para adaptar su forma y banda lubricante a diferentes zonas del cuerpo. Esta segmentación responde a las necesidades prácticas y estrategias de marketing, que suelen reflejarse en los precios, ya que los productos de mujer son más caros que los de hombre.
2: Para ayudarte a elegir mejor, el Laboratorio Nacional de Protección al Consumidor puso a prueba la resistencia y desempeño de 26 modelos distintos, 13 modelos para mujer y 13 para hombre. Se realizaron distintas pruebas para comprobar que los empaques incluyeran la información comercial en español de acuerdo con las normas oficiales mexicanas. También se revisó a detalle el estado de las navajas, analizando el estado original del filo y que estuvieran libres de oxidación o cualquier daño.
1: También se determinó la carga máxima de los mangos antes de romperse. En este caso se convocó a un panel de personas consumidoras que calificaron aspectos como la efectividad en el afeitado, la experiencia de uso y el cuidado y protección que brindan a la piel.
2: En el caso de los rastrillos para mujer, los resultados fueron los siguientes. Todos los modelos analizados presentaron su información comercial correctamente. El modelo de la marca Chedraui presentó imperfecciones en las hojas, navajas. Tres modelos de Gillette, dos de Equate, Chic, Envisage y Bic obtuvieron la excelencia en la prueba de cuidado y protección de la piel. Los productos que calificaron con excelencia al promediar todas las pruebas fueron Bic, Envisage, Chic y tres modelos de la marca Gillette.
1: Ahora, en el caso de los rastrillos para hombre, se encontró que todos los modelos presentaron correctamente su información comercial. Tres modelos presentan imperfecciones en las navajas, Chedraui y dos de la marca Daycare. Cuatro modelos calificaron con excelencia en la prueba de cuidado y protección en la piel, tres de la marca Gillette y uno de la marca Envisage.
2: Usa tu presupuesto de manera inteligente. Presta atención a las recomendaciones de compra y uso. Compra tus rastrillos en comercios establecidos y revisa que el empaque esté en buenas condiciones. Guarda tu comprobante en caso de que necesites realizar algún cambio por defectos de fábrica. No compartas el rastrillo con otras personas, aunque sean de tu propia familia. Cámbialo cuando notes que necesitas hacer más presión para rasurar adecuadamente.
1: Usa gel o crema para afeitar. De esta forma tu piel sufrirá menos. Usa crema sin fragancia o aloe vera para cuidar tu piel después de afeitarte. Déjalo secar después de utilizarlo. La humedad puede dañar las navajas. Guárdalo en un lugar limpio y sin humedad después de usarlo.
2: Tu elección va más allá de la marca. Se trata de calidad, precio y sobre todo responsabilidad. Al terminar la vida útil de tu rastrillo, no olvides desecharlo de forma segura. Envuélvelo en material resistente o colócalo dentro de un envase vacío para evitar que las hojas queden expuestas. No olvides que la información es tu mejor aliada para consumir de manera responsable.
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1: Las 6:37.

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0: la compadre, cómo no, las güeritas también, ¿verdad, compadre Pancho?
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4: Amigos, amigas del alma, reciban el saludo cordial y fraternal de bienvenida de su amigo servidor, el maestro Johnny de la Fe. En este día lunes, quiero llegar con mi saludo extensivo y de todo corazón a los diferentes lugares donde llegan las potentes ondas de esta prestigiosa estación de radio. Como siempre, este programa está animándolos a todos ustedes a que cambien, a ser personas distintas, diferentes, personas que emprendan una vida nueva, una vida distinta, una vida en que puedan sentirse realizados, que todo lo que hacen pueda llenarlos de gran satisfacción. Amigos, amigas del alma, este programa es para alentar a aquel amigo, aquella amiga del alma que se encuentra caída, que no encuentra la suerte, que se encuentra triste, agobiado por el dolor, por la mala suerte. Este programa es también para aquellos que desean superarse en los diferentes ámbitos de la vida, que desean ser mejores día con día. Amigos, amigas de mi alma, votos ante Dios, divino creador del universo, para aquellos hermanos que sufren en silencio, que piden por su pronta recuperación, aquellos que están postrados en el hecho del dolor, sufriendo víctimas de una enfermedad, aquellos amigos que han sido abandonados por sus seres queridos. Bienvenidos sean a este su programa. Prosperidad para todos, Johnny de la Fe.
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4: Hay muchas amigas y amigos del alma que están pensando en su hogar, en su negocio, en su trabajo, diciendo: a mí no me puede pasar, yo no me meto con nadie, yo no puedo ser víctima de una maldad, de una hechicería. A nuestros queridos amigos, quiero decirles que como existe el día, existe la noche. Como se puede reír, se puede llorar. Como se puede estar triste, se puede estar alegre. Como Dios puso la enfermedad, también ha puesto la cura. Hermanos, hermanas de mi alma, existe el bien y el mal, Dios y el diablo. Hay gente que no puede ver que otro se supere, que no le gusta que los demás salgan adelante, y eso le genera envidia. La envidia es el motivo, la causa para que a una persona lo lleve a hacer cosas bastante desagradables, como pagar a otro para dañar, para destruir a su propio ser querido, para destruir a su prójimo, a través de una maldad, a través de un trabajo negro, a través de una brujería, a través de una hechicería. Muchos hermanos están enfermos. Dicen, ¿por qué este dolor es tan intenso en mi cuerpo? ¿Por qué la medicina no me da ningún resultado? ¿Por qué llevo tiempo sin poder tener una tranquilidad? Me desespero, las cosas me salen mal. Otros amigos dicen, ¿por qué tanta mala suerte si trabajo, pero no veo el fruto de mi dinero? Amigos, amigas de mi alma, mucha gente está siendo dañada en estos momentos y ni siquiera se han dado cuenta. Mucha gente está ahí en su hogar, en su trabajo, cruzado de brazos, sin hacer nada por cambiar esta racha mala y negativa que llevan en sus vidas. Muchos están al borde de la separación, del divorcio, del abandono. Muchos amigos y muchas amigas están diciendo, Dios mío, mejor llévame contigo, quítame la vida. Amigos, amigas del alma, Dios dijo, ayúdate que yo te ayudaré. Con fe y esperanza no existe imposible. Si usted es una persona de fe, si usted es una persona que cree que las cosas pueden mejorar, si cree en Dios sobre todas las cosas, usted podrá tener éxito. Usted podrá en este momento comenzar a pensar diferente, y aquellas lágrimas que brotan a sus ojos, cambiarlas por sonrisa. Usted lo único que necesita es la ayuda profesional de conocedores en las ciencias ocultas, de conocedores y secretistas, para que pueda de una vez por todas dejar atrás todo lo malo, todo el sufrimiento, todo aquel dolor que carga sobre su espalda, sobre sus hombros, y encaminarse hacia el triunfo y el éxito. 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
2: Aunque Corea del Sur deslumbró al alcanzar las semifinales en el Mundial del 2002, ese mismo año cayó víctima del gol más rápido en la historia de la Copa del Mundo. Turquía fue el rival de los anfitriones en el partido por el tercer puesto, un emocionante encuentro que comenzó de la manera más vertiginosa. La leyenda turca Hakan Şükür tardó solo 11 segundos en adelantar a su país antes de dar asistencias para otros dos goles de Turquía, asegurando la victoria por 3-2. Turquía es una selección europea de nivel interesante. Nunca ha podido disputar una final de un mundial.
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3: Las 7 y 4.
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0: 7 de la mañana con 10 minutos. Muy buenos días, amiguitos. Qué alegría estar con ustedes en esta hermosa mañana. Les doy la bienvenida a un espacio lleno de diversión, imaginación y sonrisas. Hoy vamos a escuchar cuentos muy bonitos, resolver adivinanzas divertidas y enviar muchos saludos a nuestros pequeños amigos que nos acompañan desde casa, camino a la escuela o donde quiera que nos estén escuchando. Así que pónganse cómodos, sonrían mucho y prepárense para pasar un rato increíble con nosotros. ¿Están listos para divertirse? Pues comencemos con esta gran aventura. Después de un pequeño corte, regresamos con más. 7 de la mañana con 11 minutos.
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2: Aunque Corea del Sur deslumbró al alcanzar las semifinales en el Mundial del 2002, ese mismo año cayó víctima del gol más rápido en la historia de la Copa del Mundo. Turquía fue el rival de los anfitriones en el partido por el tercer puesto, un emocionante encuentro que comenzó de la manera más vertiginosa. La leyenda turca Hakan Şükür tardó solo 11 segundos en adelantar a su país antes de dar asistencias para otros dos goles de Turquía, asegurando la victoria por 3-2. Turquía es una selección europea de nivel interesante. Nunca ha podido disputar una final de un mundial.
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7 de la mañana con 13 minutos, iniciamos con los saluditos para el pequeño poderosito Samir Jesús. Y nos piden la canción del Osito Gominola para él.

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2: Nos vamos con otro saludito por aquí, ya son las 7 de la mañana con 16 minutos. Buenos días, saludos para Samara, Yanaí y Yeyu. Que tengan ánimo para la escuela con la canción El Arca de Noé de mi pequeño Ere, por favor. Claro que sí, vamos a complacerlos en esta mañana con con la canción del Arca de Noé con mi pequeño Ere. Muy bien, vamos para allá.

0: Bueno, 7 de la mañana con 20 minutos, amiguitos. Quiero recordarles antes de que vayan a la escuelita que algo muy importante. Cada día en la escuela es una aventura. Ahí aprendemos cosas nuevas, hacemos amigos y descubrimos lo que somos capaces de lograr. Sean amables con sus compañeros, respeten a sus maestros y nunca tengan miedo de hacer preguntas. Aprender es una de las aventuras más bonitas que existen. Recuerden, ustedes son inteligentes, valientes y capaces de alcanzar sus sueños. Confíen en ustedes mismos. 7 de la mañana con 21 minutos, vamos a un pequeño corte y regresamos con más canciones.
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0: 7 de la mañana con 22 minutos y nos piden esta de la Pepo Cumbia para nuestro amiguito poderosito Ramsés Pérez.

7 de la mañana con 26 minutos. Amiguitos, vamos a poner a trabajar nuestra imaginación. Escuchen muy bien las siguientes adivinanzas y vean si logran descubrir la respuesta antes de que yo la diga. ¿Están listos? Muy bien. Tengo ruedas, puedo correr, pero gasolina no voy a beber. Tengo dos ruedas, puedo correr, pero gasolina no voy a beber. ¿Sabes la respuesta? Si tienes la respuesta, mándala al 953-117-6162. 7 de la mañana con 25.

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3: Siete de la mañana con 38 minutos y ya tenemos al primer participante que nos dijo la respuesta correcta. Vamos a escucharlo.
4: Mi nombre es Geo y la respuesta es la bicicleta. La bicicleta.
3: Claro que sí, así es, muy bien. Y te mereces tus brazos, claro que sí.

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1: El primer mundial en Uruguay en 1930, la selección mexicana quedó en el grupo 1 y le tocó jugar contra Francia, Chile y Argentina. Aquí nació la malaria del tricolor, pues México le pasó de todo lo malo, lo habido y por haber en un mundial. México disputó el primer partido inaugural de toda la historia de los mundiales y fue contra Francia. A partir de aquí llegó todo lo malo. La selección fue la primera en tener un gol en su portería, que fue anotado por Lucien Labren. Después vino el primer gol de México en toda la historia hecho por Juan Carreño. Pero esto solo motivó a Francia para anotar otros 3 goles, dejando el marcador 4-1, convirtiéndose en la primera goleada de un mundial. Durante el encuentro contra Chile, México se anotó un autogol, marcando así el primer equipo que anotaba hacia su misma portería. Contra Argentina metió 3 golazos, siendo uno de ellos de El Chaquetas, por medio de

0: penal. Y esto fue el primero en marcarse en toda la historia mexicana. Pero de nada sirvió porque Argentina metió 6 goles, terminando de poner el último clavo al ataúd de la selección mexicana. Y de esta manera, también se convirtió en ser el primer equipo en perder por goleada y ser el primer equipo en ser eliminado del Mundial.
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9: Siete de la mañana con 40 minutos y nos vamos con la siguiente adivinanza. Amiguitos, escuchen la primera pista. Vivo en lugares muy fríos. ¿Ya saben qué es? ¿No? Entonces vamos con la segunda pista. Tengo alas, pero no puedo volar. Uy, eso está difícil, ¿verdad? Les voy a dar una última pista antes de revelar la respuesta. Camino balanceándome de un lado a otro. A ver, les voy a decir las tres pistas juntas. Vivo en lugares muy fríos. Tengo alas, pero no puedo volar. Camino balanceándome de un lado a otro. ¿Tienes la respuesta? Envíanos un audio al 953-117-6162. 7 de la mañana con 40 minutos, poderositos. Vamos a escuchar Soy una taza.

0: 7:43. Después del corte vamos a regresar con el mango relajado y la respuesta correcta, claro que sí.
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agarra el mango, se jala el mango y el cuerpo relajado, relajado.

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1: 7 de la mañana con 47 minutos, ya regresamos. Y la adivinanza era esta: vivo en lugares muy fríos, tengo alas, pero no puedo volar. Camino balanceándome de un lado a otro y ya nos enviaron la respuesta.
2: Hola, me llamo Samara, la respuesta es Pinino.
1: Ay, qué hermosa, Peque, claro que sí, la respuesta correcta es el pingüino. Y con mucho gusto te dejamos tus bravos.

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3: 7 de la mañana con 56 minutos y ya estamos cerrando con su programa de Los Poderositos, pero sin antes contarle el cuento. El león que le tenía miedo al ratón. Había una vez un león muy grande que se creía el más valiente de la selva. Un día vio un pequeño ratón y, para sorpresa de todos, se asustó muchísimo. ¿Por qué me tienes miedo?, preguntó el ratón. Porque no sé qué harás, respondió el león. El ratón comenzó a reír y le dijo: a veces tenemos miedo de cosas que en realidad no son peligrosas. Desde ese día se hicieron amigos y el león aprendió a conocer antes de juzgar. La enseñanza: no debemos tener miedo de lo que no conocemos. Primero debemos aprender y comprender. Así es, amiguitos, muchísimas gracias por quedarse con nosotros. 7 de la mañana con 57 minutos. Yo soy tu amiga Belinda y fue un gusto estar con ustedes. Cuídense mucho, sigan soñando en grande y nunca dejen de brillar. Hasta la próxima, amiguitos. Y recuerden, cada día es una nueva oportunidad para aprender algo nuevo, hacer una buena acción y sonreír. Nunca dejen de creer en ustedes porque son capaces de lograr cosas maravillosas. Bien, pues ahora vamos a escuchar a Hakuna Matata y se los voy a dejar completita. 7 de la mañana con 57 minutos.
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0: Muy bien.
1: Gracias.
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0: Muy buenos días, ya estamos con usted aquí en las noticias de las 8. Le saluda Javier Guerrero Díaz en esta mañana de lunes 8 de junio de este 2026 desde la heroica ciudad de Tlaxiaco, donde comenzamos esta mañana al amanecer con 17 grados centígrados, mañana fresca, mañana nublada. Ya el termómetro se pone un poquito más arriba, se ubica en los 20 grados centígrados. Y bueno, hoy le estaremos dando a conocer que la dirigencia de la sección 22 del Sindicato Nacional de Trabajadores de la Educación, Coordinadora Nacional de Trabajadores de la Educación, rechazó el regreso a clases para el día de hoy, como se había difundido de manera errónea en las últimas horas en medios de comunicación y en redes sociales. También, pues, le daremos a conocer que el día de ayer se presentó Olinia, este auto eléctrico 100% mexicano, bueno, donde también parte de ese orgullo de la presentación se queda aquí en Tlaxiaco, ya que en este proyecto participa el ingeniero industrial egresado y catedrático del Tecnológico Nacional de México, Campus Tlaxiaco, o sea, del Tecnológico de Tlaxiaco, quien desde el año pasado está involucrado al 100% en este proyecto automotriz. En más información, pues la Suprema Corte de Justicia de la Nación tiene enojadísimo a Ricardo Salinas Pliego, dijo la senadora Luisa Cortés en su gira por Tlaxiaco, que pues se dio el pasado sábado. También el día de ayer se realizó solemne Eucaristía de Corpus Christi, presidida por el obispo auxiliar de Antequera, que además también estuvo presidiendo la procesión que recorrió las calles de Tlaxiaco en el circuito que conocemos como Circuito Calenda. Y bueno, pues esta celebración que, hasta donde tenemos memoria, creo que es la primera vez que encabeza un obispo aquí en Tlaxiaco. Además de la información de lo que se vive en otros puntos de nuestro estado de Oaxaca y de nuestra región de la Mixteca. Así que vamos pues con los acontecimientos en esta mañana aquí a través de las noticias de las 8 para conocer también pues parte de lo que se vive en nuestra pues entidad y obviamente lo que pues de alguna otra manera influye en nuestra población. Vamos pues con esta información que nos habla que pues el día de hoy continúan las actividades de protesta del magisterio que está anexado a la Coordinadora Nacional de Trabajadores de la Educación.
1: La dirigencia de la sección 22 del Sindicato de Maestros rechazó el regreso a clases este lunes 8 de junio, como se ha difundido de manera errónea en las últimas horas en medios de comunicación y redes sociales. A través de su vocería, el magisterio disidente oaxaqueño afirmó que la jornada de lucha emprendida por la Coordinadora Nacional de Trabajadores de la Educación continúa vigente porque sus demandas fundamentales siguen sin tener una respuesta satisfactoria del gobierno federal. Expuso que las decisiones en el movimiento de los trabajadores de la educación no son productos de acuerdos cupulares ni de imposiciones porque emanan de la consulta permanente a las bases movilizadas. Además, subrayó que la lucha no es exclusiva del magisterio, sino una jornada nacional unitaria de la coordinadora. Ante ello, hizo un llamado a la base magisterial a mantenerse firme, organizada, informada y atenta a los acuerdos emanados de sus espacios democráticos de discusión y decisión, porque mientras no existan respuestas concretas a sus demandas fundamentales, no existen condiciones para concluir la jornada de lucha. El paro indefinido de actividades mantiene cerradas unas 13.000 escuelas donde acude casi 1 millón de alumnos desde el nivel preescolar hasta Universidad Pedagógica Nacional, pasando por educación indígena. En Oro Noticias, Patricia Briceño.
0: Y bueno, pues el día de ayer, 7 de junio, fue el Día de la Libertad de Expresión. Y para esto, pues, le damos a conocer que como parte de lo que pues se dio como pronunciamiento por los periodistas oaxaqueños, que se dieron cita precisamente el día de ayer en la capital oaxaqueña, se dio lo siguiente: por las mujeres periodistas, la libertad de expresión y la justicia, pronunciamiento con motivo del Día de la Libertad de Expresión, el día de ayer. Día de la Libertad de Expresión, el Foro Nacional de Periodistas y Comunicadores, capítulo Oaxaca, levanta la voz no solo para defender el derecho a informar, sino para reconocer y visibilizar a quienes sostienen diariamente el ejercicio periodístico en coordinación y en condiciones de desigualdad, riesgo y precariedad, las mujeres periodistas. Este 7 de junio se refrenda el compromiso con la libertad de prensa, pero también con la dignidad, la seguridad y el reconocimiento de quienes hacen posible que la sociedad esté informada. Hoy, la labor informativa en Oaxaca se escribe con nombre de mujeres que desafían el riesgo constante, la violencia, la discriminación y una estructura social que les exige una doble y en muchos casos una triple jornada. Ser periodista en Oaxaca representa un desafío permanente. Ser periodista mujer implica enfrentar además vulnerabilidades específicas que continúan siendo invisibilizadas. De acuerdo con datos del INEGI, la brecha de género en el sector de la comunicación sigue siendo significativa. Mientras la participación laboral femenina en el gremio apenas supera el 28% a nivel nacional, en Oaxaca observamos a mujeres que sostienen la agenda informativa en medios de comunicación, instituciones y plataformas digitales, al tiempo que asumen responsabilidades de cuidado, crianza y trabajo doméstico no remunerado. Gran parte de mujeres que ejercen el periodismo son jefas de familia que, además de enfrentar desafíos propios del ejercicio periodístico, deben multiplicar esfuerzos para garantizar el sustento de sus hogares. Muchas se ven obligadas a desempeñarse en otros dos o tres espacios laborales para complementar sus ingresos, una situación agravada por la persistente brecha salarial, la informalidad laboral y la falta de acceso a prestaciones sociales. Un abrazo a la resiliencia de las periodistas de Oaxaca. Desde este foro se envió un mensaje de reconocimiento y solidaridad a cada reportera, fotorreportera, editora, conductora, columnista y comunicadora de las ocho regiones del estado, desde la costa hasta el Istmo, pasando por la Sierra Sur, Sierra Juárez, Mixteca, Cuenca del Papaloapan, Cañada y Valles Centrales, reconociendo el esfuerzo, la valentía y la convicción con su desempeño en su labor. Sabemos que muchas realizan coberturas en contextos adversos, enfrentan limitaciones económicas, carencia de infraestructura y en algunos casos situaciones de violencia y hostigamiento, y a pesar de ello continúan informando con profesionalismo y compromiso social. A todas ellas les decimos con claridad, no están solas, su lucha también es nuestra lucha. Y se exige pues también justicia y solidaridad con Roxana Berenice Guzmán Ramírez. Como organización nacional, el Foro Nacional de Periodistas y Comunicadores, capítulo Oaxaca, se suma a la indignación del gremio periodístico mexicano y condena enérgicamente el secuestro de la periodista Roxana Berenice Guzmán Ramírez, directora del portal informativo Pulso Informativo del Sureste, ocurrido en el municipio de Nanchital, Veracruz. Este hecho constituye una grave agresión contra una integrante del gremio periodístico y representa un atentado directo contra la libertad de expresión, el derecho a la información y las garantías fundamentales que protegen el ejercicio de la labor informativa en nuestro país. La violencia contra periodistas no solo vulnera derechos individuales, sino que afecta al derecho colectivo de la sociedad de estar informada. Ante la gravedad de los hechos, exigimos a las autoridades federales y estatales actuar con la máxima prontitud y eficacia para lograr la inmediata localización con vida de Roxana Guzmán, así como el establecimiento de los hechos y la sanción de quienes resulten responsables. Este lamentable acontecimiento, ocurrido precisamente en el contexto de la conmemoración del Día de la Libertad de Expresión, evidencia la persistente vulnerabilidad que enfrentan periodistas y comunicadores en distintas regiones del país. El Foro Nacional de Periodistas y Comunicadores expresa su plena solidaridad con la familia de Roxana Berenice Guzmán Ramírez, con sus compañeras de trabajo y con toda la comunidad periodística de Veracruz. Reiteramos la exigencia de justicia y demanda que las autoridades mantengan informada a la sociedad sobre los avances de la investigación. La defensa de la libertad de prensa exige acciones concretas y resultados efectivos. Sin libertad de expresión no hay democracia posible. En Oaxaca no queremos más periodistas desaparecidas, agredidas o silenciadas, tampoco más comunicadoras obligadas a ejercer su profesión en condiciones de precariedad. El periodismo es un pilar fundamental de la vida democrática y no podrá ejercerse plenamente mientras persistan el miedo, la desigualdad y la impunidad. Hoy alzamos la voz por las mujeres periodistas, por su seguridad, por sus derechos y por su invaluable contribución a la sociedad, dice el Foro Nacional de Periodistas y Comunicadores, capítulo Oaxaca, que el día de ayer, 7 de junio, se manifestaron precisamente allí en el llano, en esta pues conmemoración del Día de la Libertad de Expresión. Por su parte, el gobierno del estado reconoce la labor de periodistas y comunicadoras del estado. En el marco del Día de la Libertad de Expresión, el cual se conmemora cada 7 de junio, el gobierno de Oaxaca reconoce y valora la labor que realizan diariamente personas periodistas y comunicadoras, quienes a través de su trabajo profesional contribuyen al fortalecimiento de una sociedad más informada, participativa y democrática. Con responsabilidad y compromiso, las y los profesionales de la comunicación desempeñan una función esencial al acercar información de interés público a la población, promover el intercambio de ideas y visibilizar los acontecimientos que impactan la vida de todas y todos. Ante esto, el gobernador Salomón Jara ha impulsado diversas acciones para fortalecer las condiciones de su labor. Por primera vez en el estado, las y los periodistas independientes cuentan con acceso a seguridad social y créditos a la vivienda. Además, se han otorgado más de 6.000 entrevistas y más de 200 conferencias de prensa para informar a la ciudadanía y atender a los medios de comunicación. También se han llevado a cabo espacios de diálogo permanente para rendir cuentas y responder cuestionamientos con respecto a la libertad de expresión. En este sentido, el gobierno del estado expresa su reconocimiento a quienes ejercen el periodismo y comunicación con ética, profesionalismo y vocación de servicio, contribuyendo al bienestar colectivo y desarrollo de la entidad. 8 de la mañana ya con 14 minutos. Vamos a la pausa, regresamos con más aquí en las noticias de las 8.

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4: Son ya las 8 de la mañana con 17 minutos, 8:17. Continuamos con más información aquí en las noticias de las 8, en este día en que estamos con usted para llevarle parte de los acontecimientos que se generan en nuestro municipio, en nuestra región, en nuestro estado de Oaxaca y obviamente todos aquellos eventos que de alguna otra manera tienen repercusiones en nuestra vida. Bueno, pues el día de ayer se presentó Línea 1, este automóvil eléctrico que pues es iniciativa del gobierno de la República, pero donde también, o más bien en lugar del pero, pues también de alguna otra manera Tlaxiaco comparte esa presentación, ya que pues en este proyecto está involucrado un egresado y catedrático del Tecnológico de Tlaxiaco. Pues ayer domingo en la base militar de Zumpango, Estado de México, fue presentado Línea 1, un auto eléctrico creado y construido 100% mexicano, un auto accesible y de bajo costo diseñado para la vida diaria de millones de mexicanos. Al presentar este auto, la presidenta Claudia Sheinbaum afirmó:
5: por eso Línea es movimiento, movimiento entre el México que heredamos y el México que estamos construyendo juntas y juntos, movimiento entre nuestra historia y nuestra esperanza, movimiento entre la creatividad de nuestras juventudes y las posibilidades de una nueva etapa de desarrollo nacional que crea, que innova, que confía en sí misma. Por eso Línea es innovación, es creatividad, es transformación. Línea es la esperanza de un México que reconoce en sus jóvenes la fuerza de su presente y de su porvenir. Porque cuando México confía en la inteligencia y la creatividad de su pueblo, no hay límite que lo pueda detener. Línea es transformación y México está en transformación.
4: La presentación de este auto también es motivo de orgullo para Tlaxiaco, ya que en el diseño y construcción participa Daniel Carvajal Díaz, ingeniero industrial egresado y catedrático del Tecnológico Nacional de México, Campus Tlaxiaco, que desde mayo del año pasado participa de lleno en este proyecto.
6: Un orgullo, pues, ser parte de este grupo que fue seleccionado en un inicio a partir de esta iniciativa, empezando a reclutar a los ingenieros a partir del año 2024, en el mes de diciembre. Y bueno, en mi caso yo me incorporé en el año 2025, en el mes de mayo. Entonces entro a este proyecto con el objetivo claro de pues trabajar para lograr este objetivo en un tiempo récord de un año, desde hacer la conceptualización del diseño, que es básicamente empezar a trabajar bosquejos.
4: También, pues al igual que la presidenta de la República, Claudia Sheinbaum, y de Roberto Capuano, director general de Línea, Daniel Carvajal Díaz, coincide que es el auto ideal para los mexicanos.
6: Entonces, promete ser un vehículo bastante austero, que se va a adaptar a la economía de los mexicanos y bueno, al estilo de vida y de trabajo que pues los mexicanos tenemos, ¿no? Y que se nos caracteriza.
4: Así que este es el auto Línea 1 presentado el día de ayer. El auto que presentaron el día de ayer pues tiene la característica de tener la capacidad para 6 personas, o además puede ser utilizado también para transportar con comodidad a una persona discapacitada en su silla de ruedas sin tener que bajarse ni moverse de su silla de ruedas. Es un auto que tiene una autonomía de 210 kilómetros aproximadamente, o dependiendo del uso que se le dé, 8 horas de trabajo continuo. Se puede recargar directamente en casa, ya que se le hizo un adaptador para que usted lo pueda conectar en cualquier contacto de su casa. Es un auto que pues también trae su llanta de refacción, según lo que mostraron, además de que bueno, se presentarán más versiones de este auto, un auto o línea también para carga y un auto pues para transporte privado para pues una, para dos o tres personas. Ya estaremos conociendo las próximas versiones. Este auto tendrá un costo desde los 150 mil pesos y estará disponible al público en verano del 2027, o sea que todavía falta un año para que pueda verlo usted circular por las calles, ¿no? Obviamente, pues la presentación de este automóvil despertó un sinfín de comentarios en las redes sociales. Hay quienes lo ven como un auto adecuado y que viene a pues ser accesible para muchos mexicanos, y otros lo ven como pues, una situación de un proyecto fallido por parte del pues del gobierno. Pero ya cuando lo veamos circulando en las calles tendremos una mejor opinión de cómo irá a funcionar Olinia. Al menos el día de ayer la versión presentada es un auto para 6 personas con amplia capacidad de espacio y también pues que puede llevar en la parte posterior a una persona discapacitada con todo y su silla de ruedas y subir y bajar este automóvil sin ningún problema. Son ya las 8 de la mañana con 23 minutos, 8:23, pues vamos con más información de los acontecimientos que compartimos con usted. El pasado fin de semana estuvo aquí en Tlaxiaco pues Luisa Cortés, senadora por Morena, y bueno, ella dice que la Suprema Corte de Justicia de la Nación tiene enojadísimo a Ricardo Salinas Pliego. ¿Por qué dice eso? Pues Agustín Chávez nos da los detalles de la información.
0: La Suprema Corte de Justicia de la Nación ha dado tan grandes resultados que tiene enojadísimo al dueño de Electra, Televisión y Banco Azteca, Ricardo Salinas Pliego, resaltó la senadora de la República por Oaxaca, Luisa Cortés, aunque no lo mencionó por su nombre. Durante la asamblea informativa que realizó el pasado fin de semana en conocido Salón de Eventos Sociales de la ciudad de Tlaxiaco, dijo que en los próximos días iniciará la apertura de una casa de gestión del Senado de la República en la ciudad. Originaria de Miahuatlán de Porfirio Díaz y fundadora y primera presidenta estatal del partido Movimiento de Regeneración Nacional, reconoció que gracias al voto de todo el pueblo es senadora de la República, porque explicó que no llegó sola, porque es gracias al voto de todos ustedes, al referirse así a todos los hombres y mujeres de Oaxaca, reiteró. En ese orden señaló: ustedes están informados de las leyes que hemos aprobado en el Senado de la República, de que los de Tlaxiaco son afortunados porque de aquí, de esta región, es el presidente de la Suprema Corte de Justicia de la Nación, su amigo Hugo Aguilar, quien también es ministro gracias al voto del pueblo, que también confió en este nuevo Poder Judicial. Entonces, Hugo Aguilar representa el Poder Judicial, poder que ha dado buenos resultados, resaltó la legisladora, tan buenos que tiene enojadísimo a Ricardo Salinas Pliego.
7: Tan grandes resultados que tenemos, enojadísimo al dueño de TV Azteca, de Banco Azteca, de Electra, porque no quiere pagar sus impuestos. Entonces ahí debía aproximadamente 70 mil millones de pesos. Empezó a pagar en cachitos, renuente, y la corte le dijo: o pagas o te embargamos. Y ¡prum!, que paga 30 mil millones de pesos. Todavía le faltan 18 mil millones de pesos que pagar. Está dando en abonos chiquitos, así como le hace a la gente. Pero está súper enojado.
0: Luisa Cortés recordó que el magnate tiene 2 empleados como senadores, que no mencionó por sus nombres, pero se refirió a Lili Téllez del Partido Acción Nacional y Luis Armando Melgar Bravo del Partido Verde Ecologista de México, quienes, sin pruebas, hablan de narcogobierno y narcopartido cuando se refieren a la Cuarta Transformación. Así también se refirió a las españolas ultraderechistas Isabel Díaz Ayuso, quien fue traída a México por Ricardo Salinas Pliego para reivindicar y rendir honores a Hernán Cortés, y a la diputada Cayetana Álvarez de Toledo, quien, según su decir, vino a defender la soberanía de México del populismo. Las ultraderechistas, comentó, salieron corridas del país. Para Noticias de las 8, Agustín Chávez.
4: Bien, pues es parte de lo que se dio este fin de semana con la presencia de Luisa Cortés acá en Tlaxiaco. 8:27, vamos a la pausa, estamos de regreso.
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4: Soy a las 8 de la mañana con 28 minutos, 8 de la mañana con 28 minutos. Vamos con más información aquí en las noticias de las 8, en este día en que estamos con usted. Y bueno, pues el día de ayer llevó a cabo la solemne Eucaristía de Corpus Christi, presidida por el obispo auxiliar de Antequera, excelentísimo señor Luis Alfonso Tutum, que pues presidió la celebración eucarística y una procesión que se realizó por las calles de Tlaxiaco. Y esto fue lo que dijo en parte de su homilía.
9: Recuerda, recuerda Israel, recuerda pueblo mío, que cuando tú caminabas de la esclavitud de Egipto y te dirigías hacia la tierra prometida que es Israel, pasaste hambre. Y Dios te dio el pan del cielo, el maná. Eso escuchamos en la primera lectura. Pues eso que sucedió al pueblo, nos sucede a nosotros que somos del nuevo pueblo de Dios en nuestra vida. Y aquí en Tlaxiaco, mientras nosotros somos ciudadanos de este mundo, caminando hacia la patria definitiva, hacia el cielo, aquí está ese pan eucarístico, Jesús mismo, que nos alimenta, que nos nutre espiritualmente para no achicopalarnos en la vida, para no desconsolarnos, para no deprimirnos. Él nos da esa fuerza. Es como ese respiro que el pulmón nos da para seguir adelante en la vida. Por eso hermanos, los invito a crecer en esa devoción eucarística y sobre todo a comprometerse, a promover ese compromiso. Y como signo de eso es que, pues, en la adoración haya más personas y en la adoración nocturna haya más personas y en la adoración perpetua, allí en la capilla, hayan más de aquellos que se han inscrito. Que todo aquel que pase tenga ahí un momento de restablecimiento espiritual para, pues digamos, animarse y reforzarse para seguir en el camino de la vida.
4: Fue parte de lo que mencionó precisamente en la homilía, de ahí pues se hizo la procesión que recorrió las calles, así como la recorren las calendas, y hubo cuatro ermitas en las cuales se fueron haciendo reflexiones sobre pues cada uno de los momentos precisamente que llevan a recordar la celebración del cuerpo y la sangre de Cristo, esta solemnidad que pues data de los años 1240, por ahí así se instituye en la Iglesia Católica, precisamente para pues recordar eso que se da el Jueves Santo, la instauración del sacramento de la Eucaristía, cuando Jesús en la última cena pues deja su cuerpo y su sangre como símbolo de redención y también de pues una petición que él hace de que siempre se recuerde ese momento. Son ya las 8 de la mañana con 32 minutos, vamos a la pausa. Regresamos con más aquí en las noticias de las 8.
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0: cayó víctima del gol más rápido en la historia de la Copa del Mundo. Turquía fue el rival de los anfitriones en el partido por el tercer puesto, un emocionante encuentro que comenzó de la manera más vertiginosa. La leyenda turca Hakan Şükür tardó solo 11 segundos en adelantar a su país antes de dar asistencias para otros dos goles de Turquía, asegurando la victoria por 3-2. Turquía es una selección europea de nivel interesante. Nunca ha podido disputar una final de un mundial.
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6: Son ya las 8 de la mañana con 35 minutos, 8:35. Vamos con los deportes en esta lluviosa mañana. Ya comenzó el chipichipi, típico de los meses de junio y de septiembre aquí en Tlaxiaco. Y bueno, pues también un saludo allá en la colonia Lindavista para Joel, que está sintonizando esta mañana las noticias de las 8. Pues Héctor, vámonos a los deportes. Muy buenos días.
7: Buenos días, Javier. Muy buenos días, amigas y amigos del auditorio. Faltan 3 días, solamente 3, para que inicie el Mundial de Fútbol en México, Estados Unidos y Canadá. Esta cuenta regresiva entró ya en su recta final y será esta semana cuando se lleve a cabo el partido inaugural en el Estadio Azteca, Estadio Banorte, Estadio Ciudad de México, en la Ciudad de México, donde se enfrentará México contra Sudáfrica. Este será el mundial más grande en la historia de los mundiales. Serán 104 partidos, 48 equipos en 3 países. De estos 104 partidos, 13 serán en nuestro país, 5 en la Ciudad de México, 4 en Guadalajara y 4 en Monterrey. Veremos qué sucede en estos 3 días que faltan, porque también pues hay diversas protestas. La más visible es la de la Coordinadora Nacional de Trabajadores de la Educación, quienes se mantienen en exigencia de sus demandas, entre las que destaca la abrogación de la ley del ISSSTE. Y pues ellos han planteado que si no hay solución no rodará el balón, así que veremos qué sucede en estos 3 días previo a esta fiesta del fútbol. Aunque además, por supuesto, los estadios estarán bastante blindados. Es el caso del Estadio Azteca, donde habrá un cerco en un perímetro de 1.5 kilómetros para que nadie que no tenga boleto se acerque al estadio. Incluso quienes viven en inmediaciones de este espacio deportivo tendrán que demostrar que son vecinos del Estadio Azteca para poder llegar a sus domicilios. Esto, por supuesto, cuando hay partidos, como es el caso del próximo jueves. Así que también pues será una fiesta con barreras, ¿no? A diferencia de mundiales anteriores en los que hay fiesta afuera de los estadios, en esta ocasión los aficionados que no tengan boleto, pues no podrán estar ahí siendo parte de esta fiesta. Así que veremos qué sucede en los próximos días previo al partido inaugural. En más información, se llevó a cabo la etapa final estatal del Mundialito Primavera Oaxaqueña 2026. Esto sucedió en el Polideportivo

0: Venustiano Carranza, en Santa María el Tule y en el complejo Dragones. Esas fueron las sedes donde jóvenes y adultos de todo el estado pues se disputaron la fase decisiva de este gran torneo, el Mundialito Primavera Oaxaqueña 2026, y que tampoco estuvo exento de protestas. Ahí un grupo de padres de familia del equipo infantil Inter Oaxaca bloquearon por algunos momentos la cancha del Parque Primavera, colocaron cartulinas expresando sus inconformidades. Esto denunciaban irregularidades en la organización del torneo, lo que posiblemente llevaría a la descalificación del equipo de sus hijos en la categoría sub 7. En cartulinas le expresaban al gobernador pues sus reclamos en torno a la organización. Pues así las cosas, mi estimado Javier, amigas y amigos del auditorio, estaremos al pendiente de lo que suceda en las próximas horas, porque son ya las horas decisivas, las siguientes 72 horas previas al inicio de este mundial que comenzará en nuestro país y se desarrollará también en Estados Unidos y en Canadá. Javier, amigas y amigos del auditorio, esta es la información. Que tengan un excelente inicio de semana.
1: Pues gracias, Héctor. Así, pues ya cerca el mundial, vamos a ver cómo serán las cosas el día de hoy en la Ciudad de México. Seguramente todo el mundo tiene los ojos puestos ahí en qué dirá la Coordinadora Nacional de Trabajadores de la Educación, que pues dicen que si no hay solución no rueda el balón. Pero también están los agricultores, están los transportistas, o sea que las madres buscadoras. Este fin de semana, digo este inicio de semana, va a ser el pandemonium allá en la Ciudad de México y en Guadalajara y también en Monterrey. Pues nos vamos a la pausa de nueva cuenta, son ya las 8 de la mañana con 41 minutos.
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1: Son ya las 8 de la mañana con 42 minutos, 8:42. Vamos con más información aquí en las noticias de las 8. Información pues que nos habla precisamente de lo que se vive en nuestra región de la Mixteca, en este intercambio informativo. Rocío Martínez, desde Te Prende en Putla, Villa de Guerrero, nos tiene su resumen informativo.
10: Así es, ¿qué tal? Muy buenos días. Desde Te Prende, este es resumen de noticias. Con el objetivo de mantener un padrón ejidal actualizado, las y los integrantes del Comisariado Ejidal de Putla realizan una jornada itinerante de actualización del padrón y así dar de baja a las personas ya fallecidas y realizar los cambios en las personas que ahora estarán al frente. Dio a conocer a Armando Alfonso Herrera Guerrero, presidente del Comisariado Ejidal de Putla. En más información, continuarán las lluvias este fin de semana en la región de Putla. Dio a conocer Cuthberto Ruiz Jarquín, meteorólogo de la Coordinación Estatal de Protección Civil y Gestión de Riesgos, por lo que llamó a realizar acciones acciones de mitigación. En otra información, hacen un 80% ha bajado la venta de fruta y verdura en el mercado de Putla, esto a 2 semanas de la suspensión de clases, así como por las lluvias que se han presentado, refirió una de las comerciantes del mercado en esta población. En otra información de seguridad pública regional, en la Costa Chica de Guerrero, un grupo de hombres armados interceptó y asesinó al presidente de la Asociación Ganadera de Cuajinicuilapan Guerrero, Agustín Morán, y a su esposa, Rocío Castro, mientras circulaban en un vehículo particular sobre la carretera Acapulco-Pinotepa.
1: Pues vamos con más información desde Huajuapan. Brenda Villarreal nos tiene información de que clausuran cancha deportiva en Huajuapan por venta de desechables y también por venta de alcohol.
7: La mañana del sábado fue clausurada la cancha número 1 de la Unidad Deportiva El Carmen por parte de la Procuraduría Municipal de Protección al Medio Ambiente. Al respecto, el procurador de esta última instancia, Octavio Montaño Hernández, informó que se colocaron los sellos de clausura temporal debido a la venta de productos de un solo uso, venta de alcohol y falta de condiciones de higiene. Indicó que con esta medida quedaron suspendidas las actividades deportivas hasta nuevo aviso. Manifestó que este lunes 8 de junio se llevará a cabo una mesa de diálogo en las instalaciones de la Procuraduría con el representante de este espacio deportivo, así como personal de las ligas deportivas y atletas.
11: Dentro de estos exhortos y capacitaciones que se les ha dado a todas las ligas, tanto de aquí del Carmen, del Bicentenario y otras del DIF y de lo que es el Fútbol 7, a todos se les ha indicado, se les ha instruido de que se debe de evitar el plástico de un solo uso. Recordemos que estamos dentro de una condición del territorio municipal, el cual nosotros tenemos ahorita una campaña permanente del tema de la reducción de plásticos de un solo uso. Es por tal motivo que el día de hoy, a través de las diferentes denuncias, a donde hacen que personas hacen sus necesidades fisiológicas en estos lugares sin ocupar lo que son el área de los baños, pues se inició con el recorrido al detectar estos lugares con olores. Y efectivamente, al poderse corroborar que efectivamente se sigan haciendo esas malas prácticas, pues se inició con la suspensión, en este caso temporal.
7: Por su parte, el presidente de la Liga Deportiva de Fútbol, Jorge Rosales, aseguró desconocer el motivo de la clausura y comentó que los partidos continuarán, ya que solamente se clausuró el acceso a los estacionamientos de esta cancha. Solicitó una mesa de diálogo con el presidente municipal, Luis de León Martínez Sánchez, para alcanzar acuerdos que permitan que este espacio funcione nuevamente.
12: Porque a nosotros no nos querían dar la información, siendo que nosotros tenemos el uso y el disfrute de la cancha desde hace aproximadamente 50 años, 80 años, y todas o gran parte de las mejoras que tiene la cancha es precisamente por los delegados que se han hecho, porque han aportado casi, yo diría que en un 70-80% de la construcción del campo.
7: Finalmente, el procurador expresó que no se busca obstaculizar la práctica del deporte. Lo que se quiere es que se ponga en marcha condiciones adecuadas para los deportistas y medio ambiente. Informó para Enlace Mixteco, Brenda Villarreal.
1: 8:47, vamos ahora con Humberto González Marroquín a Te Prende en Putla, Villa Guerrero, donde nos dice que se está actualizando el padrón de los ejidatarios allá en Putla.
13: Con el objetivo de mantener un padrón ejidal actualizado, las y los integrantes del Comisariado Ejidal de Putla realizan una jornada itinerante de actualización del padrón y así dar de baja a las personas ya fallecidas y realizar los cambios a las personas que ahora estarán al frente, comentó Armando Alfonso Herrera Guerrero, presidente del Comisariado Ejidal de Putla. Será este 18 de junio la próxima reunión a la que se invita a los interesados a acudir para formalizar altas o bajas, apuntó el presidente. Armando Alfonso Herrera Guerrero comentó que se inició una jornada itinerante de actualización del padrón de ejidatarios en el ejido de Putla.
14: El 18 de mayo pasado estuvimos en la comunidad de San Pedro Siniyubi, convocados por la organizadora agraria con sede en Tlaxiaco, y estamos de hecho ya iniciando una jornada itinerante. ¿Qué significa esto? Lamentablemente tenemos muchos muertos enlistados en el padrón de ejidatarios y la apatía de los familiares vivos por dar de baja al difunto, a los difuntos. puntos. Esto es muy importante y estamos aperturando esta jornada.
13: Herrera Guerrero expresó que las y los interesados podrán pasar los días domingos a Casa Ejidal para recibir la información.
14: Acordamos para el próximo 18 de junio otra siguiente reunión. Quienes estén interesados en este proceso itinerante, con toda atención les podremos atender los días domingos para darles a conocer los requisitos y poder aterrizar en dar de baja al difunto, sí, madre o padre, y poder dar de alta a quienes así lo deseen.
13: Por último, el presidente del comisariado ejidal agregó que también se estará dando de alta a los avecindados si así lo aprueba la Asamblea General.
14: Estamos atendiendo el asunto de quienes se han acercado para darse de alta como avecindados. Ya les dimos los requisitos, ya tenemos acordado con la Procuraduría Agraria qué hacer. Solo les informo, aprovecho, para que estén en espera de la próxima Asamblea General y que la Asamblea General apruebe a quienes acepta como tales.
13: De Te Prende Pucla informó Humberto González Marroquín.
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1: Y cuando faltan 10 minutos para que sean las 9 de la mañana, vamos con Humberto Cruz y el resumen de Oro Noticias.
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19: Señoras y señores, bienvenidos, bienvenidas, gracias por acompañarnos. Esta es la señal del noticiero. Mi nombre es Humberto Cruz y a partir de este momento, este es el resumen informativo. El Foro Nacional de Periodistas y Comunicadores, Capítulo Oaxaca, realizó una concentración en la ciudad de Oaxaca, en el Paseo Juárez del Llano, para demandar seguridad para los periodistas, pero también atención al trabajo que realizan las mujeres que ejercen el periodismo en la entidad. La voz de Nere González, oradora del Foro Nacional de Periodistas y Comunicadores Capítulo Oaxaca.
20: Presión, el Foro Nacional de Periodistas y Comunicadores Capítulo Oaxaca levanta la voz no solo para defender el derecho a informar, sino para reconocer y visibilizar a quienes sostienen diariamente el ejercicio periodístico en condiciones de desigualdad, riesgo y precariedad, las mujeres periodistas. Este 7 de junio refrendamos nuestro compromiso con la libertad de prensa, pero también con la dignidad, la seguridad y el reconocimiento de quienes hacen posible
19: La periodista Nere González también destacó la doble y triple jornada que tienen que realizar las mujeres que ejercen el periodismo, no solamente en Oaxaca, sino en la República Mexicana.
20: Hoy, la labor informativa en Oaxaca se escribe con nombre de mujeres que desafían el riesgo constante, la violencia, la discriminación y una estructura social que les exige una doble y en muchos casos una triple jornada. Ser periodista en Oaxaca representa un desafío permanente. Ser mujer periodista implica enfrentar además vulnerabilidades específicas que continúan siendo invisibilizadas. De acuerdo con datos del INEGI, la brecha de género en el sector de la comunicación sigue siendo significativa. Mientras la participación de mujeres en el gremio apenas supera el 28% a nivel nacional.
19: En la región de la costa, el presidente municipal de Santa María Huatulco, Julio Cárdenas, entregó reconocimientos a las y los periodistas de la zona por el ejercicio durante los muchos años de experiencia al servicio de la sociedad.
0: Los ciudadanos, porque a través de ustedes podemos ver lo que a veces el gobierno municipal no ve, podemos ver dónde no estamos actuando de manera correcta, como en algunas ocasiones se han presentado algunas notas de algunos funcionarios de la misma administración, donde nos toca tomar cartas en el asunto y recomponer el camino. Todos nosotros tenemos el gran compromiso de construir una mejor sociedad y lo vamos a hacer juntos y de la mano con ustedes para poder hacernos ver nuestros errores, nuestras faltas de atención y nuestros resultados también que hemos estado teniendo a través de sus seguidores de la radio, de la televisión, de los medios escritos y de las redes sociales también. La ciudadanía se comunica con nosotros.
19: En otros asuntos, la presidenta de la República, Claudia Sheinbaum, reitera que no habrá represión en contra de la coordinadora de trabajadores de la educación que decidieron quedarse otra semana en la Ciudad de México y en las movilizaciones.
21: Abierta la puerta del diálogo y ellos lo que quieren es que haya represión, porque en realidad hay una parte de estas manifestaciones que tiene que ver más con provocación, porque además no son todos los maestros, son algunas personas. Que más no sabemos si son maestros porque llevan el rostro cubierto, que buscan provocar para que haya participación de la policía de la Ciudad de México. Y la jefa de gobierno pues les ha dado la instrucción, con la que estoy de acuerdo, de no caer en esa provocación, porque lo que están buscando es justamente una fotografía, una intervención en donde la policía reprima a los maestros.
19: En otro tema, la presidenta de la República, Claudia Sheinbaum, también confirmó que habrá un nuevo trazo en el ferrocarril interoceánico y que el tren de pasajeros sigue suspendido. Lo dijo en estos términos la presidenta de México.
21: Una vez que entreguen estas recomendaciones, inician todos los trabajos, tanto de mejora operativa, si es necesario, también de alguna rehabilitación de algunos tramos del interoceánico. Pero vamos a iniciar ya muy pronto. Me adelanté por la pregunta. Un nuevo trazo en la parte sur que permite evitar una zona que se llama las orejas de conejo y justo donde fue el accidente del interoceánico, para evitar estas curvas pronunciadas y darle mayor seguridad. Entonces yo creo que en unas 2 o 3 semanas ya estamos en condiciones de informar cuándo iniciaría la operación para el tren de pasajeros. Como lo comentamos en su momento, el lamentable accidente que ocurrió, hubo una resolución técnica de la Fiscalía y se apoyó a todas las familias que lamentablemente o perdieron a un familiar o resultaron heridas del accidente. Todas tuvieron una reparación integral del daño.
19: Bernardo Rodríguez Alamilla, el fiscal del Estado, señaló que 9 de cada 10 delitos no se denuncian en la República Mexicana por incompetencia o falta de credibilidad en las instituciones.
22: 9 de cada 10 delitos que ocurren en el país y en Oaxaca no se denuncian. ¿Por qué creen? Pues por esta desconfianza, justamente. Porque la institución para con las personas significa miedo. Significa que vas a llegar a poner una situación o poner en manos de una persona algo que probablemente nunca se resuelva y que nunca más vas a saber qué pasó con esa denuncia que pusiste. Y eso, créanme, que es revictimizar. Es no ponerse en los zapatos del otro y no entender que justamente nosotros fuimos contratados, todos los que estamos aquí, la mayoría, para ofrecer un buen servicio para con la ciudadanía. Y eso no fue a lo largo de este tiempo. La verdad es que había una distancia muy fuerte entre todas las instituciones y la parte de los ciudadanos.
19: Este fin de semana y en el marco del Día Mundial del Medio Ambiente, la Procuraduría Federal de Protección al Ambiente, vecinos, autoridades municipales y también algunos estudiantes participaron en un proceso de reforestación en la playa de Zicatela en Puerto Escondido.
4: Zicatela no solamente pertenece a Oaxaca, Zicatela no solo pertenece a México, Zicatela le pertenece al mundo. Sus olas son reconocidas internacionalmente y han convertido a Puerto Escondido como un referente global del sur y del turismo de naturaleza. Pero detrás de esa belleza existe también una enorme responsabilidad compartida, ya que nuestros ecosistemas costeros enfrentan amenazas reales. La erosión, la contaminación, el crecimiento urbano desordenado, los incendios, la pérdida de vegetación, la sustracción de ejemplares de la vida silvestre, así como el impacto del cambio climático. Por eso, reforestar no es un acto simbólico, es un acto de protección y defensa ambiental, de amor por nuestra comunidad.
19: Le informo que este fin de semana se instaló en la región de la costa también un comité de atención previo a la temporada de ciclones y huracanes, en donde estuvo la Coordinadora Nacional de Protección Civil. Del evento, Manuel Maza Sánchez señaló que desde Oaxaca, la Coordinación Estatal de Protección Civil reitera la necesidad de tener un seguro de gastos catastróficos y también destinar recursos para la atención de la sociedad.
5: Recordándoles a las autoridades municipales, algo que comentó la licenciada Laura, es muy importante lo que marca el artículo 41 de nuestra ley. Obligatoriamente las autoridades municipales de todos los municipios del estado de Oaxaca están obligados a aportar como mínimo el 3% de su presupuesto anual en materia de atención, prevención o fortalecimiento de sus armas. Recordándoles que no hacerlo puede ser una omisión bastante larga y que incluso puede llegar a ser incluso una cuestión de tipo delictuosa. Señor gobernador, le informo que el día de ayer ya se formó también el seguro que el gobierno del estado ha contratado, el seguro catastrófico para la próxima temporada del año 2026, esta temporada.
19: Hasta aquí el resumen informativo. Gracias por acompañarnos.
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1: Pues iniciamos la semana con la información y al rato continuamos con esta labor aquí en La Poderosa. Nos encontramos en comentario a las 11 de la mañana, así que permanezca aquí en el 100.5 de FM en esta lluviosa mañana. Viene la lluvia de éxitos en la ruleta del rulo, así que permanezca en sintonía. Buen provecho, se despide su amigo y servidor Javier Guerrero Díaz.
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9:10, ¿cómo estamos? Buenos días, bienvenidos, llegamos a la emisión de Charlable lunes. Hoy es lunes, mañana de lunes, 8 de junio del 2026. Así transcurren los primeros 8 días del mes número 6 del agradable 2026, 8 de junio del 2026. Y aquí decimos buenos días a través de la poderosa luz, arrancando, comenzando, disfrutando de mucha música en la emisión de 5.5 de tu radio. Estamos transmitiendo completamente en vivo desde la calle 5 de Mayo, 21 Centro. Nos da mucho gusto el poder saludarte, acompañarte en esta mañana de lunes, arrancando perfecto la semana, que estamos ya disfrutando de nuestra segunda semana del mes de junio. Y bueno, pues qué mejor que con música a través de la poderosa. Después de toda la información, vámonos al espacio musical. Aquí las giramos y las escuchamos, aquí las giramos y las disfrutamos a través de la poderosa. Buenos días, bienvenidos y bienvenidas. Así arrancamos con la visión del grupo Quintana. Listos para disfrutar de mucha música. En este espacio llegamos aquí hasta las 11 de la mañana. En punto de las 11 viene toda la información a través del comentario. Mientras llega Lori y Cadam, pues vamos a copiarnos con algunos estrenos lanzamientos. Hoy a la banda del sitio, hablando del regional mexicano, y a pasar agradable, increíble. Mañana nublada en este lunes, nublado el lunes, 9 de la mañana con 11 minutos, 20 grados centígrados la temperatura ambiente en esta ciudad de Tlaquiacuachita. Invitamos a que llegues con nosotros, te acompañes y disfrutes de la emisión del 105 de tu radio. Es la poderosa, yo soy el Rulo, como siempre un gusto acompañarte, saludarte, y bueno, pues bienvenido lunes. Aquí le decimos bienvenido lunes, el San Lunes, para acompañarnos con mucha música a través de la poderosa. Son las 9:11. Acá Edwin Luna, la Tracalosa de Monterrey, está la titulada Ganar, Ganar, 9:11 en el 105 de tu radio.

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5: Oye, son las 9 de la 15 minutos. Buenos días a través del 100.5 de tu radio. 953-117-6162. Vía mensajes de texto, mensajes de voz, mensajes de WhatsApp. 953-176-1. Para que tengas contacto con nosotros. En este momento ya se reporta, se compañía disfrutan de La Poderosa. Oye, te recuerdo que en unos días se llega el bloque de mañanitas para felicitar a los cumpleaños. ¿Qué tienen que felicitar? Dedicar las mañanitas, decirle feliz cumpleaños. Bueno, pues repórtate, escríbenos 953-117-6162. Acompañarte y disfrutando del lunes 8 de junio de este 2026. Gracias por acompañarte y disfrutar de La Poderosa. Vamos a la música y regresamos con los saluditos. 9:16. Buenos días, aquí están los chavos de Alitales y los telechicos al lado precisamente del grupo Nácar y esta rola titulada Salte a mi corazón.

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4: Oye, pues sí, de los estrenos lanzamientos, chécate la música que recién ingresa aquí a través de La Poderosa. De los estrenos, son las 9 de la mañana, 20 minutos, buenos días.
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0: Oye, pues sí, se trata del Darius, listo para sorprender a los seguidores con una de las colaboraciones más inesperadas de su trayectoria. El rapero regiomontano presenta de manera oficial Ey Mezcal, un tema que comparte el lado de Cristian Nodal y que forma parte de su nuevo álbum Directo Hasta Arriba Volumen 2, un álbum en el que busca reafirmar su lugar como una de las figuras más importantes dentro del hip hop mexicano, pero que ahora también realiza esta parte de colaboraciones, esta serie de propuestas que también pues le dan un toque ahí de regional mexicano. Esta canción nace precisamente pues después de una llamada, fue a través de Jera MX que fungió como puente para acercarse a Cristian Nodal y de esta manera llegar a dar a conocer esta propuesta. La rolita tardó un año y medio en salir a la luz. Después de tanta espera, por fin se puede escuchar Ey Mezcal. Presenta esta combinación poco común entre el regional mexicano y el rap. Para el músico, la experiencia significó también salir de la zona de confort al trabajar por primera vez con arreglos de mariachi. Y bueno, pues esta es una canción, dice que habla del desamor, de la nostalgia, de la búsqueda de refugio en la música, pero también en el mezcal como buen mexicano. ¡Ándale! De los estrenos lanzamientos, se trata de Cristian Nodal y el Darius. Esta rolita titulada Ey Mezcal, que llega e ingresa esta semana a la escena musical. En los estrenos lanzamientos, pues sí, la música nueva.
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3: Estamos de regreso, buenos días, 9:31, 10 minutos para los amigos sin campo de aviación. Estamos escuchando, muchas gracias por la rolita de la más bonita de Espinosa Paz, por favor. Saludos también para los amigos que están sintonizando aquí en la Salida Oaxaca, muchas gracias en el trabajo y acompañándose del 100.5. Excelente jornada, actividad laboral, disfrutando de La Poderosa, la rolita de Remix, la solicitud. Ahorita dedicamos a Remix, ¿eh? A mí me dicen este mensaje, Rulo, buenos días, pon la medallita para escuchar aquí en el trabajo, soy Rosy, feliz lunes, saludos en cabina, muchas gracias, Rosy. Voy al pendiente trabajando, laborando con la sonrisa enorme de oreja a oreja, disfrutando del lunes, porque dicen que la sonrisa en el del alma, ¿eh? Vaya, pues a disfrutar del salones. A los amigos, ¿eh? Ya no, yo soy salida Putla, también disfrutando de la emisión del 100.5. Gracias por la preferencia, por la sintonía, por acompañarte aquí a través de La Poderosa 9:32. Esta rola titulada Osadía es Cristian Castro, Edén Muñoz, que por cierto, Edén Muñoz ya arrancó su gira por España. Este fin de semana estuvo presente en España y el próximo fin de nueva cuenta retomará unas giras que tiene pendientes por Barcelona, Valencia, Málaga, España. Y además el 15 de junio también terminará su gira en París, Francia. Vaya que anda con todo el mexicano en este tour titulado como en los viejos tiempos, donde pues ahora ya está conquistando otros continentes con su gira ahora ya europea. ¿Qué tal? Bien por Edén Muñoz, que anda pues posicionando bastante bien la música del regional mexicano en España. Son las 9:32 minutos. Buenos días.

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2: Oye, pues decimos muchas, pero muchas felicidades a quienes cumplen, celebran, festejan un año más, vivir el aniversario. Hoy es 8 de junio, muchas felicidades.

0: Oye, pues decimos saludos, felicitaciones especialmente para Denise Santiago. Me dice cumpleaños y le puedes dedicar las mañanitas. Aquí están las mañanitas, deseándole un muy feliz día de parte de todas las familias, seres queridos. Y la quiero mucho, le decía lo mejor. Aquí le decimos felicidades para Denise Santiago. Está cumpliendo, está festejando un año más de vida. Muchas, pero muchas felicidades.
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0: Oye, pues sí, 8 de julio también nos dice saludos, felicitaciones especialmente para Elisa Vázquez Hernández, que el día de hoy cumple años y le puedes dedicar las mañanitas. Aquí están las mañanitas para Elisa, que el día de hoy cumple, celebra, festeja un año más de vida. Muchas, pero muchas felicidades. 8 de junio, les deseamos un muy feliz cumpleaños. Y ahí nos dice de parte de toda su familia, para Elisa Vázquez Hernández también felicidades. Y a todos los compañeros, deseando

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2: Oye, pues sí, de los estrenos de lanzamiento, chicas, tenemos esta nueva versión que llega de Saúl y el Bebeto, presentando música nueva, música de la semana, en el 100.5 de Torre. Buenos días.

0: Oye, pues sí, se trata de Saúl el Jaguar y el Bebeto, un supercluster, la titulada ¿Quién te dio permiso? Bueno, pues ahora continúa celebrando Saúl el Jaguar 2 décadas de exitosa carrera musical y está presentando oficialmente esta nueva versión del tema ¿Quién te dio permiso? Uno de los más representativos en la trayectoria de Saúl y ahora pues acompañado de el Bebeto, la canción que desde su lanzamiento original logró conquistar al público y acumular millones de reproducciones, ahora regresa con una propuesta renovada gracias a la interpretación de ambos artistas, quienes también le han impregnado su estilo para darle una nueva esencia acompañados del sonido de la banda sinaloense. La química musical entre Saúl y Bebeto se refleja en cada estrofa de esta colaboración y como parte de este importante lanzamiento se reunieron allá en Guadalajara, Jalisco para grabar también el video oficial que acompaña la promoción de esta nueva propuesta musical. ¿Quién te dio permiso? Forma parte del álbum que lleva por nombre Mis Éxitos con Mis Amigos, un proyecto muy especial con el que el artista originario de Delicias, Chihuahua, Saúl, celebra sus 20 años de trayectoria artística, reuniendo grandes invitados para reinterpretar algunos de los temas más importantes en su carrera y compartirlos con el público, o sea, que lo ha apoyado durante muchos años y también con las nuevas generaciones. ¿Quién te dio permiso? Esta versión de Saúl el Jaguar al lado de El Bebeto, de lo que se ingresa en este mes de junio, de los estrenos lanzamientos de las propuestas nuevas.
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0: Esto acabó.
1: Oye, aprendí la lección, José Cuen, Jorge Medina, aquí en la misión del 100.5 de tu radio, con mucha más música, 10 de la mañana con 3 minutos, bienvenidos, bienvenidos, que apenas sintonizan, y de verdad, muchas gracias a quienes desde muy temprano nos acompañan y disfrutan de la misión de este agradable lunes, inicio de semana, arrancando perfecto el lunes a lunes. Hoy es 8 de junio de este 2026, oye, pues abate en el trabajo, negocio, oficina, te encuentras trabajando, te encuentras laborando, buenos días, sonrisa enorme de oreja a oreja, porque bien dicen que la sonrisa es el elemento del alma, ¿eh? Pues a disfrutar del lunes. Oye, vas viajando en carretera, saludando a todos los amigos automovilistas, transportistas, sitios de taxi, urban, suburban, a todos los amigos que nos permiten acompañar a través de alguna unidad móvil, con mucha precaución. Siempre que vas en carretera, pues utiliza tu cinturón de seguridad, respeta los señalamientos, los límites de velocidad, no te pongas violento si vas en carretera a una velocidad bastante moderada, porque alguien espera tu retorno, tu regreso a casa. También saludamos a los amigos, amigas que se encuentran a la hora del almuerzo. Estás almorzando rico, delicioso, buen provecho, ¿eh? Estás almorzando de lo más rico, buen provecho. Es la hora del almuerzo y bueno, pues seguramente estás en el restaurante, en la fondita, en el comedor, en esos instantes disfrutas de tus alimentos, buen provecho. Cuando tú te acompañas de la emisión del 100.5, gracias por permitir saludarte en este lunes, inicio de semana, aquí a través de La Poderosa, 8 de junio, 8 días del mes número 6 de este 2026. Vamos con más música y ya regresamos. Aquí está Remix, La Solicitud.
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5: Son las 10 de la mañana con 10 minutos. Son 10 saluditos para Alexia sintonizando. Muchas gracias. También la Ralita me dice: buenos días, ¿puedes poner una canción, por favor? Especialmente para los que estamos sintonizando aquí del barrio de San Pedro. Muchas gracias. La del soy yo de los primos de Durango. Ahorita dedicamos a los primos de Durango. También con saluditos a los buenos amigos, amigas y los primos de acompañarse en el trabajo. Ahí en la bonito Juárez, ¿eh? Acompañarnos en el 100.5, disfrutando de la jornada, actividad día. Muchas gracias. En la calle de Allende también les mandamos saludos. Aquí en la calle Independencia también, muchas gracias. Disfrutando de la programación de la emisión de 100.5, 953-117-6162. Ya sabes, ya mensajes de texto, mensajes de voz, mensajes de WhatsApp. Aquí a través de La Poderosa. Vamos con mucha música. Llega el nuevo Badilla y esta rola titulada Se Fue.
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Oye, pues sí, más y más música. Son las 10 de la mañana, 10 minutos. Buenos días, nos dicen saluditos. Hemos sintonizado para la familia Gustavo Santiago. Saludos desde San Miguel del Progreso. Muchas gracias, acompañándonos de La Poderosa. También me dice mandar saludos para el amigo Israel aquí en el trabajo. Estamos sintonizando hoy, pues aquí se encuentran trabajando, laborando. Feliz lunes, buen inicio de semana y gracias por acompañarte y disfrutar del 100.5. 10, 17 minutos. Buenos días, emisión de hoy lunes.

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Oye, pues sí, de estreno se encuentra Los Superlamas y en esta ocasión una colaboración al lado de Carolina Ross presenta nueva propuesta titulada Si tú te vas. Los Superlamas suman un nuevo capítulo a esta trayectoria musical con el lanzamiento de esta propuesta, una emotiva colaboración al lado de Carolina Ross que promete convertirse en el himno para quienes han vivido un amor difícil de olvidar. Una letra cargada de mucho sentimiento, el tema retrata el dolor de una despedida inminente y la desesperación de quien intenta expresar por última vez todo lo que pues siente antes de perder a la persona que ama. A través de versos muy sinceros y una interpretación llena de emoción, la canción transmite esa vulnerabilidad de quien entiende que su vida jamás volverá a ser la misma si ese amor decide marcharse. Esa combinación de la esencia romántica de Superlamas con la voz, la sensibilidad y la profundidad interpretativa de Carolina Ross, pues se ve una nueva versión muy intensa y conmovedora. Ambas propuestas musicales se complementan a la perfección para ofrecer una experiencia que conecta de manera inmediata con el público. De la autoría de Julio Romagnoli y Alfonso Vázquez, Si tú te vas, encuentra ese equilibrio perfecto entre una letra muy profunda y una melodía capaz de transmitir cada emoción que envuelve la historia. Pues de los estrenos, lanzamientos, música nueva, estarán un video oficial también que acompaña esta nueva propuesta musical. Y bueno, pues con este lanzamiento Los Superlamas reafirman su compromiso de seguir llevando emociones a través de la música y de continuar creando canciones capaces de acompañar los momentos más importantes de sus seguidores. Y presentando música nueva, estreno lanzamientos de la semana.

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3: Buenos días, 10 de la mañana, 26 minutos a través de La Poderosa, por supuesto, con mucha más música.

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5: 10 de la mañana, 31 minutos, buenos días, acompañados y disfrutando de mucha más música. 10:31, también, ¿qué sucede en un 8 de junio? ¿Sabías que hoy es conocido como el Día Internacional de los Tumores Cerebrales? Con la finalidad de sensibilizar a la población acerca de los causas, riesgos y tratamiento de los tumores cerebrales, así como ofrecer apoyo y solidaridad a los pacientes y familiares. La creación de este efeméride surgió en el año 2000 y ha sido prácticamente, pues, impulsada para dar a conocer esta enfermedad. Oye, el 8 de junio, ¿también sabías que hoy es conocido como el Día Mundial de los Océanos? Sí, una fecha establecida por la ONU con el objetivo de reconocer la importancia que tienen los océanos en el planeta. Los océanos, pues, son el principal pulmón del planeta, ya que son los responsables de generar gran parte del oxígeno. Además, el océano alberga la mayor parte de la biodiversidad de la Tierra. Maravillas oceánicas, sostener lo que nos sustenta, es el lema del Día Mundial de los Océanos. Se celebra el asombro que nos inspira el océano, su belleza, su misterio y su papel vital de nuestra vida y el planeta. Este día nos recuerda nuestra conexión profunda con el mar y también llamar a protegerlo. ¿Qué tal, 8 de junio, ¿sabías qué? Conocido también como el Día Mundial de los Océanos. Lo que acontece en un 8 de junio. Vámonos con mucha música. Buenos días, 10:32 minutos.

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Oye, pues la música grupera suma a un acontecimiento especial con el lanzamiento de esta propuesta titulada Amor se escribe con llanto, una colaboración que reúne a dos de los máximos exponentes de la música romántica en México. La admiración entre ambas agrupaciones ha sido mutua durante años a lo largo de sus respectivas trayectorias. Guardianes del Amor de Arturo Rodríguez y Grupo Bronco han construido un legado basado en canciones que han acompañado a generaciones enteras, obviamente consolidándose como referentes indiscutibles del género. Y bueno, pues ahora la esperada colaboración ha ingresado ya a la escena musical. Esta propuesta recién es estrenada y lanzada, donde los seguidores ya pueden disfrutar de esta propuesta que también fue grabada en un video oficial. La colaboración tiene un significado muy especial, ya que actualmente Guardianes del Amor de Arturo Rodríguez y Grupo Bronco forman parte de la misma disquera. Entonces, bueno, pues ahí el resultado de esta rolita, donde la pasión, el compromiso y la emoción compartida, pues da precisamente esta nueva versión de Amor se escribe con llanto. Se trata de Bronco, la voz de Lupe Esparza, al lado de Arturo Rodríguez, los Guardianes del Amor. Y bueno, pues es la nueva versión que lanzan en esta semana de los estrenos, de los lanzamientos.

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1: Oye, ¿qué tal esa propuesta en la voz de Johnny Yala? ¿Cómo fui a enamorarme de ti? Son las 10 de la mañana, 54 minutos. Hemos llegado a la parte final de nuestro espacio en la televisión de este lunes, inicio de semana. Hoy es lunes, al lunes 8 de junio del 2026. Ahí te invitamos a que te quedes con nosotros. Viene toda la información, por supuesto, a través de En Comentario. Una de la tarde, mucha música en la biblioteca, las viejitas, pero bonitas. Y vamos a desearte un excelente inicio de semana. Aquí arrancamos una semana más este mes de junio. Gracias, yo soy el Rolo. Como siempre, un placer acompañarte en la emisión del 100.5. Gracias, sigue con nosotros. Viene toda la información a través de En Comentario.
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0: ¿Qué tal? Muy buenos días. Buenos días. Ya estamos con usted aquí en comentario. Le saludamos con mucho gusto en este lunes 8 de junio de este 2026, en que tenemos la oportunidad de estar con usted ya para comenzar esta semana, que pues es la segunda del mes de junio. Y bueno, pues este mes de junio comportándose como pues se vivían los meses de junio en años anteriores. Meses en que, por ejemplo, en años anteriores, sobre todo estamos hablando de hace unos 30 y tantos años, 40 años, cuando pues incluso un poco más, cuando pues en el mes de junio y en el mes de septiembre pues casi no le veíamos la cara al sol aquí en esta parte de la Mixteca, ¿no? Porque precisamente eran días nublados y lluviosos prácticamente todo el mes, ¿no? Había temporales que duraban pues más de una semana sin parar la lluvia.
1: 40, 50 años.
0: No, cuando llovía una semana sí, completita sin parar, ¿no? Y en todo el mes no le veíamos la cara al sol.
1: Los ríos completamente crecidos.
0: Así es, pues ojalá que se vuelva a repetir eso, sería muy bueno para la naturaleza, porque prácticamente así era nuestro entorno ecológico en esos tiempos. Bueno, pues este inicio de semana se mantiene el temporal de lluvias fuertes a muy fuertes, con tormentas localmente intensas en la mayor parte del estado, debido a los efectos indirectos de la depresión tropical 2E o posible ciclón tropical Boris, un canal de baja presión y pues toda la humedad que se está generando por motivo de este y otros fenómenos que están afectando el Pacífico. Además, se está aproximando la onda tropical número 5 y con esto la inestabilidad y lluvias aumentará en las siguientes 48 horas con acumulados significativos, favoreciendo saturación de suelos y con esto crecidas de ríos, arroyos de respuesta rápida, deslizamientos de tierra en zonas de alta pendiente, así como inundaciones repentinas en zonas urbanas. Finalmente, se mantiene una estrecha vigilancia, pues a una baja presión con potencial de alto desarrollo ciclónico localizado frente al Pacífico centroamericano. O sea que, por lo que estamos viendo, por lo menos una semanita nos las vamos a pasar así bajo la lluvia, por lo que dice este pronóstico. Y ya revisando el pronóstico para nuestra ciudad de Tlaxiaco y sus alrededores, pues la situación marca lo mismo, ¿no? Ya ve que hoy comenzamos aquí en la ciudad de Tlaxiaco con 17 grados centígrados, esta mañana que permanece fresca. Comenzó totalmente nublada y bueno, hubo un ratito que como que parecía que iba a salir el sol, se abrieron las, vimos un ratito el cielo y otra vez se volvió a cerrar la nubosidad. Y es que según el pronóstico, pues así va a permanecer todo el día. Hay amplias posibilidades, muy amplias posibilidades de que la lluvia comience a presentarse antes del mediodía y de que permanezca así a lo largo de toda la tarde. Entonces, por momentos, pues la lluvia va a alcanzar, si es que se llega a presentar de esta manera, va a alcanzar grados de tormenta, y si no, pues permanecerá con chubascos y lloviznas ligeras, pero pues según el pronóstico, hoy llueve. Y pues a cambio de eso, será un día fresco, si no es que a lo mejor hasta frío para muchas personas. La temperatura ambiente permanecerá en los 20 grados centígrados. Como decía, en la mañana comenzamos con 17 grados, por ahí de las 8 y media ya habíamos alcanzado los 20 grados y así permanece la temperatura hasta el momento en 20 grados centígrados. Así que pues será un día fresco, bueno, para algunas personas incluso hasta frío. Será un día pues con muchas posibilidades de lluvia y pues hay que tomar precauciones en ese sentido. Precauciones, sobre todo usted que maneja motocicleta o que maneja vehículo, por favor, maneje con mayor precaución, con mayor atención a lo que va haciendo. En estos últimos días se han incrementado los accidentes tanto de motociclistas como de automovilistas. Entonces, por favor, maneje con precaución, evite el uso del celular mientras va conduciendo, porque este es un gran distractor. Ni conteste llamadas, ni mensajes, ni nada. Si tiene usted mucha urgencia por hacer esto, pues entonces la sugerencia sería de que mejor busque usted un lugar donde estacionarse, conteste sus llamadas, conteste pues sus mensajes, o si tiene también mucha urgencia por consultar sus redes sociales, porque luego vemos que hay gente que va manejando y va viendo el Facebook o va viendo TikToks. Entonces, si tiene mucha urgencia por checar estas redes sociales, mejor deténgase. Deténgase y cheque lo que tenga que checar y ya después continúa con su camino, ¿no? Para que de esa manera, pues, tenga usted la posibilidad de, pues, estar enterado de lo que le interesa, obviamente, pero también de salvaguardar la seguridad tanto de usted como de otros automovilistas o de peatones. Entonces, es importante que tenga precaución. De ahí, pues, por favor, sigan motociclistas. Digo, no hay que estar sobre ustedes, pero por favor, por favor, utilicen el casco. Recuerden que menores de 13 años, la ley dice que no se deben llevar en motocicleta, si esto es realmente necesario, porque a lo mejor ya su medio de transporte familiar, pues pónganles el casco también a sus chiquillos, a sus chiquillas. En el automóvil también hay que tener precaución, de preferencia los menores de edad deben ir en el asiento trasero con el cinturón de seguridad colocado. Evite que vayan sacando por la ventanilla las manitas, los brazos, el cuerpo, la cabecita, o por el quemacocos. Fíjese que me tocó otra vez de nueva cuenta y sí lo voy a seguir comentando. El día de ayer en un bocho iba un matrimonio. La señora llevaba pues una niña, no sé qué, de 2-3 años de edad, aquí abrazada junto a la puerta y la niña sacando la cabeza por la ventanilla. Eso es muy peligroso, en serio, se lo digo, es muy peligroso. Si de veras quiere usted a sus hijos, ama usted a sus hijos, evite que asuman esas conductas de riesgo. Imagínese un salto y se le zafa, pues la niña cae fuera del carro o pasa por alguna situación, algún carro o un objeto muy cerca, le puede causar daños a la persona, ¿no? Entonces, por favor, tome sus precauciones. Evite ese tipo de conductas de riesgo. Y lo mismo en el quemacocos, ¿no? Porque el quemacocos va en medio del carro y está libre de... Mire, ahorita con estos cables que están poniendo de fibra óptica, no sé qué pasa, que algunos se aguangan muy rápido y terminan colgados. Entonces, imagínese, ¿no? Que usted piensa que no le pasa nada a su niño y se le enrede un cable de estos en la cabecita, en el cuello. Yo creo que sería de muy lamentables consecuencias. Entonces, por favor, evite que hagan ese. El quemacocos no es para ir sacando la cabeza ni el cuerpo. El quemacocos es para ventilar el automóvil o para que le dé un poco de sol mientras usted conduce. Esa es su finalidad, no de que vaya usted o de que los niños vayan parados ahí viendo a ver qué pasa. Por favor, tengan esa precaución. Y de ahí, pues, nuestras demás recomendaciones, ¿no? En esta temporada de lluvias, pues, algunos malestares estomacales se hacen más frecuentes. De preferencia, si tiene usted alguno de ellos, vaya al médico, evite automedicarse para evitar complicaciones en su salud. También recuerde tomar agua, suficiente agua a lo largo de todo el día, nada más que ahorita con los afluentes que se sobrecargan de agua, dependiendo de dónde tomemos el agua, si del río, de algún pocito o eso, de repente el agua llega un poquito más turbia. De preferencia, pues dele una cloradita o una hervidita, ¿no? Si no le quiere poner cloro, pues hiérvala bien y esa agua hervida guárdela en un depósito que esté libre de polvo y de insectos para que esa sea el agua que tome. Recuerde que tenemos que tomar 2 litros de agua al día. Lávese las manos con agua y con jabón. Esto es muy, muy importante para que usted pueda evitar muchas enfermedades, sobre todo en esta temporada de lluvias, ¿no? Entonces, lávese las manos con agua y con jabón. Y de ahí, pues, también le recomendamos de que para tener un buen estado de salud tenga usted una rutina de actividad física o de ejercicios de por lo menos 30 minutos al día, por lo menos 4 o 5 días a la semana. Si se puede toda la semana, pues mucho que mejor. Duerma bien sus 8 horas continuas para que de esa manera su cerebro, su cuerpo se restablezcan por completo. Y pues finalmente, ¿no? Tome precaución ahorita con las lluvias, utilice zapatos que sean seguros, porque luego hay zapatos que son resbalosos y nos andamos cayendo, y pues evite cruzar ríos, arroyos o barrancas que lleven más caudal del que normalmente lleva, ¿no? Fíjate, en la Japa de Madero se vio el fin de semana. Usted tiene una imagen que recorrió las redes sociales, se atraviesan con una camioneta y se los lleva al agua. ¿Y todo por qué? Porque piensan que traen la supercamioneta, que traen, dijeran los chavos, ahora traen la mamalona, y piensan que va a aguantar a pasar el río. Y sí, van a medio río, pero la corriente los levanta, los mueve, los atasca y las camionetas terminan volcándose. Entonces, no incurra en esas conductas de riesgo. Nos vamos a la pausa, regresamos, estamos con usted aquí en Comentario.
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0: Son ya las 11 de la mañana con 13 minutos, 11 con 13.
1: Y nos vamos con la información que se genera hasta el momento, información de carácter nacional. La Coordinadora Nacional de los Trabajadores de la Educación anuncia que no tiene previsto reanudar el diálogo con el gobierno. Protestan contra medios en víspera del Mundial. A 3 días de la inauguración del Mundial de Fútbol de la Federación Internacional de Fútbol, la Coordinadora Nacional de Trabajadores de la Educación realizará una serie de protestas en diferentes medios de comunicación para exigir que difundan de forma objetiva la información. Hasta el momento, el magisterio indicó que no tienen previsto reanudar el diálogo de la Comisión Nacional Única de Negociación de la Coordinadora Nacional de los Trabajadores de la Educación con las Secretarías de Gobernación y de Educación Pública y el Instituto de Seguridad y Servicios Sociales de los Trabajadores del Estado. La última reunión que tuvieron fue el jueves pasado, en la cual las autoridades gubernamentales les detallaron la propuesta en materia de pensiones, pero el magisterio disidente consideró que no resuelven de fondo sus demandas. Frente a este contexto, la presidenta de la República destacó hoy y dijo: hay grupos que no nos quieren provocar, pero no habrá represión. Ante el anuncio del recrudecimiento de las protestas de la Coordinadora Nacional de los Trabajadores de la Educación, la presidenta Claudia Sheinbaum sostuvo que hay grupos que nos quieren provocar y no necesariamente son maestros. Lo que buscan es que haya represión y que antes de la inauguración la nota sea que el gobierno de México reprime, pero eso no lo van a tener, dijo la presidenta. Y al mismo tiempo aseguró que vamos a garantizar que haya inauguración del Mundial. Recordó que además viene el aniversario del 10 de junio, que también es otro escenario donde puede haber provocaciones, pero vamos a buscar los mejores esquemas para garantizar tranquilidad, y se va a desarrollar la inauguración de la Copa del Mundo. Pero vamos a escuchar esta parte de esta declaración o esta información que se generó este lunes 8 de junio de 2026 en la Mañanera del Pueblo. Y también se refiere, Javier, a la tormenta tropical que ya prácticamente está cerca del estado de Guerrero y las acciones de precaución que se deben de tomar. anunció que más tarde también estarán informando a detalle de estas acciones. Pero escuchemos la primera parte en relación al magisterio mexicano. Escuchemos.
7: Vamos a esperar y va a haber buena inauguración también. Y
1: se saltó aquí la... Escuchemos.
7: Vamos a esperar qué pasa en estos días, hoy, mañana. Hay grupos que nos quieren provocar y no necesariamente son de maestros. O sea, que lo que buscan es que haya represión, así lo digo claramente. Lo que están buscando es que antes de la inauguración del Mundial, la nota internacional sea: el gobierno de México reprime a maestros. Eso es lo que están buscando. Pues eso no lo van a tener. Y también vamos a garantizar al mismo tiempo que la celebración de la inauguración de la Copa Mundial se lleve bien, en paz y tranquilo. Entonces vamos a esperar estos días para ver pues las resoluciones. Viene el 10 de junio también, que también es un escenario especial para que haya provocación. Pero no vamos a caer en provocaciones, no vamos a caer. Y vamos a buscar y los mejores esquemas para garantizar tranquilidad y se va a desarrollar bien la inauguración, no hay ningún problema.
8: Es decir, a pesar de esas manifestaciones que se están anunciando ya desde ahora,
7: vamos a esperar y va a haber buena inauguración también y está garantizado. Y también que no va a haber represión, todo al mismo tiempo, así somos nosotros.
8: Gracias. La segunda, rapidísimo, usted publicó un tuit ya tarde acerca de la tormenta tropical Boris.
7: Sí.
8: A las 6 de la mañana la CONAGUA comentó que se está fortaleciendo, nada más para los preparativos que hay para que la gente esté pendiente.
7: Qué bueno que lo mencionas. Más tarde vamos a dar bien el anuncio. La coordinadora de Protección Civil, también el secretario de Marina, el meteorológico, nos informaron pues de esta. A ver si pones el de la.
8: Hoy a el las del meteorológico. De la hoy a las 6 de la mañana hubo un último boletín.
7: Sí, y el mío ya muy tarde. En la noche ya me hablaron, me informaron que sería importante que se publicara y entonces ya redactamos.
8: Y ya está más cerca de la costa, está a 80 kilómetros de Punta Maldonado en este momento.
7: No, pero el de la CONAGUA, que es más temprano, el de meteorológico. Muy importante, toda la costa del Pacífico y particularmente Guerrero, Oaxaca, es muy importante que tomen sus precauciones. Es una tormenta tropical. El gobierno de México informa que la tormenta tropical Boris se encuentra a 80 kilómetros al suroeste de Punta Maldonado, Guerrero. Continuarán las lluvias en Guerrero, Oaxaca, Colima, zonas de Jalisco y Michoacán. Más abajo. El Servicio Meteorológico Nacional, en coordinación con el Centro Nacional de Huracanes de Estados Unidos de América, mantiene zona de prevención por efectos de tormenta tropical desde lagunas de Chacagua, Oaxaca, hasta Tecpan de Galeana, en Guerrero. Es una tormenta tropical, lo que significa es que se esperan lluvias muy, muy intensas. Entonces, a toda la población de la costa del Pacífico, pero particularmente Guerrero, Oaxaca, Michoacán, algo de Colima, pues que estén muy atentos al aviso de las autoridades y que extremen sus precauciones frente a estas lluvias intensas que van a haber en estos días. Vamos a traer también al equipo de la CONAGUA, algunos expertos con los que está trabajando también la Secretaría de Ciencia, Meteorológico y Marina, porque este año se espera que sea de mucha lluvia. Lo catalogan como el super niño, porque el niño es un fenómeno meteorológico que ocurre cada determinado tiempo, que calienta el mar o el océano Pacífico, y eso tiende a provocar mayores lluvias, pero también huracanes. Entonces, se espera que sean mucho más intensas este año. Entonces, ya van a venir para poder informar y particularmente para el día de hoy, que extremen sus precauciones por la tormenta tropical. ya tienen el plan de N3, plan Marina, la defensa y la Marina.
1: Es la información que es parte de lo que se generó el día de hoy, pero hay más información, Javier, porque expuso el secretario de Educación Pública, Mario Delgado, cómo ha venido el proceso este de diálogo y negociación con los maestros. También expuso Martí Batres, detalló un poco más esta propuesta de para crear y fortalecer el pensionista y esta administradora de Afores. Y también, claro, intervino la secretaria de Gobernación, explicaron todo este proceso, pero nos vamos a una pausa y regresamos enseguida.
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0: Son ya las 11 de la mañana con 24 minutos.
1: Pues vamos a escuchar esta información que es importante, porque escucharemos la versión del Estado mexicano o del gobierno de la Cuarta Transformación en relación a todo este proceso que están llevando con el Magisterio Nacional, específicamente también con los que integran parte de la Coordinadora Nacional de los Trabajadores de la Educación. Casi abordan en términos históricos esta relación que se estableció, o este proceso que se estableció incluso desde el 2018. Vamos a escuchar primeramente a Mario Delgado.
2: Vamos a hacer un recuento de cómo les ha ido a los maestros y las maestras de México con el inicio de la Cuarta Transformación, de la transformación. Un resumen muy rápido para que podamos evaluar en dónde estamos. Adelante, por favor. Primero se inicia con abrogar la reforma educativa del 2013, porque era una reforma que contenía evaluaciones obligatorias que vinculaba la permanencia de los docentes. Era profundamente injusto y alteraba los derechos laborales del magisterio. En cambio, se reconoce a la educación como un derecho de humano y el interés superior de las niñas, niños, jóvenes y adolescentes. Se revaloriza el papel del magisterio y se les otorga por primera vez la autonomía profesional docente. Es decir, a los maestros se les debe tratar como lo que son, profesionales de la educación. Y con esta reforma nace también la nueva escuela mexicana, con una perspectiva de inclusión, de interculturalidad, de igualdad de género, de vida saludable y un enfoque comunitario. También esta reforma obliga al Estado mexicano a combatir las desigualdades para garantizar el acceso, permanencia y los aprendizajes. Ese es el primer logro. Adelante. Se termina con la persecución de maestros que hubo durante tanto tiempo. Este es muy importante. Cambia por completo la política salarial. Durante los gobiernos neoliberales, a los maestros se les autorizaba la inflación estimada. Y siempre resultaba que la inflación era mayor de lo que les habían aumentado, y empezó un deterioro del salario real de las y los maestros. Por ejemplo, el sexenio de Fox terminó con un promedio de 6,700 pesos, con Calderón 9,500, con Peña Nieto 11,900, y vean el cambio en el promedio salarial. Con el presidente Andrés Manuel López Obrador, de 11,952 sube hasta 17,635. La presidenta Claudia Sheinbaum mantiene esta política de recuperación salarial, otorga un incremento de 10% en el 2025 y de 9% en el 2026, y vamos a llegar a 20,351 pesos. Vean, 20,000 comparado pues con los 6,700 que había en el gobierno de Fox. Hay una recuperación salarial del magisterio con los gobiernos de la transformación. Adelante. Además, se ha basificado del 2018 al 2026 más de 1,200,000 maestros y maestras. ¿Qué significa una basificación? Que el maestro tiene su plaza, le da certidumbre, le da tranquilidad que tiene su empleo y que nadie se lo va a quitar. Eso es muy, muy importante y es una cifra histórica. Adelante, por favor. En el tema de pensiones, sabemos que en 2007, con el presidente Calderón, hay una reforma que quita el sistema solidario de pensiones, es decir, que los trabajadores en activo le pagaban las pensiones a los trabajadores en retiro, por decirlo de alguna manera simple, lo cambian por cuentas individualizadas. Los gobiernos neoliberales dicen, cada quien que ahorre en su cuenta individual y según lo que ahorre es la calidad de vida que va a tener en su retiro, lo cual es profundamente injusto. ¿Qué hace el presidente Andrés Manuel López Obrador? Primero, hacer una reforma en el 2020 para limitar las comisiones que cobraban las Afores. Eran de las más altas del mundo. Y vean aquí el impacto. De 2018 a lo que tenemos ahora en 2026, hay una disminución de 50% en las comisiones, gracias a la reforma del 2020. Ahora las comisiones en promedio son lo que tienen Colombia, Chile y Estados Unidos, ya son de las comisiones más bajas del mundo. Menores comisiones quiere decir que le quitas menos al saldo de la cuenta del trabajador, por lo tanto su pensión va a ser mayor. ¿Cuánto es ese ahorro? Del 2022 al 2030, 175 mil millones de pesos que se iban a ir de comisiones se quedan en el saldo de las cuentas de las y los trabajadores. Entonces, menos comisiones es igual a una mayor pensión. Adelante. Sin embargo, bueno, un ejemplo. Un trabajador que ganaba 16 mil pesos, un maestro que ganaba 16 mil pesos, con el esquema de cuentas individualizadas, ahorrando toda su vida, iba a recibir una pensión de 4.320 pesos. Con la reforma a las comisiones, su pensión incrementa a 8.800 pesos. ¿Qué dice el gobierno anterior? Eso no es suficiente porque estamos muy lejos de un trabajador que gana 16 mil al momento de jubilarse, se va a la mitad. ¿Qué más se hace? Adelante. El Fondo de Pensiones para el Bienestar, que es un complemento solidario que convierte al sistema de pensiones mexicano en un sistema mixto, donde están las cuentas individualizadas, pero hay una fuerte vertiente solidaria. ¿Cómo funciona el Fondo de Pensiones? A lo que la pensión que resulte de tu cuenta individualizada, el Fondo de Pensiones aporta una cantidad equivalente para que te retires con el promedio de tu último salario. Es un complemento solidario, hay un tope máximo que son 17.886 para este año. Son para los cotizantes en cuentas individuales y se va actualizando por inflación. Adelante. De tal manera que regresando al ejemplo del trabajador que gana 16 mil pesos, ya dijimos que su cuenta individualizada le daría 8.800 pesos. El Fondo de Pensiones aportaría 7.200 pesos para que se jubile con 16 mil pesos, que es lo que ganaba cuando era trabajador activo. Sí, para que no haya diferencia al pasar de trabajador activo a trabajador en retiro, igual a lo que era antes en el sistema solidario. Al ejemplo, adelante, por favor. Vamos a ponerlo aquí muy visual. Un trabajador que ganaba 16 mil pesos en el esquema solidario, en la ley del ISSSTE antes del 2007, se llevaba una pensión de 10 mil 560 pesos, porque la pensión se calcula en base al, se calcula en relación al salario base, no al salario total que está integrado por prestaciones y demás. Entonces, antes del 2007 se iba con 10.560. Con la reforma de Calderón, fíjense lo perverso de la reforma, los lleva a 4.320. Con la disminución de comisiones sube a 8.800 y con el Fondo de Pensiones de Bienestar llega a los 16 mil pesos. Y el esquema mexicano además tiene una pensión no contributiva, la pensión de los adultos mayores, que pues incrementa 3 mil pesos. Entonces, esta es la estrategia que se ha seguido para garantizar pensiones dignas. Adelante. La presidenta Claudia Sheinbaum, ¿qué hace? En el 2007, cuando empieza la reforma de las cuentas individualizadas, se establece un artículo 10 transitorio para los trabajadores que se quieren quedar en el esquema anterior. Sin embargo, pusieron un requisito adicional a los 30 años de servicio, que cumplieras una edad mínima de jubilación. Es esta tabla. ¿Qué decía la ley? Que las mujeres, las trabajadoras, tenían para poder jubilarse, además de los 28 años de servicio, tenían que cumplir esta edad mínima. Se iba incrementando, como aquí vemos. Iba a subir a 57 en 2026, a 58 en el 2028 y así se quedaría hasta adelante. En el caso de los hombres, se iba incrementando hasta llegar a los 60 años en el 2028. ¿Qué hace la presidenta Claudia Sheinbaum el año anterior? Dice, esto es muy injusto, vamos a frenar ese incremento en la edad mínima para retirarte. Y por el contrario, vamos a empezar a disminuirla. Entonces, esto es lo que prevalece ahora. 56 años, va a bajar a 55 y va a llegar hasta 53 en el caso de las mujeres. Y en el caso de los hombres, pues va a llegar hasta 55. En lugar de la edad mínima de 58, te vas a 53, y en los hombres, en lugar de 60, te vas a 55. Saquemos la cuenta. Un joven normalista que se recibe, que termina sus estudios de maestro, digamos a los 23 años, trabaja 30 años, llegaría a los 53, 54 años de edad. La edad mínima para retirarse es 55. Es decir, el decreto de la presidenta Claudia Sheinbaum quita prácticamente esa carga extra de años para los maestros y las maestras. Es un beneficio, sin duda, para los que están en el décimo transitorio. Adelante. ¿Qué más hace la presidenta el año pasado? Se recibían muchas quejas sobre, principalmente en el USICAM, sobre el cambio de los centros de trabajo. De manera natural, el maestro quiere acercarse a su comunidad de origen o a donde vive su familia. Al inicio, cuando arrancan su carrera de maestro, pues les toca en alguna comunidad lejana. A lo largo de su vida quieren moverse. Es una demanda muy recurrente, la movilidad.

0: acercaran a sus comunidades. Adelante. Eso es lo del pensionista y lo va a exponer Martí. Adelante. La presidenta Claudia Sheinbaum, en sus 100 compromisos a la nación, el número 27 es la desaparición de USICAM. ¿Qué quiere decir eso? Establecer una nueva relación entre el Estado y el Magisterio Nacional. ¿Cuál es la propuesta de la presidenta? Que se garanticen los derechos laborales de los trabajadores, que haya absoluta transparencia y que blindemos que no vayan a revivirse las prácticas del pasado de nepotismo, favoritismo y prácticas de corrupción. Debe estar blindado en esta reforma que no regresen esas prácticas. ¿Cómo lo vamos a lograr? La presidenta nos ha instruido a que opinen los maestros, todas y todos. Vamos a escucharlos. Es muy difícil quedarnos nada más con un grupo. Que todas y todos participen, maestro por maestro, escuela por escuela. Eso lo vamos a hacer en agosto, al regreso del ciclo escolar, cuando están todos los maestros juntos en esa semana previa que se dedican a preparar el siguiente ciclo. Ahí habrá la discusión de cuál es la mejor reforma y queremos que ahí se vote escuela por escuela y podamos tener una iniciativa lista para el siguiente periodo legislativo. Esto es lo que les hemos propuesto también a las y los maestros de la coordinadora, que participen en la definición, que participen en las mesas para lograr tener una reforma que estén satisfechos los maestros y las maestras y el gobierno de México. Adelante. Hemos tenido reuniones permanentes con todo el Magisterio Nacional. Contabilizamos más de 51 reuniones, es decir, una cada semana del año. Siempre recibimos a los grupos, sean pequeños, sean grandes, nosotros no discriminamos. Si hay una demanda justa por parte de un maestro o una maestra, es atendido porque así nos han instruido por parte de la presidenta. ¿Qué les propusimos ahora a los maestros que están en el plantón? Que sigamos con esta dinámica de trabajo, que tengamos esas comisiones, mesas tripartitas por estado, donde está la autoridad estatal, donde está la Secretaría de Educación Pública y donde está la representación de los maestros y las maestras, que sigamos trabajando juntos en estas mesas tripartitas, que participen en la definición de la reforma del USICAM. Adelante. Y quisiera destacar nada más los apoyos que ha tenido en materia educativa el Estado de Oaxaca, que ha decidido la presidenta Claudia Sheinbaum, no solo el apoyo al magisterio, sino en conjunto todo lo que se ha otorgado a Oaxaca en estos dos años de gobierno. Están las becas del bienestar, las becas Rita Cetina, las becas Benito Juárez, las becas Jóvenes Escribiendo el Futuro, apoyo al gobierno de Oaxaca para pago de antigüedad de jubilados, 210 millones de pesos, lo que costó nada más para los maestros de Oaxaca, el incremento salarial, 2.900 millones de pesos, equipo de cómputo para las escuelas, 794 millones, apoyo para uniformes, 836 millones, mobiliario escolar, más de 700 millones, la escuela es nuestra, tiene un presupuesto de 2.300 el año pasado y 1.300 para este año. Infraestructura en media superior, por supuesto Oaxaca entra dentro del plan del bachillerato nacional. También una bolsa adicional para rezago educativo, para atender todas las incidencias y todas las necesidades que hay en Oaxaca. 700 millones fueron el año pasado y 800 millones de pesos tienen este año. Un total de más de 23 mil millones de pesos. Es decir, ha habido una atención pues muy importante al Estado de Oaxaca, que es la mayoría de los maestros que están ahora en el plantón. Por eso, la vía del diálogo, la vía del trabajo conjunto, pues tiene resultados y ahí están los números.
1: Es la información oficial de la Secretaría de Educación Pública en relación a las demandas del magisterio y se refiere también a Oaxaca, pero también para los maestros. Todas estas respuestas son insuficientes para el magisterio. Nos vamos a una pausa y regresamos enseguida.
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1: El primer mundial en Uruguay 1930, la selección mexicana quedó en el grupo 1 y le tocó jugar contra Francia, Chile y Argentina. Aquí nació la malaria del tricolor, pues México le pasó de todo lo malo, lo habido y por haber en un mundial. México disputó el primer partido inaugural de toda la historia de los mundiales y fue contra Francia. A partir de aquí llegó todo lo malo. La selección fue la primera en tener un gol en su portería, que fue anotado por Lucien Labren. Después vino el primer gol de México en toda la historia hecho por Juan Carreño. Pero esto solo motivó a Francia para anotar otros 3 goles, dejando el marcador 4-1, convirtiéndose en la primera goleada de un mundial. Durante el encuentro contra Chile, México se anotó un autogol, marcando así el primer equipo que anotaba hacia su misma portería. Contra Argentina metió 3 golazos, siendo uno de ellos de El Chaquetas, por medio de un penal. Y esto fue el primero en marcarse en toda la historia mexicana. Pero de nada sirvió porque Argentina metió 6 goles, terminando de poner el último clavo al ataúd de la selección mexicana. Y de esta manera, también se convirtió en ser el primer equipo en perder por goleada y ser el primer equipo en ser eliminado del Mundial.
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14: Son ya las 11 de la mañana con 45 minutos.
15: Y nos vamos con más información.
11: aseguradora pública vía para atender demandas de la Coordinadora Nacional de los Trabajadores de la Educación, dice los funcionarios públicos, tanto la Secretaría de Educación Pública como el director general del ISSSTE, y señala: ley ISSSTE 2007 no puede desaparecer de un día para otro, es lo que dice Martí Batres. Los titulares, bueno, ya escucharon hace un momento la intervención del titular de la SEP, pero dice: los titulares de la Secretaría de Educación Pública, Mario Delgado, y del Instituto de Seguridad y Servicios Sociales de los Trabajadores del Estado, Martí Batres, afirmaron que la propuesta para fortalecer Pensioniste y crear una aseguradora pública es la opción viable que se puede poner en marcha en este momento para atender las demandas del magisterio. Batres aclaró que no se puede abrogar la ley del ISSSTE de 2007 de un momento a otro, ya que representaría 7 billones de pesos. Es lo que dice Delgado, casi equivale a 20 puntos del Producto Interno Bruto. Pero vamos a escuchar cómo lo menciona Martí Batres en esta intervención del día de hoy. Escuchemos.
14: En el caso de Fovisste, se han entregado 22.800 condonaciones de deudas problemáticas o impagables, lo cual constituye un monto de 4.300 millones de pesos. En términos de préstamos, se han otorgado en estas 5 entidades federativas 49.558 préstamos que constituyen 4.400 millones de pesos. En estas entidades federativas, además, se van a incorporar 69 equipos de alta tecnología. Y finalmente diría al respecto que el monto de la inversión en obras por nuevas unidades u obras de ampliación de unidades de salud representarán 9.500 millones de pesos. Nada más el Hospital Regional de Alta Especialidad en Oaxaca son 3.500 millones de pesos. Ahora sí, si me permiten, para poner la versión que te mandamos. Gracias. En el caso del tema de las pensiones, bueno, tenemos el objetivo de fortalecer Pensioniste y crear una aseguradora pública. Como se ha dicho, la reforma a la ley del ISSSTE del 2007, impulsada por Felipe Calderón, perjudicó a maestras y maestros, a trabajadores del Estado y al Estado mismo. Eliminó un régimen que existía, que era el régimen solidario e intergeneracional, del cual era titular el Estado, y en su lugar se crearon los sistemas de Afores, que son fondos para el retiro privados en general, y cada trabajador o trabajadora se convirtió en su propio ahorrador. Este es un cambio importante, ya no había un fondo común, ya no se planteó un fondo común, sino cada trabajador es titular y dueño de su cuenta. En parte, con ese ahorro hubo rendimientos para utilidades privadas, lo cual ha generado una protesta y una crítica del magisterio. Todo ello generó una expectativa negativa de precarización de las pensiones. En las gráficas que expuso el secretario Mario Delgado se pudo ver, y las nuevas generaciones han tenido esta preocupación por la posibilidad del deterioro en su próxima pensión. Pero también otra de las consecuencias es que se descapitalizó al Estado. Este dato es muy importante tenerlo en cuenta, porque los recursos que llegaban antes al Fondo Común Solidario Intergeneracional ya no llegan a este, ya no llegaron a este, sino a las cuentas individuales. Sin embargo, a pesar de todo este proceso de privatización del régimen pensionario, subsistió una institución 100% pública. La única institución 100% pública que subsistió es Pensioniste. Pensioniste es totalmente pública y, por lo tanto, cuando se plantea desde el lado del magisterio fortalecer un esquema público, social, solidario, consideramos que Pensioniste puede ser un eje articulador de un esquema basado en estos principios como una alternativa que se vaya desarrollando progresivamente. Esa es la opción viable que tenemos en este momento. No podríamos decir que puede desaparecer de un día para otro el régimen de las cuentas individuales, abrogarse la ley del ISSSTE en este momento, porque el Estado no puede tomar las cuentas individuales que actualmente existe, porque cada una de ellas tiene un titular, un dueño, y porque por otro lado el Estado no cuenta con 20 puntos del PIB, o sea, más de 7 billones de pesos que necesitaría para construir o constituir un nuevo fondo solidario. Por lo tanto, lo que planteamos en términos de viabilidad es fortalecer el Pensioniste y plantearlos nuevas acciones. En este caso, reafirmar ciertos perfiles del Pensioniste. Por ejemplo, adelante, el Pensioniste cuenta con la comisión más baja de todas las Afores. Aquí puso una gráfica Mario donde plantea la comisión promedio que hay de 0.53, pero el Pensioniste tiene una pensión todavía más baja, la más baja de todas las Afores. Perdón, una comisión, ¿qué dije? Una comisión. Pensioniste tiene una comisión que es la más baja de todas las Afores. Esto es importante porque es la Afore pública y tiene la comisión más baja que se cobra a los trabajadores. Pero además, Pensioniste tiene un sistema muy poco conocido de reparto de utilidades, es decir, que Pensioniste le devuelve a los trabajadores las comisiones pagadas de forma proporcional al tamaño del ahorro. Es decir, que el trabajador que tiene menos ahorro recibe más reparto de utilidades. Y eso nivela precisamente una de las preocupaciones de que el trabajador con menos recursos sea el que al final se retire con menos. Y por lo tanto es una forma de participación solidaria que tiene el Pensioniste. Ahora bien, sin embargo, hay acciones nuevas que realizar. Estamos planteando crear una aseguradora 100% pública, igual que Pensioniste 100% público, dedicada exclusivamente al tema de las pensiones, para acompañar a Pensioniste en la función de administrar la entrega mensual de la pensión al trabajador retirado. ¿Qué es lo que sucede? El trabajador tiene que escoger, el trabajador que está en cuentas individuales, tiene que escoger una Afore y una aseguradora. Entre las Afores hay múltiples Afores privadas y una pública. Entre las aseguradoras hay múltiples aseguradoras privadas, pero ninguna pública. Entonces, lo que planteamos es que pueda haber una aseguradora pública para que el trabajador pueda elegir la Afore pública y la aseguradora pública, para que la Afore pública tenga su ahorro y la aseguradora pública, al final, cuando se retira, le administre su pensión y se la pague mes con mes. De esta manera, agregamos otro punto que no me extiendo mucho, que es darle viabilidad a largo plazo al Fondo de Pensiones para el Bienestar, que ya expuso aquí el secretario Mario Delgado, pero sobre todo planteamos que podemos promover el crecimiento de Pensioniste. Adelante, por favor. Pensioniste actualmente solo cuenta con el 3.6% de las cuentas totales y el 6.6% de los recursos totales de las Afores, o sea, tiene gran potencial para crecer. Incluso no todos los trabajadores del Estado están en Pensioniste. En Pensioniste tenemos a más de la, poco más de las 2/3 partes de los trabajadores del Estado, pero hay una tercera parte de los trabajadores del Estado que se fueron a las Afores privadas. Entonces, Pensioniste puede crecer, tiene potencial para crecer. ¿Por qué la aseguradora pública representa un paso importante en este momento? por lo siguiente. Uno, porque todas las aseguradoras que acompañan el proceso con las Afores son privadas y el trabajador muchas veces escoge una Afore privada porque se acompaña con una aseguradora privada de la misma empresa. Aquí no quiero mencionar ninguna empresa, pero hay dos o tres ejemplos de la misma empresa que tiene su Afore y tiene su aseguradora y el trabajador escoge todo el paquete. Pero no puede escoger todo el paquete público, Afore pública, aseguradora pública, porque le falta la aseguradora pública. Entonces, al haber aseguradora pública, estimulamos a que el trabajador se incorpore a pensionista. Segundo lugar, la aseguradora pública facilita procesos para que la administración de recursos tengan un fin social y no de lucro. Así como pensionista no tiene un fin de lucro, incluso puede beneficiar a los que ahorran menos, la aseguradora pública tampoco tendría un fin de lucro y por lo tanto representaría menos costos para el trabajador, su administración, en un marco de austeridad republicana. Y luego tres, la creación de la aseguradora pública permite ampliar el espacio de lo público. Entonces tendríamos la Afore pública pensionista, la aseguradora pública por crear y el Fondo de Pensiones para el Bienestar. Estas tres instituciones públicas se articularían en defensa de las pensiones de los trabajadores que se encuentran en el régimen de cuentas individuales. Esta es la exposición general, presidenta. Gracias.
11: Bueno, ahí está la postura ya del gobierno de Claudia Sheinbaum, que es prácticamente inamovible y no los van a mover de allí como para dar una respuesta de acuerdo a lo que demanda el magisterio de la Coordinadora Nacional de los Trabajadores de la Educación, lo que implica abrogar la ley del ISSSTE del 2007 creada por Felipe Calderón.
15: Bueno, pues así están las cosas, pero pues el magisterio se aferra precisamente a esa petición por una declaración que la misma presidenta hizo en su calidad de candidata, ¿no? Donde pues decía que se iba a abrogar la ley, y eso es lo que le están pidiendo que cumpla lo que pues algún día propuso como candidata. Pero pues nos vamos a la pausa, es mediodía, estamos de regreso.
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0: Son ya las 12 del día con 4 minutos, 12 del día con 4 minutos. Continuamos con ustedes aquí en comentario en este lunes 8 de junio de este 2026. Y bueno, pues vamos a platicar ahora con integrantes de Alcohólicos Anónimos que nos acompañan en esta ocasión. Pues vienen precisamente para comentarnos sobre su 17ª Semana Nacional de Información en medios de comunicación. Pues bienvenidas, bienvenidos, adelante, ¿qué nos comenta?
1: Gracias, muy buenos días, Javier, y muy buenos días al amable auditorio de la, del programa En Comentario. Somos integrantes de Central Mexicana, yo soy miembro de Alcohólicos Anónimos del Distrito 16, y bueno, esta mañana agradecemos al amable auditorio y sobre todo a los directivos que nos dan la oportunidad en este espacio para transmitir nuestro mensaje con motivo y en el marco de la 17ª Semana Nacional de Información en los medios de comunicación y redes sociales. Pues, don Javier, muchas gracias. Sabemos que ahorita las redes sociales y los medios de comunicación pues están en su apogeo. Nada que ver en los inicios cuando Alcohólicos Anónimos inicia, ¿no? En 1935. Estamos a punto de celebrar 91 años del nacimiento de nuestro programa y cada año y en estas fechas estamos celebrando el nacimiento un año más en el que nace este programa, en donde dos hombres se encuentran y platican, el doctor Bob y Bill W. Y es así como nace nuestro programa, pero sobre todo aquí lo importante sería mencionar a nuestro amable auditorio que esta información en los medios de comunicación pues antes no había. Entonces la transmisión del mensaje fue de persona a persona y de manera masiva en 1937 realizaron la primera información pública. Se reúnen ahí el doctor Bob y Bill W. para llevar a cabo esta información de manera masiva como hoy. Los medios de comunicación nos permiten transmitir nuestro mensaje y sobre todo estos medios de comunicación y redes sociales en todo el país en esta semana y en este día, todos nuestros compañeros de la comunidad están dando a conocer nuestro método de recuperación, ya que se intentaron en un inicio, cuando nuestro programa inicia, hubo algunas experiencias como la primera experiencia del primer alcohólico, Ronald H. en 1930. Él, para dejar de beber, él asistió a consulta médica con el psiquiatra Carl Jung. Él estuvo un año en tratamiento intentando dejar de beber y lo logró durante un año. Pero una vez que deja de asistir a estas consultas, él vuelve a beber a los pocos días de salir del consultorio. Entonces ahí tenemos un dato importante de dar a conocer a nuestro amable auditorio, que muchos pacientes terminan en el psiquiátrico y los padres y familiares desesperados de estos pacientes o de estos enfermos alcohólicos, pues dicen están locos, están mal de la mente y se los llevan al psiquiatra. Ya se vivió esta experiencia en 1930. Paralelamente en Nueva York, también nuestro cofundador Bill W. era internado en un hospital de adicciones, en el hospital Toms, ahí con el doctor Silver. Él lo trataba y él le daba este internamiento para que se tranquilizaran sus nervios y todo lo que sucede cuando un enfermo alcohólico está intentando dejar de beber, tiene su dolor de cabeza y todo lo que pasa, ¿no?, en esas decimos crudas o resacas de la borrachera del día siguiente. Entonces Bill W. también lo intenta de manera médica en internamiento y resulta que mientras estaba internado pues Bill W. podía dejar de beber, pero cuando ya él salía del hospital nuevamente venía esa compulsión física y esa obsesión mental y volvía a beber. También es importante mencionar que también se intentó por los medios religiosos, porque nos han mencionado, ¿no?, algunos compañeros o personas dicen que si esto es religioso. Este programa es 100% espiritual y no es nada religioso. Sin embargo, hay algunas personas que han intentado de manera por la religión a asistir, a hacer promesas, se van caminando 5 días a Juquila, ponen sus cartitas ahí con la firma de que no van a volver a beber en 6 meses, 1 año, pero finalmente pasan estos juramentos y terminan bebiendo. Entonces también nuestro amigo evite que él de alguna forma, el segundo alcohólico, que intentó dejar de beber por medio de la religión, él asistió a los grupos Oxford a vivir sus experiencias espirituales. Entonces tenemos conocimiento nosotros actualmente que hubo intentos por medio de la psiquiatría, de la religión y de la medicina para poder solucionar esta enfermedad del alcoholismo. Se dieron cuenta posteriormente que uniendo estos tres elementos podía el enfermo alcohólico dejar de beber solo por 24 horas. Y es así como nace nuestro programa en 1935, cuando Bill W. y el Dr. Bob pues toman esa brillante decisión de no apurar el primer trago y sobre todo suspenderlo solo por el día de hoy. Y es así como nosotros estamos celebrando y estamos difundiendo en todos los medios de comunicación y redes sociales y a personas que padecen de esta enfermedad, a familiares principalmente, que si lo han intentado por medio de la medicina, del internamiento, lo han intentado por medio de la religión, han pagado altas cuotas con el psiquiatra, queremos decirle que en Alcohólicos Anónimos de Central Mexicana tenemos un conjunto de principios espirituales. Son 36 principios y 12 principios para la recuperación del alcoholismo. Más adelante mis compañeros darán a conocer este método de recuperación que ofrecemos en Central Mexicana y que es realmente gratuito, ya que se requiere de buena voluntad, de una acción positiva, de una asistencia diaria a los grupos de Alcohólicos Anónimos, que también al final de esta intervención pues daremos a conocer los diferentes grupos que cuenta el Distrito 16.
0: Muy bien, bueno, pues vamos a escuchar entonces pues que nos compartan precisamente esta parte, ¿no? De pues lo que nos estaba mencionando aquí el integrante de pues la Central de Alcohólicos Anónimos. Pues vamos a ver qué es lo que ahora nos comparte. Pues, adelante.
2: Muy bien, gracias por el espacio que nos brinda aquí en la radiodifusora La Poderosa. Tenemos dentro de Alcohólicos Anónimos el tema ¿quién es un alcohólico? Y dice, es una persona o alguien que la bebida causa un continuo problema en cualquier aspecto de la vida, ¿no? Y tenemos tres tipos de bebedores: el bebedor social, el bebedor fuerte, el bebedor problema. Y vienen los síntomas característicos que siente uno. Siente confianza, pérdida de control, desea una copa más, trata de controlar su bebida, bebe cuando no lo planea hacer, periodos de abstinencia, pérdida casual de la memoria, sentimiento de culpa, ¿no? En esto de los tres tipos de bebedores, pues el bebedor social pues puede tomar a lo mejor hasta tres copas y disfruta del ambiente a donde se encuentra, ¿no? En un convivio, en algún lugar adecuado a donde se puede convivir y convive y no tiene ningún problema con su forma de beber. Pero si en cambio viene el problema del bebedor fuerte, yo entiendo esto cuando un bebedor fuerte toma hoy y a lo mejor vuelve a tomar a los 8, 15 días, 20 días o un mes, pero se siente todavía con esa confianza de que va a poder trabajar, que va a hacer sus actividades, realizar algunos compromisos dentro de la sociedad. Pero ya cuando viene el problema que tiene el alcohólico, cuando es un problema fuerte, pues allí sí ya causa problemas dentro de la sociedad, en su hogar, con la sociedad, y ya tiene sus problemas más serios, se pueda decir, cuando ya se borran partes de la convivencia, ¿no? Cuando nosotros nombramos esas lagunas mentales que se pierden totalmente y ya empieza uno a ofender. Y ahí es a donde yo menciono esto, que entra esa culpabilidad en el ser humano, en el alcohólico. Pues esto es lo que yo les puedo compartir como una experiencia también de lo que yo también viví, ¿no?
0: Bueno, pues es parte de lo que nos comparten en esta experiencia precisamente que nos están dando a conocer, pues alguien más que quiera tomar la palabra.
3: Sí, muchas gracias a los que nos están escuchando hoy en La Poderosa. Sí, en esta parte de los 91 años es para llegar a esas personas, sean jóvenes, sean adultos, que digan, ah, es que tengo problemas con mi manera de beber, tengo problemas con mi manera de drogarme. Hay una solución en Alcohólicos Anónimos y lo único que podemos ofrecerles es eso, una mano ayuda donde pues pueden llegarle trípticos, folletos, alguna información, que no se queden con lo que dicen allá afuera de Alcohólicos Anónimos, de que ay, es que ahí encierran. No, que se den ese momento y ese espacio de conocer que es Central Mexicana de Servicios Generales y sobre todo en esta Semana Nacional que lleguemos a más personas que están sufriendo sobre el alcoholismo, que muchos familiares pues están enojados, están frustrados porque no saben qué hacer con ese alcohólico, con ese drogadicto, con alguien que pueda tener alguna dependencia, alguna sustancia. Entonces, pues, es esta semana y sobre todo este miércoles vamos a estar cumpliendo 91 años de Alcohólicos Anónimos en el mundo. Entonces, los invitamos también que lleguen a la Casa de la Cultura, se enteren de qué se trata, cómo es que noche con noche nos reunimos o qué hacen esos alcohólicos que entran a los grupos ahí con una cortina azul o con el logotipo de dos A's y en medio de un círculo y arriba una R y dice Unidad, Servicio y Recuperación. Es eso, que se den la oportunidad y sobre todo el día miércoles 10 de junio a las 6 de la tarde en la Casa de la Cultura. Vamos a estar ahí festejando y que se den cuenta también cómo festejamos ahora ya los alcohólicos. Ya no somos con una bebida o con algo para sentirnos felices. Seguimos siendo felices, aunque no nos veamos siempre ahí afuera los alcohólicos tan felices. Pero la verdad es que este programa nos da una oportunidad de vivir diferente, de dejar a un lado el alcohol. Y que nos dice, ya no estás solo, hay mucho más otras personas que te pueden escuchar, pueden saber sobre tu problema, te entienden. Entonces, dense la oportunidad ir este miércoles 10 de junio y también en cualquier lugar donde vean un logotipo, son bienvenidos. Y sobre todo porque nosotros pues nos basamos en esos 12 pasos, 12 tradiciones y 12 conceptos. Gracias.
0: Muy bien, bueno, pues es parte también de lo que nos comentan. Adelante.
4: Sí, de hecho, yo soy miembro más de Alcohólicos Anónimos. Contamos con varios grupos en diferentes partes de la ciudad de Tlaxiaco y en algunos municipios aquí de nuestro distrito. Por ejemplo, el grupo 10 de abril está en Aquiles Cerdán, número 457 en Santiago Yosundúa. Está en Tlaxiaco el grupo 2 de junio en calle Claudio Cruz, número 34, Colonia Centro. El grupo Asunción, calle Chabacano, número 8, barrio San Sebastián. El grupo Buena Voluntad, en la colonia en Lindavista de Tlaxiaco. Pues ahí, calle Las Flores, número 14. Está también el grupo Hay Una Solución en San Miguel el Grande, en donde pues también puede visitarnos en calle Ignacio Zaragoza, sin número. Grupo Hojas Sueltas, en calle 5 de mayo, número 13, aquí en el centro de Tlaxiaco. El grupo Libertad, que está en calle Membrillo, sin número, en colonia Lomasata, del barrio de San Diego. Luz y Esperanza, calzada de Independencia, sin número, centro Chalcatongo de Hidalgo. Grupo Próxima Frontera, José Domingo Vázquez, número 6, colonia Centro. Grupo Puerto Seguro, avenida Centenario, sin número, esquina Iguala, colonia Centro, Santiago Yolomecal. El grupo Rudo Irlandés, José Domingo Vázquez, número 6, en el centro de Tlaxiaco. Grupo San Sebastián, Progreso, esquina Porfirio Díaz, en San Sebastián, Atoyaquillo. Grupo Solo por Hoy, calle Colón, número 16, centro Tlaxiaco. El grupo Ticuá, en Poniente, sin número, Santa Catarina, Ticuá. San Agustín, Tlacotepec, en carretera federal, Tlacotepec, ahí es domicilio conocido. Grupo Tres Legados, calle Benito Juárez, número 9, colonia Centro, Tlaxiaco, Oaxaca. Una Luz de Esperanza, Girasoles, sin número, barrio San Miguel, en Tlaxiaco. Una Luz de Esperanza, que es calle Girasoles, sin número, igual barrio San Miguel, Tlaxiaco. Grupo Volver a Empezar, Independencia número 30, barrio San Pedro. Y el distrito local en Chalcatongo, Calzada de Independencia, sin número, centro. Son nuestras direcciones en las cuales todas las personas que crean que tienen problemas con su manera de beber son bienvenidos. En estos grupos únicamente se sesiona hora y media todos los días. Esa es ahí donde pueden solicitar información, ya sea que nos visite un familiar del enfermo, un conocido, alguien que si no tiene problemas con su manera de beber y quiere saber cómo funciona y cómo son las pláticas de Alcohólicos Anónimos, pueden acercarse y ahí les podemos ofrecer pues ya de perdida una taza de café o un té, lo que guste.
0: Bueno, pues es lo que nos están comentando en esta semana, ¿no? La 17ª, precisamente, de pues compartir su mensaje a través de los medios de comunicación. ¿Qué más nos van a comentar?
3: Sí, rapidito, para que también los que ya ahorita la tecnología está muy avanzada, entonces ya tenemos una página de Facebook, es Distrito 16, Tlaxiaco, Área 31, Oaxaca, si la buscan en esta red social de Facebook, para que nos busquen, van a estar mandando información, algo, quieran contactarse, a veces no quieren saber quiénes nos contactan, pues por el mensajero, pues nos pueden escribir también o nos pueden mandar un mensaje ahí en Facebook, ya estamos en esa red social, entonces para que se enteren también de muchas cosas sobre Alcohólicos Anónimos y sobre todo de Central Mexicana de Servicios Generales.
0: Muy bien, bueno.
5: Sí, si me permite, muy buenos días, señor, señor Javier, saludamos con mucho gusto a su auditorio y pues esta vez queremos informar de nuestro método de recuperación, lo que ofrece Alcohólicos Anónimos, de lo que son 12 pasos, resumido en 5 puntos básicos. Dice admisión del alcoholismo, el primer punto es el admitir que sí se tiene problema con el alcohol o con cualquier sustancia y pues buscar ayuda. El segundo punto es análisis de la personalidad y catarsis, analizar por qué se toma, por qué se droga y por qué es una persona cuando no toma, es tranquila, es pacífica, no dice grosería, no ofende, pero ya alcoholizado pues ya pues se descontrola, ¿no? Entonces ese es análisis y lo que es el catarsis es hablarlo en una tribuna que pues en los grupos de Alcohólicos Anónimos ahí nos ofrecen para poder desahogarnos de nuestro dolor. Y el tercer punto es reajuste de relaciones interpersonales. Ahí cuando pues se da uno cuenta ya estando en un grupo cuando uno pues daña mucho allá afuera y principalmente a la familia, a los que nos rodean, a los seres más cercanos y poder pedir un perdón, una disculpa por los daños causados. Y el otro punto es dependencia de un poder superior. Este programa no es religioso, pero sí nos sugiere nuestra literatura y los compañeros que nos dependamos de un poder superior a nosotros mismos, que no que pues es que el alcohólico siempre se cree el que todo lo puede, ¿no? Entonces tenemos que creer en alguien más superior a nosotros. Y el último punto es trabajando con otros, es lo que estamos haciendo en estos momentos, la transmisión de este mensaje a los radioescuchas que pues sintonizan esta radiodifusora y que nos dan la oportunidad de poder compartir nuestro método de recuperación, que sí hay una solución a su problema, que sí se puede. Somos millones de alcohólicos en el mundo que hemos dejado de tomar y que hemos cambiado nuestra forma de vivir. Entonces es lo que ofrece Alcohólicos Anónimos a la comunidad, a la población en general que nos esté escuchando.
0: Muy bien, bueno, pues entonces ya escuchamos la dirección de los grupos, los horarios en que están, también obviamente cómo o cuál es parte de su programa para pues motivar a que las personas dejen de beber. Y pues no sé si vayan a comentar algo más en relación a esta pues jornada de información que tienen en los medios de comunicación esta semana, ¿no?
1: Sí, claro, al amable auditorio que nos está escuchando, queremos decirle que nuestras oficinas están en Claudio Cruz, número 34, aquí casi esquina con Hipódromo, sesionamos todos los miércoles de 5 a 8 de la noche. Pueden asistir ahí directamente a todos los que asistan y mencionen que han escuchado este programa, esta difusión, sobre todo esta información. En este día se les obsequiará un libro de texto básico, que es nuestro libro de Alcohólicos Anónimos también. Si llaman aquí a al programa o se acercan aquí a la radio, queremos decirle que esta semana, toda esta semana de lunes a viernes, vamos a estar obsequiando el libro de texto básico, el libro de Alcohólicos Anónimos, en donde contiene todo nuestro método de recuperación, nuestros 12 pasos y el programa completo para rehabilitarse de esta enfermedad. También queremos decirle lo que Alcohólicos Anónimos no hace. Pues nosotros, para que de alguna forma no sientan esta confusión, en primer lugar identificarnos con el logotipo en colores azul y negro y sobre todo las leyendas de Central Mexicana de Servicios Generales e integrante de Servicios Mundiales, ya que nuestro programa es mundial y legalmente reconocido. Por lo tanto, nosotros no nos escondemos ni nos apartamos a ningún lugar, ni mucho menos privamos de la libertad a todos los enfermos alcohólicos. Las sesiones son únicamente de 90 minutos y pueden entrar y salir, también pueden entrar sus familiares. Los tratamos con sumo respeto, la terapia es sana, es de mucho respeto y sobre todo el anonimato de las personas que asistan y de las personas que se encuentran dentro informando, no es revelada a nivel público, mucho menos guardamos expedientes, historias clínicas, les pedimos su nombre o contestan algún cuestionario. No se les piden cuotas, el programa y sobre todo los servicios son gratuitos. Cuando ellos empiezan a contribuir, cuando se hacen miembros de Alcohólicos Anónimos, ya que nosotros dentro de la comunidad nos autosostenemos. Entonces, para que no, ahora sí que tengan la garantía de que el programa funciona, necesitan y deben saber que nosotros no los obligamos absolutamente a nada. Esto es de muy buena voluntad, pueden ir acompañados y sobre todo también decirles que nosotros no firmamos ningún documento en el que les avale que han asistido a Alcohólicos Anónimos. Tenemos otro tipo de convenios que si fuera necesario se maneja de manera confidencial y muy anónima, pero sobre todo decirles que nosotros no aceptamos dinero por nuestros servicios. También, si en la calle usted viera alguna persona con un bote ahí diciendo que va a recolectar dinero para algún evento de Alcohólicos Anónimos, o le venden una paletita o ahí unos separadores, algunas imágenes de Alcohólicos Anónimos, es muy sencillo de alguna forma imprimir el logotipo y pegarlo en este tipo de situaciones. Queremos decirles que eso no es Alcohólicos Anónimos, para que usted no sea sorprendido y ande dando dinero en la calle que es a nombre de Alcohólicos Anónimos. Nosotros nos autosostenemos, trabajamos en gran medida la responsabilidad y sobre todo esto es totalmente anónimo, gratuito y de recuperación en cuestión de la enfermedad del alcoholismo. No damos consejos, mucho menos arreglamos asuntos, conyugales y de otro tipo legal. Nosotros nos concretamos exactamente a lo que es la enfermedad del alcoholismo. Es usted bienvenido, les damos la bienvenida y a todos ustedes que nos escuchan decirles que si esta mañana por el fin de semana amanecieron con dolor de cabeza y no saben qué hacer y quieren apurar otra copa, suspéndalo solo por estos minutos, intente dejar de beber de manera brusca y si usted no puede dejar de beber y quiere otra copa, probablemente ya esté padeciendo la enfermedad del alcoholismo.
0: Bueno, por acá nos dicen un mensaje, dice: Javier, eso de ir a Alcohólicos Anónimos no sirve, dice, solo es tener fuerza de voluntad y no es a la fuerza ir a algún grupo de esos o ir a alguna iglesia, gracias. No sé si quieres hacer algún comentario al respecto.
1: Sí, claro, nosotros no entramos en controversias, tenemos 12 principios que nos instruyen y nos capacitan para no entrar en controversias con las diversas opiniones de nuestro público en general. Respetamos profundamente y con mucho respeto y nos quitamos el sombrero ante esas personas que sí lo logran sin asistir a nuestra comunidad. Nosotros los que somos miembros de Alcohólicos Anónimos no hemos podido controlar nuestra manera de beber, todo lo contrario, tenemos graves problemas en varias áreas de nuestra vida y sobre todo nosotros nos hemos rendido ante el alcohol y ante la ayuda de los demás. Nosotros necesitamos ayuda ajena, necesitamos de un poder superior, de un programa de Alcohólicos Anónimos, y es así como nosotros nos hemos recuperado. Hay diversos testimonios en los que con la fuerza de voluntad, con alguna práctica espiritual, con alguna situación religiosa, algún libro o alguna práctica que realicen, lo han logrado y realmente los felicitamos. Pero nosotros, es decir, Alcohólicos Anónimos únicamente tienes abiertas sus puertas para los enfermos alcohólicos que quieran y así deseen tomar el programa. Pues felicitaciones a la persona que escribió. Queremos decirle que si se acerca aquí a la oficina, pues le podemos obsequiar un libro, que no está por demás, que le dé una leída y conozca nuestro método de recuperación.
0: Bueno, pues entonces, parte de lo que nos comentan precisamente en esta situación de, pues, la propuesta y la información que vienen a brindar el día de hoy integrantes de, pues, la Central Mexicana de Alcohólicos Anónimos. Pues, algo más que ustedes consideren agregar o comentar, todo está dicho, los esperan en el grupo, ¿qué es lo que sigue?
3: Sí, los esperamos en el grupo y los esperamos el día miércoles 10 de junio en la Casa de la Cultura a las 6 de la tarde. Pues ya vamos a estar festejando y celebrando, y si las personas que se quieran dar la oportunidad de conocer, que son los grupos, vamos a estar ahí en la Casa de la Cultura a las 6 de la tarde, miércoles a las 6 de la tarde.
0: Llueve, trueno, relámpagos.
3: Sí, llueve, sí. Vamos a estar ahí.
0: Como ya, ahora sí, las lluvias ya se vinieron en
3: sí,
0: serio.
3: Ya se vinieron, pero vamos a estar ahí. Y con mucho gusto, pues, les podemos atender cualquier duda que tengan las personas que nos están escuchando el día de hoy.
0: Muy bien, sí. Bueno.
1: Pues. Sí, pues muchas gracias, Javier, gracias al amable auditorio, gracias a todos los radioescuchas que nos pusieron atención y que le pedimos un solo favor. Probablemente usted no necesite este programa y no tenga la enfermedad, pero apóyenos a transmitir este mensaje a una tercera persona que seguramente sí lo necesite. Gracias, Javier, y gracias a los directivos de esta estación.
0: Muy bien, pues gracias a ustedes también, y pues esperemos que haya bastante participación el próximo miércoles, ¿no?, en la Casa de la Cultura. Gracias. Bien, pues nosotros vamos a la pausa, estamos de regreso.
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Son ya las 12 del día con 35 minutos, 12 del día con 35 minutos. Bueno, le quiero presentar aquí el sonido de un video que nos acaban de mandar. Es sobre una pequeña que es originaria de esta ciudad de Tlaxiaco, pero que pues ya por cuestiones familiares vive en la Reforma Putla. Pero pues aquí lo que pasa con pues Anastasia Molina, de 8 años de edad, es que

0: Y le comento también que con 7 años de edad, Anastasia Molina ha encontrado en la pintura una forma de expresión de sus ideas y emociones, y su talento ya la llevó a ganar un concurso nacional, así que conozcamos más de su historia en el siguiente material.
1: Mi nombre es Anastasia, tengo 7 años y me gusta mucho pintar.
2: Recientemente cumplió 8 añitos, está estudiando en la escuela primaria y como ella mencionó, como a los 3 años le surgió la inquietud por pintar. Ella veía que yo me encontraba a veces pintando y de las pinturas que quedaban ahí las tomaba y empezaba a pintar. Esas pinturas las presentó en unos concursos, el del murciélago ganó un primer lugar estatal por parte de convocado por el CIDIR, y la de la vaquiparina fue un concurso realizado en Cancún, Quintana Roo, y ella ganó el primer lugar a nivel nacional en la categoría de primarias y allí recibió esa mención, fue en Cancún representando a Oaxaca. Ahorita vivimos en un municipio que se llama La Reforma, Putla, Oaxaca. Lía nació en la ciudad de Tlaxiaco, su mamá es de Tlaxiaco, ellos visitan constantemente la ciudad de Tlaxiaco y yo soy acá de La Reforma, actualmente vivimos acá, es una comunidad que está en proceso de rural a urbano. Es muy gratificante, nos da mucha felicidad a mí y a mi esposa. Ahorita ya nos encuentran presente, pero le hemos apoyado en todo momento.
1: Los espero en mi página de Facebook. Y Anastasia Molina González. Los espero.
0: Y bueno, vamos a cambiar de tema porque
3: Bueno, pues ahí estuvo la entrevista que le realizaron a Anastasia Molina González, esta pequeña de 8 años de edad, nacida aquí en Tlaxiaco, que por cuestiones familiares vive allí en la Reforma Putla y que ganó este concurso de pintura a nivel nacional en la categoría de primarias y con esta obra que se llama El Murciélago. Por cierto, dentro de este video que al rato le vamos a compartir en nuestras redes sociales, está esa pintura y la verdad es que, pues sí, se muestra bastante creatividad en este dibujo, en esta pintura que ella realizó, inspirada sobre todo en este animalito, pequeño mamífero alado que a la mayoría nos causa temor, nos causa cierta repulsión cuando es uno de los animalitos que más contribuyen en beneficio del ser humano. ¿Por qué? Pues porque tiene varias funciones. En primera, pues se come una gran cantidad de insectos que pudieran volverse plaga, ¿sí? Los murciélagos. Aparte de eso, muchos de ellos son polinizadores. Aunque usted no lo cree, en la noche, cuando precisamente andan cazando insectos, se meten muchas veces entre las plantas, ahí entre su pelaje se va el polen que pasa de una planta a otra y con esto pues logran que muchas plantas se reproduzcan, ¿no? Estas son pues dos de las grandes aportaciones que realizan los murciélagos, la gran mayoría de murciélagos, al ser humano. Claro, dentro de esas especies pues hay dos o tres que sí se alimentan de sangre y que son muchas veces las que han creado el mito de que los murciélagos son malos, cuando en realidad son todo lo contrario y son de gran beneficio para el equilibrio ecológico y obviamente ayudan al hombre a combatir muchas, muchas plagas sin necesidad de utilizar pesticidas, ¿no? Por eso hay que ser respetuosos con la naturaleza. Bueno, pues son ya las 12 del día con 41 minutos, vamos a la pausa, regresamos.
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0: Son ya las. ¿Qué horas son? ¿Qué horas son? Ah, bueno, se la te di la hora, ya no me acuerdo. 12:41. Dice, nada más como nos ponen las nubes. Dijera Pedro Infante, tú y las nubes me traen muy loco, dicen, ¿no? Bueno, pues vamos con la siguiente información. El día de ayer domingo, ayer domingo, 7 de junio, se presentó allá en pues lo que son las la zona militar de Zumpango, Estado de México, el Olinia 1. Este Olinia 1 es un auto utilitario eléctrico 100% diseñado y ensamblado en México. Su nombre proviene del náhuatl y significa mover o movimiento. Y este proyecto utiliza un alebrije como emblema oficial para resaltar la identidad mexicana. De acuerdo con pues, la información que presentó el gobierno, este auto que se presentó ayer, dice que originalmente no habían presentado el proyecto de ese, pero el presentado el día de ayer es un auto con capacidad para 6 personas, bastante amplias sus puertas, y explicaban que pues, la finalidad de ese auto es que se puedan trasladar 6 personas en plena comodidad, y además las puertas son bastante amplias para que no tengan problemas para subir y bajar. Y es que, bueno, usted se percata que cuando nos subimos a un auto común, pues luego nos cuesta trabajo, ya cuando vamos bien sentados, levantarnos, a abrir la puerta y salirnos del carro, ¿no? Y obviamente a personas que están ya con problemas de movilidad, o peor aún, que se tienen que mover en silla de ruedas, subirse o bajarse de un automóvil es sumamente complicado. Pero una de las ventajas del automóvil del Olinia 1 que presentaron el día de ayer es que la persona se puede subir con todo y silla de ruedas sin ningún problema. Bueno, así se vio en la imagen el día de ayer, ¿no? Y obviamente el que empuja la silla pues debe estar medio fuertecito para que pueda subir y bajar la silla sin ningún problema. Pero pues se presentó este vehículo que alcanza una velocidad de hasta 50 kilómetros por hora. Tiene un rendimiento de, pues calculan de, aquí dice más de 100 kilómetros por carga, se habla de cerca de 200. Una capacidad interior adaptada para transportar hasta pues 5 personas más el chofer, o sea 6, con capacidad especial para subir a una persona en silla de ruedas. También se puede conectar, fíjese, es la ventaja que a diferencia de otros autos eléctricos que tienen que tener un centro de carga instalado en casa, este se puede instalar en cualquier enchufe convencional de casa o de comercio. Obviamente tiene que estar aterrizado. ¿Qué es eso de aterrizado? Pues ve que hay unos que tienen 3 patitas, o sea, una gruesa, una pues menos gruesa o más angosta y un tercer punto. Generalmente todos esos conectores ya la traen las computadoras y el horno de microondas y eso. Bueno, pues de preferencia la instalación debe estar aterrizada, pero de todos modos no hay problema. Se puede conectar en la casa o en cualquier comercio. La vida útil del motor que tiene el carrito se calcula por lo menos en 8 años, obviamente siempre y cuando se utilice bien y se le dé el mantenimiento adecuado. Y pues la parte trasera cuenta con una tapa que lleva una llanta de reflexión y aparte de eso lleva el cable de carga. El tablero está integrado por una pantalla LED de 10 pulgadas para que desde ahí pueda ver los controles del carro, además de que pues, el celular se puede conectar con el carro para que pueda utilizar el altavoz cuando pues, tiene que contestar una llamada ahí sin que ocupe las manos, y también para conectar esta aplicación que le puede ayudar a guiarse en algún lugar, ¿no? El Olinia. ¿Qué de especial tiene el Olinia para Tlaxiaco? Porque, bueno, ¿por qué estamos hablando de Olinia si ayer todo el mundo habló de eso? Bueno, pues primero vamos a escuchar la voz de la presidenta de la República como parte de su mensaje el día de ayer. Olinia quiere decir se mueve, pero también le da un significado a cuál es el movimiento de este automóvil.
1: Por eso Olinia es movimiento. Movimiento entre el México que heredamos y el México que estamos construyendo juntas y juntos. Movimiento entre nuestra historia y nuestra esperanza. Movimiento entre la creatividad calidad de nuestras juventudes y las posibilidades de una nueva etapa de desarrollo nacional que crea, que innova, que confía en sí misma. Por eso Línea es innovación, es creatividad, es transformación. O Línea es la esperanza de un México que reconoce en sus jóvenes la fuerza de su presente y de su porvenir. Porque cuando México confía en la inteligencia y la creatividad de su pueblo, no hay límite que lo pueda detener. O Línea es transformación y México está en transformación.
0: Bueno, pues ahí escuchamos qué significa Olinia. Y bueno, es una descripción mucho más grande, ¿no? Pero esto en concreto es lo que significa Olinia desde el punto de vista social y obviamente pues también político que maneja el gobierno de la República en estos momentos. De ahí pues vamos a escuchar el porqué para Tlaxiaco la presentación y obviamente el funcionamiento de este carro tiene un significado especial. En la presentación que se hizo de este carro, pues ahí el director general del proyecto habló de dos instituciones que pues se entregaron de lleno para el diseño y pues el funcionamiento de este automóvil, que es por un lado el Instituto Politécnico Nacional y por otro lado el Tecnológico Nacional de México. El Tecnológico Nacional de México, recordemos que tiene un instituto aquí en Tlaxiaco que todos conocemos popularmente como el Tecnológico de Tlaxiaco. Y del Tecnológico de Tlaxiaco, pues el ingeniero Daniel Carvajal Díaz, desde el año pasado se integró de lleno a este proyecto. Pues el día de ayer medio platicamos con él porque pues estaba obviamente también en la presentación del carro y estaba después de la presentación que se hizo a nivel nacional, pues ellos se quedaron todavía en un evento que tenía que ver pues con el lanzamiento de este automóvil, que le informo, este automóvil estará disponible para los mexicanos dentro de un año, o sea en julio de 2027 se va a empezar a producir, pero vamos a escuchar qué es lo que nos dice el ingeniero Daniel Carvajal Díaz. Bueno, primero pues se presenta a él y por qué es que llegó a ese proyecto.
2: Bien, pues mi nombre es Daniel Carvajal Díaz, soy ingeniero industrial de profesión. Cuento con una especialidad en calidad y productividad, igual una especialidad en manufactura. Y bueno, recientemente pues he hecho algunas especialidades, ¿no? Como son certificaciones más que nada dentro del campo de los automóviles, ¿no? El sector automotriz. Hice recientemente una certificación como mecánico automotriz. He estado trabajando también en la parte de certificarme como electricista y bueno, en la cuestión también de higiene y seguridad como jefe de mantenimiento y bueno, algunas otras que se van complementando para poder encajar en este proyecto llamado Línea, que tiene el objetivo de crear el primer vehículo 100% eléctrico para fines de movilidad en el país y bueno, también promete en un futuro poder ofrecer este vehículo a otros países vecinos, ¿no? Como es Bolivia, Colombia y Brasil, pero por ahora el alcance es este, ¿no? De hacer estos vehículos, el de pasajero, el de cargo y en un futuro vendría el de uso personal para pues movilidad de manera local, vamos a llamarle así. Y bueno, puedo comentarle que este vehículo va a estar en venta para el verano del 2027, que fue el compromiso que se lanzó hoy. Y bueno, esa información también pues ya nos las habían mencionado en una mañanera, que para ese año se pretende producir 20,000 unidades para la venta, ¿no? Por ahora pues estamos trabajando en el prototipado para poder detectar y hacer todas las pruebas necesarias en caso de poder identificar áreas de oportunidad, pues de una vez atenderlas antes de iniciar la escalabilidad para la industrialización de cada una de estas versiones.
0: Bueno, pues esto fue lo que nos dijo como parte de su presentación. Vamos a la pausa, porque ya en su siguiente pues participación que tuvimos ayer con el ingeniero Daniel Carvajal Díaz, nos habla de pues cómo se involucró en el proyecto de Olinia y qué es lo que están haciendo todavía en la creación de este auto 100% eléctrico y además mexicano, donde está participando el Tecnológico Nacional de México, Campus Tecnológico de Tlaxiaco. Una pausa, regresamos.
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0: Ya las 12 del día con 55 minutos, 12:55, seguimos platicando con ustedes. Bueno, como decíamos, el día de ayer se entregó se presentó el Olinia 1, este auto eléctrico 100% mexicano, que además, bueno, el compromiso era presentarlo antes de que iniciara el Mundial. Pues el día de ayer dijo la presidenta, misión cumplida, se presentó el auto. Obviamente para el público va a estar disponible, como lo acabamos de escuchar, hasta, pues, ahí está, hay variaciones en la fecha. Nos dicen que en el primer trimestre del 2027, o sea, primer trimestre es entre enero y marzo, pues quienes están en el proyecto dicen que será hasta el verano del 2027, o sea, estamos hablando de por ahí de julio o agosto del próximo año. Por lo mientras, pues vamos a escuchar cómo, pues, el ingeniero Daniel Carvajal Díaz del Tecnológico de Tlaxiaco, este instituto que es parte del Tecnológico Nacional de México, está involucrado al 100% en este proyecto que se llama Olinia.
2: Hola, ¿qué tal, señor Javier Guerrero? Pues muchísimas gracias por el espacio. Le platico que el día de domingo 7 de junio fue un día histórico para todos los mexicanos, en especial para la industria automotriz en el país, que pasa a dar un gran salto, ¿no?, de lo que es, pues, la electromovilidad y la movilidad en los diferentes sectores del país, que es para pasajeros, de carga y bueno, de uso personal. En este sentido, por iniciativa de la presidenta de la República, Claudia Sheinbaum Pardo, lanza una convocatoria para, a través de una iniciativa de la CECITI anteriormente, CONACYT, quien fue quien aportó la parte de financiamiento a través de esa, pues ese Consejo de Ciencia, a hacer la convocatoria para todos los docentes que quisieran participar, en particular a los ingenieros de los sistemas de tecnológicos y de Politécnico, así como los centros de investigación y centros de desarrollo del país. Un orgullo, pues, ser parte de este grupo que fue seleccionado en un inicio a partir de esta iniciativa, empezando a reclutar a los ingenieros a partir del año 2024, en el mes de diciembre. Y bueno, en mi caso yo me incorporé en el año 2025, en el mes de mayo. Entonces entro a este proyecto con el objetivo claro de pues trabajar para lograr este objetivo en un tiempo récord de un año, desde hacer la conceptualización del diseño, que es básicamente empezar a trabajar pues bosquejos. Posteriormente se pasa al CAD, que es dibujo asistido por computadora, y después de esto se empiezan a trabajar lo que son las maquetas. Las maquetas consisten en elaborar estos diseños ya de manera más profesional, dando a conocer o mostrar cada uno de los elementos a través de esas maquetas. Entonces es muy parecido, ¿no?, a lo que se presenta, por ejemplo, en los carros de Calenda, que tienen diferentes formas ya más estructuradas. Después de esta fase entra la fase de maquetas ya más profesionales, donde empezamos a trabajar lo que fueron materiales como perfil, dejando a un lado lo que fueron materiales como madera, cartón, policarbonatos o plásticos, ¿no? Entonces, pues de esta manera se va acercando y aproximando el diseño para empezar a fabricar lo que es un vehículo mula, que se le llama. El vehículo mula sirve para hacer pruebas en todos los sentidos, de poder calcular distancias, estudios ergonómicos. La ergonomía pues tiene que ver con el adaptar el espacio de trabajo al usuario, entonces, de manera que pues sea cómodo. Entonces, esa aplicación de la ingeniería se llevó a cabo en el Olinia, tomando en cuenta muchísimo lo que fue la opinión de los consumidores, en este caso el mercado potencial para este proyecto de electromovilidad en la versión de pasajeros, está dirigida para los mototaxistas, taxistas y las familias trabajadoras de México, que pues va a ser más que un vehículo, una herramienta de trabajo para poder facilitar las actividades cotidianas. Entonces ahorita pues presentamos, gracias al apoyo del Instituto Tecnológico de Tlaxiaco, este vehículo de pasajeros, que pues ellos, bueno, menciono al Tecnológico de Tlaxiaco porque pues soy egresado y también docente de esta casa de estudios. Y pues bueno, me enorgullece mencionarlo, ¿no? Entonces se presenta la versión de pasajeros y viene ahora la versión de cargo. Esta versión pues va a tener otra finalidad, que es únicamente para carga, ya sea portando caja seca o batea, como lo es la versión pick-up de los vehículos que tradicionalmente conocemos. La diferencia es que es totalmente eléctrico. Y bueno, va a tener una autonomía de 205 kilómetros aproximadamente, a lo que vienen siendo 8 horas de trabajo aproximadamente en las condiciones pues normales, ¿no?, de demanda, de consumo de energía. Entonces, pues promete ser un vehículo bastante austero que se va a adaptar a la economía de los mexicanos y bueno, al estilo de vida y de trabajo que pues los mexicanos tenemos, ¿no?, y que se nos caracteriza.
0: Pues esto fue lo que nos mencionó el ingeniero Daniel Carvajal, que bueno, nos dice posiblemente esta semana esté por acá en Tlaxiaco, y bueno, si eso sucede, pues ya lo estaremos invitando aquí para que platique un rato con nosotros en este espacio sobre pues este auto, el Olinia 1. Bueno, el que se presentó ayer pues es para pasajeros, es para pues 6 personas, para subir a una persona con discapacidad con todo y silla de ruedas al carro, sin que tengan que bajarse de la silla, sin que tengan que hacer más movimiento que el hecho de subirlo. Y también, pues, las versiones que se irán presentando más adelante. A lo mejor usted recuerda de las primeras veces que se habló de Olinia, se presentaba un pequeño carrito más o menos para 4 personas y de ahí otro más grande. Pues el que se presentó el día de ayer es para 6 personas. Se habló de que próximamente se presentará también el carro de carga y ya no mencionaron ahí si habrá esta versión pequeña, que me imagino que sí, y hablan pues en precios desde de 150 mil pesos en adelante, ¿no? Pues ya estaremos conociendo ahí este proyecto que sin duda alguna pues viene a pues también darle un sesgo social a pues el uso de automóvil, pero en este caso ya bajo la premisa de que sea un auto 100% eléctrico, 100% mexicano y que además esté al alcance pues de muchos mexicanos, puedan transportarse ya sea ellos, sus familias o pues sus elementos de trabajo, su carga. Con esto le agradecemos el favor de su atención, le invitamos para que siga en sintonía del 100.5 de FM en este lunes que estamos iniciando semana. Pues nos dice por acá en uno de los mensajes, un reconocimiento a los amigos de Alcohólicos Anónimos, es muy grande su labor que realizan en favor de la sociedad. Tengo amigos que se están recuperando con este bonito programa de vida. Muchas gracias, amigos. Bueno, pues ahí está el saludo para los integrantes de Alcohólicos Anónimos que estuvieron con nosotros en esta 17ª semana de información a través de los medios de comunicación. Y bueno, ellos desde ese tiempo, desde hace 17 años, cada año están aquí con nosotros en comentario. Este año, pues afortunadamente no fue la excepción. Y recuerde que el próximo miércoles tienen esta sesión informativa ahí en la Casa de la Cultura. Yo le invito a que participe, vaya usted y conozca qué es lo que le informa Alcohólicos Anónimos de una manera mucho más amplia, mucho más detallada. Que tenga excelente tarde, viene ya la Viejoteca y de ahí pues nos encontramos de nueva cuenta en las noticias de las 8.
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6: Amigos, amigas del alma, reciban el saludo cordial y fraternal de bienvenida de su amigo servidor, el maestro Johnny de la Fe. En este día lunes, quiero llegar con mi saludo extensivo y de todo corazón a los diferentes lugares donde llegan las potentes ondas de esta prestigiosa estación de radio. Como siempre, este programa está animándolos a todos ustedes a que cambien, a ser personas distintas, diferentes, personas que emprendan una vida nueva, una vida distinta, una vida en que puedan sentirse realizados, que todo lo que hacen pueda llenarlos de gran satisfacción. Amigos, amigas del alma, este programa es para alentar a aquel amigo, aquella amiga del alma que se encuentra caída, que no encuentra la suerte, que se encuentra triste, agobiado por el dolor, por la mala suerte. Este programa es también para aquellos que desean superarse en los diferentes ámbitos de la vida, que desean ser mejores día con día. Amigos, amigas de mi alma, votos ante Dios, divino creador del universo, para aquellos hermanos que sufren en silencio, que piden por su pronta recuperación, aquellos que están postrados en el lecho del dolor, sufriendo víctimas de una enfermedad, aquellos amigos que han sido abandonados por sus seres queridos. Bienvenidos sean a este su programa. Prosperidad para todos, Johnny de la Fe. 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Hay muchas amigas y amigos del alma que están pensando en su hogar, en su negocio, en su trabajo, diciendo: a mí no me puede pasar, yo no me meto con nadie, yo no puedo ser víctima de una maldad, de una hechicería. A nuestros queridos amigos, quiero decirles que como existe el día, existe la noche. Como se puede reír, se puede llorar. Como se puede estar triste, se puede estar alegre. Como Dios puso la enfermedad, también ha puesto la cura. Hermanos, hermanas de mi alma, existe el bien y el mal, Dios y el diablo. Hay gente que no puede ver que otro se supere, que no le gusta que los demás salgan adelante, y eso le genera envidia. La envidia es el motivo, la causa para que a una persona lo lleve a hacer cosas bastante desagradables, como pagar a otro para dañar, para destruir a su propio ser querido, para destruir a su prójimo, a través de una maldad, a través de un trabajo negro, a través de una brujería, a través de una hechicería. Muchos hermanos están enfermos. Dicen: ¿por qué este dolor es tan intenso en mi cuerpo? ¿Por qué la medicina no me da ningún resultado? ¿Por qué llevo tiempo sin poder tener una tranquilidad? Me desespero, las cosas me salen mal. Otros amigos dicen: ¿por qué tanta mala suerte si trabajo, pero no veo el fruto de mi dinero? Amigos, amigas de mi alma, mucha gente está siendo dañada en estos momentos y ni siquiera se han dado cuenta. Mucha gente está ahí en su hogar, en su trabajo, cruzado de brazos, sin hacer nada por cambiar esta racha mala y negativa que llevan en sus vidas. Muchos están al borde de la separación, del divorcio, del abandono. Muchos amigos y muchas amigas están diciendo: Dios mío, mejor llévame contigo, quítame la vida. Amigos, amigas del alma, Dios dijo: ayúdate, que yo te ayudaré. Con fe y esperanza no existe imposible. Si usted es una persona de fe, si usted es una persona que cree que las cosas pueden mejorar. Si cree en Dios sobre todas las cosas, usted podrá tener éxito. Usted podrá en este momento comenzar a pensar diferente. Y aquellas lágrimas que brotan a sus ojos, cambiarlas por sonrisa. Usted lo único que necesita es la ayuda profesional de conocedores en las ciencias ocultas, de conocedores y secretistas, para que pueda de una vez por todas dejar atrás todo lo malo, todo el sufrimiento, todo aquel dolor que carga sobre su espalda, sobre sus hombros, y encaminarse hacia el triunfo y el éxito. 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

Hola, hola, queridísimos amigos, muy buenas tardes, bienvenidos. Hoy es lunes 8 de junio del año 2026, las 13 horas, 1 de la tarde con 25 minutos. Como dicen por allá, estamos iniciando en este lunes donde dicen que las gallinas no ponen, sí ponemos y ponemos las canciones. Ah, pero yo no soy gallina, ¿verdad? Bueno, tu queridísima amiga Ascensión te saluda en este espacio de las viejitas pero bonitas. Nos quedamos para complacerte, para deleitarte con los temas viejitos pero bonitos. Y hoy también traemos un tema de los inolvidables, aquellos del recuerdo. En este lunes 8 de junio también es el Día Mundial de los Océanos, claro, aquellos que tienen agua, no los océanos, por las Naciones Unidas para crear conciencia sobre la importancia de nuestros mares, de la vida marina y promover la protección de los ecosistemas oceánicos. También es el Día Mundial de los Tumores Cerebrales, ojo con esto, busca sensibilizar sobre esta enfermedad y apoyar a los pacientes con este problema. Y además, Día del Ingeniero, celebrado en varios países de Latinoamérica, como lo es Perú, para reconocer a los profesionales de esta área. Para todos los ingenieros desde ingeniero de audio, ingeniero civil, ingeniero en sistemas de todo tipo, pues muchas, pero muchas felicidades. Hoy es su día. Bienvenidos. Vamos rapidísimo con la música. Iniciamos con la reina del Tex-Mex, Selena. Baila esta cumbia, Selena Quintanilla, y en este momento pues estamos sintonizando de fondo la canción de Los Ángeles Azules, Suelta el listón de tu pelo. Pide tu tema a través de 953-117-6162. Arrancamos con la música.

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1: Aunque Corea del Sur deslumbró al alcanzar las semifinales en el Mundial del 2002, ese mismo año cayó víctima del gol más rápido en la historia de la Copa del Mundo. Turquía fue el rival de los anfitriones en el partido por el tercer puesto, un emocionante encuentro que comenzó de la manera más vertiginosa. La leyenda turca Hakan Şükür tardó solo 11 segundos en adelantar a su país antes de dar asistencias para otros dos goles de Turquía, asegurando la victoria por 3-2. Turquía es una selección europea de nivel interesante. Nunca ha podido disputar una final de un mundial.
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La complacencia directamente para nuestros amigos que nos están escuchando allá en la Cruz Blanca, en el barrio de San Bartolo. Muchísimas gracias por su petición. Ya la dedicamos y vamos también con una dedicatoria, cambiando y girando un poquito de ritmo. Nos piden la canción de Tito Gómez, Algo de Salsita, a esta hora de la tarde. Con mucho gusto vamos a escuchar Las Páginas de Mi Vida. Saludos a nuestros amigos que nos escuchan allá en la Loera. Excelente inicio de semana, buena tarde. Y si ya están en la hora de la comida, también buen provechito. Vamos con esto, volvemos con más. 1:45, volvemos con sus complacencias. 953-117-6162, la línea disponible para que se reporten a esta su cabina.

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0: Decídete.
1: Así es, decídete, envía tu mensaje a través del 953-117-6162. Saludos a nuestros amigos que nos escuchan en Núcleo Rural del Valle. Saludos también a nuestro amigo Joel, que nos sintoniza en la colonia Lindavista. Desde muy temprano están enviando sus saludos. Vamos a dejar con esto, que dice así, tu lugar se ocupó, es de Grupo Brindis. Petición a través del 953-117-6162, sin dedicatoria alguna, solo para escucharla, la escuchamos.

0: Antes de irnos con Grupo Innovación, vamos rapidísimo a la pausa. ¿Quién es la solicitora? ¿Chicas que están en clases?
1: Así es.
0: Ahorita la dedicamos. Volvemos 1:00 p.m. ya con 59 minutos. Ya tenemos en el estudio también a nuestra amiga Beli con el live en vivo a través de la.poderosa.tlaji para que les pidan sus complacencias. Volvemos en un momentito más. Vamos a ir a la pausa. Identificación de la hora. Regresamos.
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0: Regresamos para enviar los saludos. Amablemente se están reportando con nosotros a través de Live en Vivo. En Beli tenemos saludos para nuestros amigos, especialmente para quienes están en el Estado de México. A Daniel Así Cervantes, es. Mándale saludo, por favor.
1: Claro que sí, saluditos para nuestro amigo Daniel Cervantes, que nos escucha en el Estado de México.
0: A nuestros
1: Gracias.
0: Amigos que nos pidieron su petición, vamos a escuchar a Tonto Corazón de los Acosta. También nos solicitan por acá un tema de La Apuesta. Muchas gracias a nuestros amigos que se reportan, a Alex, que nos pide Cielo Azul, Cielo Nublado, Cielo de mis pensamientos. Gracias.
1: Claro.
0: Un tema de La Apuesta, ahorita escuchamos a La Apuesta. Me parece que vamos a dedicarle la canción. ¿Qué te dije? ¿Te acuerdas de la canción que dije que íbamos a poner de La Apuesta?
1: No,
0: ¿cuál? No te acuerdas, ni yo tampoco,
1: se me pasó.
0: Eso es lo más malo. No, y eras mi vida. Esa es la canción que vamos a dedicar con muchísimo gusto a quien se reporta con nosotros a través de 953-117-6162. El saludo para Cristian, saludos también para nuestro amigo Giovanni, para el amigo Marco Pérez Cruz, que está de manteles largos. Muchas felicidades.
1: Saluditos, muchas felicidades.
0: Marco, como siempre decimos acá en esta cabina, salud y felicidad en unión de tus seres queridos. Gracias por acompañarte de La Poderosa y gracias también por hacernos partícipes de este momento tan agradable que es un año más de vida. Felicidades, muchas, muchas felicidades. Para el licenciado Omar, muy buena tarde. También para nuestro amigo Chato, para Uri Sandoval, para el original Mixteco, nos dice hola, saludos, muy buena tarde.
1: Saluditos.
0: Al amigo Cristian, que se fue a Mazatlán un ratito, dice, y de regreso ya están en la semana laboral, sin darse cuenta, no en un abrir y cerrar de ojos, ya está en semana laboral. Pues de eso se trata, de disfrutar un momento y después a trabajar, se ha dicho. Para Keynor Valle también un saludo, para Cristian ya lo mandamos, ¿verdad? Para Marco
1: sí.
0: También, que está de manteles largos. Muchas, muchas felicidades a ustedes. Envíenos un mensaje y su petición a través de la transmisión en vivo en TikTok o también a través del 953-117-6162. El amigo Chato nos dice, por favor, la canción de Querida de Juan Gabriel. Claro.
1: Así es.
0: Saludos a Marco. Gracias también para nuestros amigos y amigas que se reportan al 953-117-6162. Azaid Serrano, alias El Bebote.
1: Evita, bienvenida, Evita Contreras.
0: Y ya está en sintonía de La Poderosa.
1: Dylan dice que si lo podemos mandar un saludito hasta San Isidro, Monteverde.
0: Saludos.
1: Claro, saluditos.
0: Saludos, Dylan.
1: Dylan.
0: ¿O no?
1: ¿No?
0: Sí, sí, Daniel Cervantes también, saludotes, gracias por acompañarse de La Poderosa. Vamos a complacer con sus temas, a deleitarles con las canciones viejitas pero bonitas. Una que otra colada de la tarde, ya tenemos una colada, la de Junior H, la de Errores, que no sé, música, y volvemos.
1: Volvemos.

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0: nos disculpamos con nuestros amigos, la audiencia a través de Live en Vivo. Tenemos problemas por acá con el internet, pero fue debido a una falla eléctrica.
1: Sí.
0: Ya se cuenta la energía falló, ¿verdad? Y se nos fue el internet, pero bueno, ya estamos de regreso. Les invitamos para que sigan con sus reportes de saludos, porque ya se nos llenó la lista. Las canciones ya las tenemos acá saturadas. Incluso ahorita vamos a escuchar una canción que hace un momentito estábamos por acá con esta pensando que le íbamos a lanzar hoy. La del niño y la boda, una canción que narra la historia de este pequeño que va a interrumpir la boda de su papá mientras su mamá se encuentra enferma. Y pues como siempre los Tigres del Norte haciendo de historias canciones, porque sí hay muchas canciones de los Tigres del Norte, incluso así la es. Última que me tocó escuchar fue la de La Casita. ¿Sí escuchaste la de La Casita?
1: No,
0: ¿cuál? De nuestro amigo que está allá en la Unión Americana y que su casita está pintada de azul y que manda la carta para su mami para que por favor lo espere. No, hombre, esa canción está buenísima.
1: Está buena, está buena. Sí.
0: Por eso, pues, hoy vamos a dedicarles este tema. Lleva 38 años de haber sido lanzada. Todavía no nacías ni tú, Eli.
1: No.
0: No. Pero bueno, yo ya empezaba a caminar. Acá tienen la canción de los Tigres del Norte, El Niño y la Boda, dedicada para nuestros amigos que la recuerdan y que tiene algún significado por ella.
1: Vamos. 2:27 p.m.
2: Ante esta comunidad cristiana que representa la Iglesia de Dios, os pregunto, si alguien tiene un impedimento para que esta unión se realice, que lo diga ahora o que calle para siempre. 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
1: El primer mundial en Uruguay 1930, la selección mexicana quedó en el grupo 1 y le tocó jugar contra Francia, Chile y Argentina. Aquí nació la malaria del tricolor, pues México le pasó de todo lo malo, lo habido y por haber en un mundial. México disputó el primer partido inaugural de toda la historia de los mundiales y fue contra Francia. A partir de aquí llegó todo lo malo. La selección fue la primera en tener un gol en su portería, que fue anotado por Lucien Laurent. Después vino el primer gol de México en toda la historia hecho por Juan Carreño. Pero esto solo motivó a Francia para anotar otros 3 goles, dejando el marcador 4-1, convirtiéndose en la primera goleada de un mundial. Durante el encuentro contra Chile, México se anotó un autogol, marcando así el primer equipo que anotaba hacia su misma portería. Contra Argentina metió 3 golazos, siendo uno de ellos de El Chaquetas, por medio de un penal. Y esto fue el primero en marcarse en toda la historia mexicana. Pero de nada sirvió porque Argentina metió 6 goles, terminando de poner el último clavo al ataúd de la selección mexicana. Y de esta manera, también se convirtió en ser el primer equipo en perder por goleada y ser el primer equipo en ser eliminado del Mundial.
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Esa es la complacencia de nuestra queridísima amiga Chelita, que nos escucha allá en campo de aviación. Muchísimas gracias. Vamos con Payaso Loco, Patrulla 81.

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Las 2:43, la canción, yo la conocía como a ella, pero bueno, acá dice que me cansé de rogarle, don Vicente Fernández. Otro de los grandes de la música vernácula es precisamente don Jorge Negrete, para quien nos solicitó a México lindo y querido allá en la Unión Americana, con problemas de internet, pero bueno, esperemos alcance a llegar la canción.

0: Como dicen, tan tan, pues vamos con más música, 2:46. Agradezco la llamada de nuestro carísimo amigo Charrito, a los 7351 de la buena tarde para usted, para toda la colegancia que nos escucha sobre la calle Morelos, especialmente, claro, también para toda su gente, nos dice de allá del Vergel, que están pasando por buenos momentos con mucha agua, sí, ¿verdad?
1: Así es.
0: Deseábamos agua, tenemos agua, y bueno, también el saludo para nuestros amigos, que aunque estamos bien trabados por allá,
1: pero aquí andamos.
0: Nos siguen escuchando, eso es así lo bueno. Es. Y nosotros vamos dedicándole sus complacencias para que no se sientan mal. Vamos a escuchar a don Juan Gabriel con la canción Querida.
1: Querida.
0: Vámonos, pues. ¿La escuchamos?
1: Sí.
0: ¿A qué hora es, Félix?
1: 2:47.
0: Un buen provechito para que nos estén en la hora de la comida.

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0: Bueno, y después de cantar a todo pulmón la canción de Desvelado, Eli, ¿a quién te la dedicó? Yo no sé, pero bueno, saludote. Me dicen por acá, saludos para nuestros amigos que nos están escuchando allá en Fresno, California, especialmente para los amigos allá en El Vergel, de parte de nuestro queridísimo amigo Don Noé Rodríguez, para toda la familia Reyes. Así también es. Un saludote. Y escucharemos esta canción, Un Millón de Primaveras, de Don Vicente Fernández. Con esto nos despedimos, deseando para todos ustedes excelente inicio de semana, buen lunes, y la frase, no me puedo ir sin la frase. Fíjate, Beli,
1: sí,
0: que por la mañana se presentó una situación que créeme que al encontrar esta frase dije, válgame Dios, nunca, nunca es casualidad, todo pasa por y para algo.
2: Te lo juro, estoy a
0: por y para.
1: Por y para.
0: Así es que ánimo a disfrutar de este maravilloso lunes.
1: Así es.
0: Vamos a acompañarnos a través del 100.5 con Planeta Pop, la onda juvenil, y más de la programación en esta su emisora. Buen inicio de semana. Abrazotes para ustedes y gracias.
1: Así es, gracias por acompañarnos. 2 de la tarde con 58 minutos y seguimos aquí en La Poderosa 100.5.

0: te molesta.
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0: René, ven, vamos a estudiar. Sí, te voy a hacer una pregunta. Tú me la contestas. ¿Con qué partes del cuerpo jugaban pelota los indios taínos? René, contéstame. Si es fácil. Atiéndeme, atiéndeme. Mírame. ¿Con qué partes del cuerpo, piensa, jugaban pelota los indios taínos?
1: 3:26 PM. Muy buenas tardes a todos nuestros radioescuchas. Les doy la cordial bienvenida a Planeta Pop, el espacio donde la música cobra vida y los éxitos nunca dejan de sonar. Con ustedes, amiga Beli, son 3:26 PM. Y vamos a escuchar a Residente con René. Esta es una de las composiciones más personales que ha grabado. En ella recuerda momentos de su niñez, su familia y el camino que recorrió para llegar a donde está hoy. Escuchémoslos aquí en Planeta Pop.
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0: 3:39 PM, nos vamos a corte y regresamos con esto. The Yellow de Coldplay.
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3:41. Un dato curioso de esta canción es que surgió de manera espontánea mientras la banda observaba el cielo nocturno durante una sesión de grabación. Aunque muchas personas han tratado de encontrar un significado exacto al color amarillo en la canción, los integrantes han explicado que fue una palabra que encajó con la melodía y el sentimiento del tema.

Y antes de escuchar esta gran canción, les comparto un dato curioso. Mi Buen Amor es uno de los éxitos más reconocidos de Mon Laferte y canta una versión junto a Enrique Bunbury, quien conquistó a miles de seguidores. Una canción que demostró que decir adiós también puede hacerse con elegancia y sentimiento. Escuchémosla. 3 de la tarde con 48 minutos.

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3 de la tarde con 57 minutos y vamos a escuchar Eres con Café Tacuba. Y esta canción se convirtió en una de las canciones más exitosas de Café Tacuba. Y su video musical llamó la atención por contar una historia de amor desde la perspectiva inocente de la infancia. Vamos a escuchar esta, ya son las 3 de la tarde con 58 minutos.

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1: Aunque Corea del Sur deslumbró al alcanzar las semifinales en el Mundial del 2002, ese mismo año cayó víctima del gol más rápido en la historia de la Copa del Mundo. Turquía fue el rival de los anfitriones en el partido por el tercer puesto, un emocionante encuentro que comenzó de la manera más vertiginosa. La leyenda turca Hakan Şükür tardó solo 11 segundos en adelantar a su país antes de dar asistencias para otros dos goles de Turquía, asegurando la victoria por 3-2. Turquía es una selección europea de nivel interesante. Nunca ha podido disputar una final de un mundial.
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0: 4:12 PM, y antes de escuchar esta hermosa canción, les comparto un dato curioso. Ángel es uno de los mayores éxitos de Elefante, y con el paso de los años se ha convertido en una de esas canciones en el que el público sigue cantando de principio a fin. Disfruten aquí en Planeta Pop, 4:12 PM.
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0: También les comparto el número en cabina para que nos puedan mandar sus complacencias al 953-117-6162.

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1: Cuatro de la tarde con 17 minutos y ahora vamos a escuchar La célula que explota con Caifanes. Y es considerada una de las mejores canciones del rock mexicano y ocupa el octavo puesto en la lista de las 500 mejores canciones del rock iberoamericano en el 2006. La letra de la canción refleja un sentimiento de deseo reprimido y el potencial humano para superar las limitaciones autoimpuestas, usando la metáfora de unas gotas en celo para ilustrar esta idea. 4 de la tarde con 18 minutos.

0: 4:20 y ahora vamos a escuchar Nunca te olvidaré con Enrique Iglesias. Claro, después del corte.
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5: Cuatro de la tarde con 34 minutos. Y vamos a escuchar a Madonna con Ya Verás.

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3: Cuatro de la tarde con 44 minutos y vamos a escuchar a Enrique Iglesias con la canción Cuando me enamoró. Y esta fue lanzada el 26 de abril del 2010 como el sencillo principal del noveno álbum de estudio de Enrique Iglesias, titulada Euforia, en el 2010. 4 de la tarde con 44 minutos.

4:47 y la vamos a poner en versión español para que la entendamos todos. 4:47.

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5: Cuatro de la tarde con 53 minutos y ahora vamos a escuchar La Bicicleta con Shakira y Carlos Vives. Carlos Vives reveló una curiosa anécdota sobre La Bicicleta con Shakira. La canción originalmente tenía otro nombre, pero fue Shakira quien la renombró después de unirse al proyecto y hacer los arreglos. Esta anécdota muestra la creatividad y el espíritu de colaboración entre estos dos artistas. Ahora vamos a escuchar La Bicicleta con Carlos Vives y Shakira. Cuatro de la tarde con 54 minutos.

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1: Cuatro de la tarde con 47 minutos. Gracias por su compañía. Yo soy Belinda y esto fue Planeta Pop. Que tengan una excelente tarde y que la música los acompañe siempre. 4 de la tarde con 57 minutos.

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0: Señores, señores, damas y caballeros, ¿cómo están ustedes? Muy, muy buenas tardes. Saludándoles en este inicio de semana laboral. Lunes, lunes, lunes. Oye, ¿qué día tenemos hoy, no? Yo siempre me acuerdo de esa frase de Arjona, que las nubes grises forman parte del paisaje. Pues yo creo que sí, pero... ay, qué nubecitas, qué nubarrones, ¿verdad? Lunes 8 de junio... 1944, aquí estamos saludándoles con muchísimo gusto, invitándoles pues para que se queden, para que nos acompañen. Vamos a hablar pues obvio de mucho, mucho, mucho fútbol. No, el fútbol está que arde ahorita, el fútbol de estufa está que arde en México, en la Ciudad de México. Andan vueltos locos ahorita. No, es una locura lo que están haciendo ahí en la Ciudad de México. Ahí en el estadio Ciudad de México, déjenme investigar porque... oficialmente no sé cuál es el nombre que tiene ahora el estadio Azteca. Pero una vez que ya lo tenga, ya lo vamos a decir correctamente, ¿no? Porque el día de hoy yo les puedo decir el estadio Azteca, el estadio Banorte, el estadio Ciudad de México. No sé por fin cuál fue de todos. Ya fue la selección mexicana el día de hoy a tomarse la foto oficial con la presidenta Claudia Sheinbaum. Memo Ochoa fue el elegido para el abanderamiento, ¿verdad? Hay resultados, partidos amistosos, todo mundo metiendo acelerador a fondo. Sin tener el 11 inicial, el jueves 10 del partido. ¿Cómo estaremos, verdad? ¿Cómo estaremos?
1: Que digan lo que cuenten mis amigos sobre mí. Yo soy así.
0: Ya se sabe ahora que Paco Memo Ochoa no va a ser el portero titular. De hecho, creo que nada más lo llevaron por... así como que creo que no va a jugar. Se dice que el portero titular va a ser el tal Arangel. Y de hecho, Ochoa lo mandaron hasta el tercer lugar. Bueno, pues de esto y otro mucho, mucho, mucho vamos a estar platicándoles a lo largo de este. Hoy vamos a tener bastantes, bastantes, bastantes rolitas romanticonas. Porque... así lo solicita, así lo pide. Pero pues vemos qué pasa, vemos qué se va desarrollando conforme avancen los minutos. Buenas tardes, vámonos con música, venimos.

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0: Este es el grupo Jalado entregándonos Me Vale Verte con Otro. Está buena la cumbia, ¿no? Me Vale Verte con Otro, de verdad que sí. Bueno, por lo menos así dice el señor Bacano, director y vocalista del grupo Jalado. Ah, oh, está fuertecito el título, ¿no? Yo no conozco a nadie que piense eso. Pero bueno, si el señor Oscar dice que a él le vale, pues entonces es que debe ser así, ¿verdad? Ahora 5 con 30 minutos, exactamente 5 de la tarde con 30. 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

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Antes de la pausa te dejo esta rolita, Miguel Ángel Ansaldo, ex vocalista del Carro. Super. Ahora con su propia agrupación que se llama Supercar, y esta rolita se llama Voy a dejarte. Son las 5:32 minutos. Música, venimos.

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Oye. ¿Cómo la ves? El papurrí sabrosón de las cucucucas ochenteras y noventeras. Bueno, pues ahora lo recordamos con Kleiber y la nueva imagen. Suena bien, ¿verdad? Suena bien. Sobre todo para la vieja guardia que conoce y disfruta, sabe y ama la buena música. Este es el papurrí cumbiero. Vaya que está cumbiero. Pero 5:49 minutos, 5:49. Vamos a ir a una pausa rapidísimo. 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

0: 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Vamos a una pausa a las 5:51, pausa rapidísimo, regresamos.
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0: Let's go. Hemos escuchado el ratoncito. Ando hablando como el Wiri Wiri, ¿verdad? ¿Recuerdan de Andrés Bustamante? Cuando llegué a ver a José Ramón Fernández. Era cuando llegaba el hooligan, ¿no? ¡Hola, José Ramón! El pobre José Ra le daban, pero hasta... ¡Ay! Hasta donde ya sabes. Señores, señores, 2 minutos para que sean las 6 de la tarde antes de irnos a la pausa. Te voy a dejar esto, ya les adelantaba yo al inicio del programa. Ya entramos a la fiebre mundialista. Esta semana llega el Mundial de Fútbol.
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0: Aquí te dejamos esta rolita con Luis R. Conrique. ¡Vámonos! Y que viva el fútbol.